Un poquito congestionado, con la voz algo tomada ya desde hace unos varios días que estamos así. Pero bueno, estamos ahora escuchando jazz y damos lugar ahora a alguien que, como decimos, de muchos artistas y muchas artistas no necesita presentación, que es la gran Aretha Franklin haciendo You Make Me Feel Like a Natural Woman.

Esta canción que acabamos de escuchar por la inigualable Aretha Franklin, You Make Me Feel Like a Natural Woman, es una canción que en los años fines de los 60 y 70 popularizó Carole King. Y recomiendo, cuando tengan 10 minutos libres, ver en YouTube, en alguna plataforma, cuando a Carole King se le hace el homenaje que el gobierno estadounidense hace siempre en el Kennedy Center para artistas populares estadounidenses, y la homenajean a Carole King. Está ladeada ahí en el palco por el entonces presidente Obama, la mujer de Obama, Michelle Obama, y otros artistas más. Y la que, como sorpresa, porque esta mecánica tiene siempre que, cuando se homenajea a un artista, varios colegas, varios artistas hacen covers, performances de las canciones de ese artista que se está homenajeando, o de esta artista que está homenajeando. Y cuando aparece Aretha Franklin en el escenario, aparte vestida de una manera impresionante, como era Aretha, Carole King prácticamente se larga a llorar, porque justamente un monstruo sagrado, una diosa de la canción, como fue Aretha, y lo sigue siendo Aretha Franklin, la homenajeaba a ella con un clásico que ella cantó en los 70. Paul Desmond y el gran David Brubeck, en 1998, hicieron una reversión de un clásico de ellos que fue en los 60, In Your Own Sweet Day, o Way, mejor dicho, y que luego el mismísimo Paul Desmond sacó en una placa en forma individual. La escuchamos, o lo escuchamos, mejor dicho, a Paul Desmond haciendo In Your Own Sweet Way.

Paul Desmond sonó haciendo En Your Own Sweet Way. Hemos escuchado muchas veces, y aprovecho para adelantar que hoy tenemos cine y jazz, o jazz and cine. Hemos escuchado, decía, muchas veces la canción More, más traducida al castellano, que en realidad es un estándar, si se quiere, de una película que fue estrenada en los años 60, en 1962, para ser más exacto, un documental que llamó Mondo Cane, y que el nombre

Original era Ti guarderò nel cuore, algo así como Mi miraré dentro de tu corazón. Y esta canción, More, o Más, es de autoría de Riz Ortolani y Nino Oliviero. Originalmente fue compuesta para este documental, para esta película, filmada en blanco y negro, excelente realización por otra parte, y que durante la película tiene varios tramos en los cuales se le varía la letra. Y en los créditos figura con distintos nombres, pero lo cierto es que More se convirtió en un estándar, un clásico que lo han hecho desde, qué sé yo, Cayana Rainieri, lo hizo Big Dana, lo hizo Bobby Darin, lo hizo Carl Williams también, Mel Tormé en su momento, Nat King Cole tiene una versión que es famosísima, pero vamos a escucharla antes de irnos a una pausa por el gran Frank Sinatra.

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Volvíamos de la pausa escuchando a, no sé si nuestro, pero al menos a mi protegido, dicho entre comillas, Oscar Peterson y su trío, que hacía clásico, como decimos siempre, Bugs Group de los años 50. En realidad esta canción es de autoría de Milt Jackson, aunque hay una versión espectacular de aquellos años, también en, a fines de los 50, de Miles Davis, acompañado por ejemplo, Lou Donaldson y Thelonious Monk, nada más ni nada menos. Pero esta canción, decíamos, Bugs Group, tuvo también versiones no solo de Oscar Peterson, sino, bueno, de mismísimo Milt Jackson en su momento, de su autoría, John Lewis, hasta el mismo Kenny Clark hizo un trabajo en solitario allá por comienzos de los 60. Cuando hablamos también de clásicos, a veces uno conoce artistas que hacen lo que en el inglés se llama One Hit One, artistas que, bueno, tienen un hitazo, un éxito arrollador con una canción, después lo van peleando, pero por ahí siempre se los recuerda por esa canción. Bobby Hebb fue un cantante y compositor de rhythm and blues y soul que hizo muy buenos trabajos, pero por ejemplo en el año 1966 sacó una canción que se llamó Sunny, en alusión a una mujer, hablaba de una chica con la que él estaba, que estaba enamorado, etcétera, etcétera. Y Sunny la han hecho desde Johnny Rivers en su momento en los 70, Ben Tucker, Billy Taylor, Ella Fitzgerald hizo una canción también, el mismísimo Bobby Hebb allá en el 66, con el éxito que tuvo esta canción, se sumó en parte a una gira de los Beatles cuando estuvieron en Estados Unidos, en la invasión británica a Estados Unidos, y por supuesto tuvo mayor éxito en los charts, ya que integraba esa presentación que hizo junto a los Beatles. Vamos a escuchar en este caso Sunny, por alguien que yo tuve el gusto de escuchar en vivo hace un tiempito, hace unos meses en Nueva York, por Cyril Aimé en el Birland, Sunny.

Zairi Daimé y Sosani aquí en BCN Radio, en Jazz Record, para todas y todos nosotros que la estamos escuchando. Ya casi sobre el final del programa, tenemos que destacar, por ejemplo, que Miles Davis, allá por la década del 50, lanzó un disco, un álbum, que se llamó Bird of the Cool, con unos músicos que lo acompañaron, que bueno, obviamente liderados por él, pero lo secundaban Gigi Johnson en trombón, Bill Barber en la tuba, Lee Konitz en el saxo alto, el mismísimo Gary Mulligan también en el saxo, Kenny Clark en la batería. Bueno, era una banda espectacular, con arreglos de Gary Mulligan. De ese álbum escuchamos Venus de Milo.

Mike Davis sonó aquí en Jazz Record haciendo Venus de Milo con su banda. Decía que estábamos casi ya sobre el final del programa. Ella Fitzgerald hizo una versión hermosísima de Witchcraft, una canción editada ya por los años 50, también 1957, que tuvo innumerables versiones, desde Frank Sinatra, Bing Crosby, Chris Cornell también la hizo. Frank Sinatra hizo una muy buena en el duets con Anita Baker, pero escuchamos, decíamos, antes de escuchar Cine y Jazz, a Ella Fitzgerald haciendo Witchcraft.

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1: Bueno, decíamos que hoy...

tenemos Cine and Jazz, Cine and Jazz. Y vamos a escuchar una canción de las diversas que tiene la banda de sonido, la soundtrack, de una película que se llamó y se llama Alfie, que ha tenido dos versiones, una de 1966 con el gran Michael Caine y la otra de 2004. Nosotros vamos a remitirnos a la original, a la de Michael Caine, donde Michael Caine, protagonizando a un personaje que se llama Alfie Elkins, tiene, si se quiere, un protagonismo con un estilo muy misógino para la época era habitual, hoy en día realmente sería muy mal visto el estilo. Se llamó la película Alfie el seductor también. Fue protagonizada, decíamos, por Michael Caine, Shelley Winters, Michelle Martin, Julia Foster, Jen Heischer, y es una especie de galán, Alfie, londinense, soltero, que trabaja como chofer en una especie de empresa de coches de alquiler, y es famoso por ser fino en porteño, diría Ignacio Copani, cuántas minas que tengo, ¿no? Una cosa así. La película y la trama se va desarrollando con las diferentes conquistas que empedernido seductor hace con las diferentes mujeres con las que va teniendo contacto, pero también tiene un desenlace bastante, si se quiere, extraño y bastante duro, como moralina o como cierre de la película, cuando él también deja embarazada a su novia y desaparece de la escena. Alfie el seductor es una película que en 1966 tuvo muchísimas nominaciones, tuvo 5 nominaciones a los Oscar, aunque no llegó a ganar ninguno. Ganó el Premio Globo de Oro 1967, el Laurel de Oro, el National Board of Review de los periodistas británicos. También es el originaria esta historia, esta comedia, si se quiere, o drama de comedia. Fue escrita para una obra de teatro por Bill Naughton en el circuito londinense de teatro, pero que a su vez tomó la idea de una novela que se difundía por las radios en la década del 30 y en la década del 40. Michael Caine estuvo nominado a Mejor Actor, Vivienne Merchant a Mejor Actriz de Reparto. La canción de Alfie en realidad está escrita por Bert Bacharach y Hal David, que es la canción central, que la hemos escuchado aquí alguna vez, pero yo hoy traje de la banda de sonido en general, por eso decía que tiene varias canciones, un tema de Sonny Rollins que durante la película suena bastante y tiene varias versiones de esta canción, que se llama Theme Song Differently for Alfie.

0: De las diversas canciones que tiene esta película, escuchamos de Sonny Rollins, Tears of Definitely from Alfie Store. Bueno, Sonny Rollins es uno de los saxofonistas que junto con, qué sé yo, con Coleman Hawkins, Lester Young, Beck Wester o el mismísimo Charlie Parker, está considerado uno de los pop fundadores de lo que es el nuevo estilo del jazz de la costa oeste y también en algo del bebop. Por cierto, la película que decíamos, la música de la película que escuchamos recién es la versión original de Michael Caine de 1966. En el 2004 se hizo una reversión, decíamos, protagonizada por Jude Law. En vez de estar situada en Londres, está situada en Nueva York y ha estado un poquito más adaptada a los tiempos. La música, en ese caso, en la de la última versión, tuvo intervenciones desde, qué sé yo, desde Mick Jagger hasta David Stewart y John Powell, con 13 canciones originales que estos tres monstruos dirigieron y compusieron para esta nueva versión. La versión original, la que nosotros escuchamos, decíamos, es de 1966, estuvo dirigida por Lewis Gilbert, tuvo una recaudación bastante, bastante buena. Se hablaba en aquellos momentos de $35 millones para la década del 60, que era una fortuna con una inversión de más de $2.5 millones. Bueno, escuchamos entonces, decíamos, a Sonny Rollins con Them Differently from the Alfie Store. Yo me despido, les agradezco a todas y todas la escucha, le agradezco a Juan Martín García Carabajal, la operación técnica y los controles, y el próximo viernes los convoco para que sigamos escuchando más jazz aquí en Jazz Record en BCN Radio, la radio de la Biblioteca del Congreso de la Nación. Chao.
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no contesten con epítetos. No, no, no quiero. Vamos con el programa. Sí. Señoras, señores, niñas, niñes, niños. Sí. Elijan lo que quieran. Esto es el desconcierto. ¿Qué va a ser? Sí. El desconcierto que repasa, repasa cosas, Sí. Hay un cielo azul entremezclado con algunas nubes, pero está lindo el día. No sé cuánto va a durar. Dicen que va a ser bravo el niño este año. Sí, que va a haber lluvia, quilombo. En lo inmediato es inevitable. Si va a llover, va a llover. Y si va a llover mucho, va a llover mucho. ¿Qué querés que te diga? En charla con doña Diana Cordon, integrante de este dignísimo programa, ella manifestó la necesidad de indignarse frente a lo que nos sucede en este país. Pues bien, todavía no hay indignación alguna, todavía no hay reacción alguna. Estamos como apolillados, adormecidos, resignados, no sé si usar esa palabra, pero estamos apolillados. Lo que recordamos del 2001 es que la reacción se produjo cuando le metieron la mano en los depósitos a la clase media, cosa que ahora Viveza Mediante no han hecho porque no hay más clase media, por un lado. Es decir, se avivaron y nos metieron la mano en los bolsillos a todes. Entonces no hay reacción de un grupo que encabece. Encima, gozan de la complicidad de lo que llamamos medios hegemónicos. Bueno, no sé si te fijaste que tampoco nos brindan mucha info de lo que está sucediendo en otros países. De pedo alguito de las elecciones de Brasil mañana. Pero lo de los inquilinos en Europa, poquito. No vaya a ser que provoquemos algo similar aquí. Mejor todos los informativos con violaciones, crímenes, robos, adornices y cerimédoses. ¿Cuándo no recordar y repasar las corrupciones del gobierno kirchnerista que nos ha llevado?

0: dado a esta situación. Y siguen con esa. En Barcelona y otras de España, los jóvenes se alzaron contra la gestión actual del gobierno español. Todo comenzó el 23 de septiembre, cuando el gobierno desalojó, allá se lo conoce con la palabra desahucio, a Mari Carmen, una mujer de 87 años que alquilaba una vivienda desde hacía decenas de años y pagaba mensualmente el alquiler. A partir de allí, jóvenes, y no tanto, comenzaron a organizarse para impedir que sigan los desalojos, los desahucios, y luchar para que Mari Carmen vuelva a su casa. Nosotros ya sabemos que las pujas de poder se disputan en las calles, cuando la ciudadanía sale poblando las calles, las plazas, las rutas. Así fue y está siendo en Madrid, con 1.200 carpas, allá le llaman tiendas, asentadas en una plaza icónica de la ciudad, y se replica en ciudades por todo el territorio. Es evidente que el tema traspasó fronteras y se transformó en un símbolo de protesta internacional. Aparecieron activistas de otros 20 países en los que existe el mismo problema habitacional. Acá parece que no. Organizaciones que decidieron lanzar la Iniciativa Ciudadana Europea, que busca juntar más de 1.000.000 de firmas para que se redacten leyes que hagan que la vivienda sea asequible, sostenible y justa. Queremos saber más, cómo sigue, cómo se organizan y qué esperan lograr. Marina Rodríguez Parpal es trabajadora de la comunicación y coordinadora nacional de Joves Ecosocialistas. No sé si estará bien dicho así, Joves Ecosocialistas. Aló, aló. Marina.
1: Hola.
0: Hola, Marina.
1: Hola, ¿qué tal?
0: ¿Qué tal? ¿Cómo estás?
1: Muy bien, aquí conectada desde la acampada en Barcelona.
0: Te llamé para ver si justamente nos podés informar a ver qué es lo que está sucediendo allí, tanto en Barcelona como en otras ciudades de España también, respecto al tema desahucio, que para nosotros desahucio es una palabra desconocida y la que se usa acá es desalojo concretamente. Entonces, decime cuál es la base de la protesta.
1: Bueno, la base de la protesta es justo eso, que los alquileres están por las nubes, la gente no lo puede pagar, sobre todo porque lo compran lo que son los fondos buitres, o sea, empresas que solo vienen a lucrarse de las casas que eran de gente,
0: sí,
1: o lo que sea, o para, sí, alquilarlo muy por encima de su precio.
0: Ajá.
1: Y entonces lo que hacen es que compran a lo mejor un bloque entero de pisos,
0: claro,
1: y suben el alquiler de familias que llevaban allí viviendo toda su vida a, pues ahora al último caso, pues a 2.600 euros al mes, que es una barbaridad aquí en España.
0: Uh-huh.
1: Y como no lo pueden pagar, la ley les permite echarles, ¿no? Porque no están cumpliendo con el alquiler. Y entonces así pues desahucian a familias, que es lo mismo, les desalojan.
0: Bien.
1: Y les echan, pues si hace falta, por la fuerza. Y esto se estaba intentando evitar con algunos decretos,
0: sí,
1: pero ahora se habían terminado esas moratorias y ha vuelto, o sea, bueno, han podido volver una mujer aquí en Hospitalet, cerca de Barcelona, se quitó la vida porque la iban a desahuciar y
0: sí,
1: no tenía,
0: sí,
1: otra alternativa.
0: Sí, sí.
1: En Madrid, Mari Carmen, una señora de 87 años, fue desalojada, que la tuvieron que sacar en camilla al hospital porque no tenía otra alternativa y no le daban ninguna alternativa al gobierno.
0: Uh-huh.
1: Y entonces, pues hemos decidido movilizarnos y venir a las calles, y se ha acampado en Madrid, que hoy ya han desalojado la acampada, y aquí en Barcelona seguimos resistiendo, porque el partido que lo ha impedido que se cambie la ley es de aquí, de Cataluña.
0: Ajá.
1: Y entonces pues vamos a señalarles hasta el final.
0: Marina Rodríguez Parpal, sos trabajadora de la comunicación y también sos coordinadora nacional de un grupo de jóvenes, ¿no?
1: Sí, de Joves Ecosocialistas.

0: que somos una, las juventudes del partido que está intentando que cambie la ley.
1: Claro. ¿Y será posible esto o los gobiernos se encaprichan y siguen en sus 13?
0: Podría ser posible. El problema que tenemos aquí es que tenemos un gobierno ahora muy fragmentado en pequeños partidos también. Ajá. Y el gobierno no tiene la mayoría absoluta y por eso no ha podido ser, porque aunque tenemos un gobierno progresista, los votos venían de 4 votos, que eran los de este partido de derechas, sí, que decidieron votar en contra,
1: sí,
0: del decreto ayer. O sea, ayer ya lo anunciaron que votarían en contra, hoy ha sido la votación y han votado en contra. Que además incluso se hicieron dos decretos, uno más suave y uno más duro, o sea, uno más ambicioso, que ya se sabía que quizá uno sí y otro no, y al final este partido ha votado que no a ninguno de los dos, ni siquiera al que era suave,
1: sí,
0: pues retrasándose como lo que son, ¿no? Como un partido de derechas que al final solo le interesa los intereses de los especuladores, porque bueno, estos mismos diputados, ellos son especuladores de pisos, muchos de ellos tienen acciones en inmobiliarias. Y se sabe. Parece que puede pasar es que se convoquen elecciones aquí en España porque no parece que vaya a haber un acuerdo en este sentido.
1: ¿Qué sucedió con los bomberos? Porque tengo entendido que en principio las fuerzas, las supuestas fuerzas del orden, estaban compuestas también por los bomberos, pero los bomberos dijeron: nosotros estamos para otra cosa, no para reprimir a la gente. Y parece ser que terminaron reprimidos también los bomberos. ¿Esto es así?
0: Sí, tampoco tengo que decir la verdad que no sé muy bien cómo ha sido lo de los bomberos, así que tampoco no quiero afirmar algo y no estoy 100% convencida, pero es verdad que los bomberos siempre que se les ha pedido que se sumen como las fuerzas siempre se han negado, los bomberos siempre están más a favor de la gente y como tú dices es que no están para eso, y entonces es probable que haya acabado siendo reprimido, o sea, sé que se negaron, no estoy segura de cómo terminó.
1: ¿Y el resto de la gente que no participa de la acampada en las plazas, tanto en Madrid como en un montón de ciudades de España, ¿sabés qué está pensando esa gente?
0: Bueno, la verdad que está siendo muy multitudinaria la respuesta de la gente.
1: Ajá.
0: También es normal que no todo el mundo se puede animar a traer una tienda de campaña y estar aquí. Bueno, ahora quizás se oye mucho ruido porque están llamando a la asamblea, que se convoca cada mañana, tarde y noche, para porque esto es autoorganizado y entonces ahora están con megáfonos llamando a la gente a que vayan allí.
1: Sí.
0: Pero claro, como decía, pues no todo el mundo tiene los medios. Claro, la mayoría de gente que estamos aquí somos gente joven que pues estudiamos o tenemos a lo mejor más teletrabajo o podemos hacer otras rutinas. Y es normal que la gente no se sume mucho, pero mañana hay unas grandes movilizaciones. Aquí en Cataluña va a ser en Hospitalet, que es donde decía que la mujer se quitó la vida por el desahucio.
1: Sí.
0: Y entonces eso va a ser muy multitudinario, se espera que sea muy, muy grande, porque incluso se han organizado columnas que salen de otras ciudades y caminan hasta esta ciudad y allí se concentrarán. O sea que eso solo se hace cuando se espera que sea 1 millón de personas o más, entonces vamos a ver si así se cumple.
1: Bueno, ¿y qué pasa con la represión, Marina?
0: Bueno, de momento, por suerte, aquí en Barcelona no hemos tenido ninguna represión por parte de la policía. Creo que están intentando evitar el conflicto lo máximo posible. En Madrid más, porque allí gobierna la derecha, entonces... Pero también somos un pueblo muy acostumbrado a eso, creo. Entonces, cuando vienen aquí, pues autoorganización. Tenemos también parte de lo que está pasando también en la asamblea, es cómo organizarse si vienen a desalojarnos la policía, cómo podemos resistir en un sentido sin ponernos en peligro.
1: Sí.
0: Pero bueno, también es un poco inevitable, por desgracia.
1: Sí. ¿Y tienen el acompañamiento de los medios de comunicación?
0: De los que son más de izquierda, sí.
1: Sí.
0: Pero sí, de hecho, estos días sí que han estado aquí todos los medios haciendo fotos, pero es verdad que, por ejemplo, algunos a lo mejor también hacían algunas fotos que para mí son más morbosas que informativas.
1: Claro, claro.
0: Entonces eso también, hay un punto ahí que no acaba de gustar mucho, entonces también. Pero sí que en general han venido como a cubrirlo y a estar como mostrando la realidad de lo que está ocurriendo y también la realidad de lo que está ocurriendo en las familias pues desahuciadas, desalojadas, ¿no? Para poder hacer esa presión también desde su parte al gobierno, pero bueno, pues de momento...

0: así está la cosa.
1: O sea que el tema del desahucio, digamos que no es nuevo, viene haciendo presión sobre la gente desde hace mucho tiempo y esto es como una especie de estallido final.
0: Totalmente. Bueno, de hecho, los desahucios es una cosa muy... que lleva... Estamos en 2026, pues en 2008, cuando la crisis inmobiliaria, estallaron los desahucios y fue como una gran crisis de desahucios aquí en España. Y entonces creo que parte de lo que está ocurriendo ahora también es la respuesta al miedo de que volvamos a esa situación.
1: Eso.
0: Porque después de todo lo que pasó en ese momento, pues cuando ya mejoró un poco la situación y cambió el gobierno, se hicieron leyes para proteger a las familias y evitar que hubieran tantos desahucios. Y la cuestión es que ahora se terminaban esas leyes y nos están renovando. Y entonces da bastante miedo porque parece que nos vamos a un escenario como el del 2008, donde era constante ver familias desahuciadas sin ninguna alternativa habitacional y que la gente, pues eso, ¿no? En situaciones que terminen terriblemente, como la de esta mujer que se quitó la vida, o en familias pues que se tienen que dividir los padres e hijos por terminar en otros lugares, ¿no?
1: Sí.
0: Y entonces, sobre todo, es la respuesta para que estamos empezando a ver eso otra vez y no queremos que vaya más, y no queremos que vuelva a esa situación, que sea algo normal.
1: La situación de Mari Carmen, que la citaste recién hace un minuto, es que ella estaba pagando un alquiler que era más o menos siempre el mismo, ya que ahí no tienen al menos la inflación que tenemos nosotros acá, pero que estaba pagando más o menos y que le pidieron en un momento dado no sé cuántas veces ese alquiler, ¿sí?
0: Sí, totalmente. De hecho, bueno, aquí hay bastante inflación que también estamos ahora teniendo con esto de los alquileres,
1: sí.
0: Aunque no tanta, por supuesto, pero lo que está pasando es que Mari Carmen tenía la suerte, comillas, porque debería ser un derecho, de que estaba pagando un alquiler bastante bajo porque era un alquiler que ya venía de sus padres, ¿no?
1: Eso es, sí.
0: Entonces ella estaba en la vivienda familiar, entonces tenía un alquiler que era como bastante protegido y de eso se lo podía permitir con su pensión.
1: Muy bien.
0: Su bloque o su piso fue comprado por una de estas empresas enormes que les da igual todo,
1: sí.
0: Y entonces estas empresas decidieron que ese precio no era suficiente.
1: Uh-huh.
0: Y es cuando le subieron alquiler, creo, no recuerdo cuánto pagaba antes, pero era como bastante poco por cómo están ahora los alquileres,
1: sí.
0: Y le subieron a 2.500 euros, que por hacernos una idea aquí el salario mínimo son 1.800, 1.600.
1: Imposible de pagar.
0: Entonces... imposible de pagar una pensión para una mujer como Mari Carmen, seguramente son como 700 euros, quizá no llega a 1.000. Entonces, 2.500 es realmente una barbaridad. Y más teniendo en cuenta que si era el piso donde ella había crecido, seguramente un piso pues antiguo, ¿no? Uh-huh. Que tampoco no hay ningún motivo por el que debería valer eso. Y pues por supuesto no lo podía pagar. Pero esa inmobiliaria al final tenemos que recordar que lo podía hacer por ley. O sea, esa inmobiliaria no estaba saltándose la ley haciendo eso. La ley le permitía hacer ese precio,
1: sí.
0: y denunciar a Mari Carmen como que no le paga y por lo tanto que tuvieran que echarle. O sea, los desahucios, viene la policía y un juez a echarte. No es la empresa que te viene a echar por la fuerza, te viene a echar el gobierno.
1: O sea que si este es el sistema el que está imperando allí en España, al menos... la gente joven que está estudiando en una universidad le resulta prácticamente imposible ir a alquilar y a vivir en soledad y salirse de su familia. Están todos en las casas paternas, calculo.
0: Totalmente. De hecho, como no paran de hacer ayudas a los jóvenes, que cada vez son para jóvenes hasta 30, jóvenes hasta 35, y claro, empieza a ser ridículo, ¿no? Porque no quiero decir que una persona de 35 años no sea joven, pero no debería ser... es joven y por eso no se puede emancipar, ¿no? Eso no debería ser así a los 35 años.
1: Sí.
0: Entonces, el problema pues es este, ¿no? El alquiler sea así, sobre todo, por ejemplo, en zonas donde hay universidades, hay mucha gente joven que tiene que estar allí por la fuerza, porque viven... O sea, sus lugares de orígenes son lejos de la universidad, no tienen ninguna universidad cerca, y si van a estudiar se ven obligados a tener que buscar un sitio donde estar, y si hay estos precios, entonces eso también les puede limitar el acceso a la educación, porque tienen que descartar esa opción para su futuro vital, ¿no? Entonces también eso también cierra puertas, ya lo sabemos, por desgracia. y entonces limita también y dificulta más el proceso emancipatorio de las personas jóvenes.
1: Claro, y supongo entonces que se aleja mucho más el sueño de la casa propia o del piso propio o de la habitación propia.
0: Sí, aunque ese es un sueño muy español, ¿no? Es como el sueño español es tener una propiedad y tener un piso propio.
1: Claro.
0: Que por eso también aquí fue tan impactante la crisis de la construcción en 2008 y está siendo ahora tanto con los alquileres y con los pisos. Sí. Entonces, por supuesto. Pero es verdad que la crisis que estamos teniendo más grande no es tanto de compra como de alquiler.
1: Eso
0: entonces
1: es.
0: También estamos viendo una situación extraña uh-huh. en la que la gente está comprando antes que alquilando. Entonces
1: claro.
0: está como... Es más fácil, no sé si más fácil es la palabra, pero parece más fácil comprar que vivir de alquiler.
1: Uh-huh.
0: Y entonces también... seguimos, ¿no? Como volvemos un poco a esta burbuja de que entonces ahora también están subiendo los de compra,
1: claro.
0: se vuelve como imposible, ya no puedes ni comprar ni alquilar.
1: Claro.
0: Total, que realmente está la situación llegando como a un punto imposible en el que al final nos hemos visto abocados a salir a las calles para hacer presión.
1: Y por fin, Marina, ¿qué es lo que están organizando ahora en este momento? Porque escucho llamados y algunos sonidos de fondo.
0: Claro, ahora están haciendo la asamblea, como estoy conectada no sé muy bien qué es lo que estaban comentando,
1: sí.
0: porque decían que quizá en la asamblea de ahora decidían que ya mañana desconvocamos eso, pero en la asamblea de esta tarde, cuando se ha planteado, no parecía que la gente le
1: claro.
0: apeteciera mucho eso y que querían seguir,
1: uh-huh.
0: al menos pues ir a las manifestaciones mañana y tener aún esto aquí y ver qué pasa.
1: Sí.
0: Normalmente en estas asambleas lo que está pasando sencillamente es el tema de organizar la autoorganización que tenemos aquí, ¿no? Hay turnos de vigilancia por si
1: Ajá.
0: viniera la policía, por si pasara algo.
1: Claro.
0: Hay turnos de lo que le llamamos el punto lila, que es como un punto de si hay agresiones machistas, ¿no? Pues poder atender.
1: Sí.
0: Hay cocina, se está cocinando, ofreciendo comida,
1: uh-huh.
0: Punto de para, por ejemplo, bueno, no sé si se podría apreciar, pero aquí tenemos montadas como unos toldos por si llueve, pues todo eso se ha construido
1: ajá,
0: porque
1: ajá.
0: entonces también hay como un punto de eso. Mira, no sé si me tengo que apartar un poco porque creo que estoy demasiado cerca y
1: dale.
0: Están haciendo mucho silencio.
1: Dale.
0: Y eso es lo que están ahora organizando
1: okay,
0: un poco como el ver que cómo
1: eso.
0: Pasamos la noche aquí.
1: Bueno, por fin están en contacto con organizaciones de otras ciudades.
0: Sí, aquí tenemos lo que es el sindicato de Llogateras, que es el sindicato de inquilinos, pero de aquí de Cataluña, y ellos están en contacto con los de Madrid, sobre todo. Además de otras organizaciones que trabajan por la justicia social, digamos, ¿no?
1: Ajá,
0: como espacios
1: ajá.
0: autoorganizados.
1: Sí.
0: Están también aquí la marea de pensionistas, que son pues pensionistas mayores que también se organizan para uh-huh. pedir derechos. Entonces, como... También todo este ecosistema social también se está reuniendo aquí.
1: Marina, gracias. Te mando beso grandote.
0: Muchísimas gracias por escucharme.
1: Bueno, Marina Rodríguez Parpal, la escuchaste, ¿dónde? Aquí en El Desconcierto.

Cantando cosas de amor. 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

0: El desconcierto en alemán.
1: Die Fabegun.
0: En árabe.
1: Alerti Baku.
0: En bengalí.
1: Vibranti.
0: En bielorruso.
1: Blitanitza.
0: En catalán.
1: Al desconcert.
2: En guaraní.
1: Dai pori baede.
3: A ver, ¿qué significa esta frase? 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
2: Gracias, Mora Martínez. Esta es la temporada decimonona, o si te gusta más, decimonovena, con la Corte Suprema decidiendo los destinos de nuestro país, comenzando octubre, con la sensación de que ya estamos en medio de una elección y parece que siguen los que están. Mientras tanto, España se levanta para reclamar una ley de alquileres que no sobrepase el 30% del ingreso del inquilino y otras protecciones. Chile sale a la calle, Francia sale a la calle, ya ni el desconcierto desconcierta. Aún así, insistimos cada sábado por todos los lugares a donde se pueda. Luciana Glesser, Raúl Sivecki, Alejandro Raimond, Nene Ábalos, Melissa Trad, Malmod, Pepe Esteves, Diego Llenó, Fede Yáñez, Gabriel Brenner, Beto Almeida, Daniel Feierstein, Diana Cordon, Julio Villarroel, Basti y Guille Piantoni, Diagonal 8, Juan Stali, Juan Cabush, Amadeo Rojo, Leda Berlusconi, Alejandro Jasinski, Adriana Marcus, Fernanda Nicolini, Adrián Badino, Laura Lobo, Nico Tomé, Martín Leguizamón, Sonia Tesa, Sebas Fernández, Tanu Pessoa, Gonzalo Gesualdo, Mercedes Pessoa y, por supuesto, ¿quién les sabe? Podés escuchar el desconcierto en nuestro canal de YouTube, que adivinen. ¿Cómo se llama? El desconcierto de Quique Pessoa. Ahí también podés escuchar las columnas y notas, y si querés descargar para escuchar después, podés hacerlo desde la página. ¿Cómo se llama? eldesconcierto.com.ar. Y si querés escribirnos, podés hacerlo a eldesconcierto de Quique Pessoa @gmail.com.

Bueno, espérate, porque tengo oyentes que nos escribieron al desconcierto de quiquepesoa@gmail.com y al canal de YouTube. Julio Cáceres, lindo programa este sábado con sol. Celebro tu buen humor y lo comparto desde Etchegoyen. Abrazos para vos y Leda. María Rosa y Julio Cesáreo Rodríguez de Saladillo, Buenos Aires. Gracias por tus programas, felicito y sigas así. Tengo muchas ganas de vacacionar allí, si nos podemos organizar, ojalá. ¿Qué dice? Avisaremos y averiguaremos. Miriam Roma, saludos Quique desde Villa de Merlo. Leonardo Martín Diegues, aunque no te conozco personalmente, pero te escuché cuando hacías La Oreja. Digamos hace muchos años, es algo importante porque habla de la coherencia y la calidad de tu trabajo y tu producción artística, política y periodística. Siempre escucho el programa a través de la página durante la semana. Es muy bueno, se puede ver la realidad del país en general y otros temas en particular desde otros puntos de observación, lo cual es fundamental en estos tiempos de confusión y de noticias mal internacionadas. Te agradezco mucho también a los columnistas y la producción.

por compartirnos todo este material. Y bueno, no puedo dejar pasar la oportunidad para alentarte a seguir generando el desconcierto en el 2027. Abrazo grande y saludos cordiales desde el conurbano oeste. Alejandra Bertolini, después de mucho tiempo volvemos a escucharte, Quique. Varias similitudes. Vivimos en Merlo, San Luis, algo cerquita tuyo, y nuestra hija vive en el norte de Italia, cerca de Dolomitas. Gracias. Lía González. Ah, no, señorito. ¿Y el cuento de Pancho? Esto no se queda así. El próximo sábado, doble cuento. Fabiana, menos música y más cuento. Que no nos falte el cuento de cierre. Saúl Sluki. A Diego Genú lo escucho toda la semana en el Destape. Quique, nunca ningún comentario sobre ese medio que tiene gran cantidad de oyentes y son opositores duros al gobierno. Guillermo Cernu, en Gualeguaychú tenemos un intendente del PRO, ahora libertario, que admira a Milei y al gobernador macrista de Buenos Aires, que se mudó a Ibicuí unos meses antes de las elecciones para disfrazarse de entrerriano. Luis Foques, buenos días. Agrego Sergio Neteman, es un funcionario actualmente secretario de Comunicación y Prensa del gobierno de la provincia del gobernador Rogelio Frigerio Salú. Mauricio Alica, aquí debajo del nogal que generosamente se desprendió de sus hojas para dejar pasar un solcito cariñoso que entibia todo aquí en La Merced, en San Marcos Sierras. Cristina, absorbiendo sol. Diana Salgado, ayer fui a buscar un maple de huevo y de 5.000 pasó a 6.000. ¿A dónde está la estabilidad? Elisenda Marco, buenas. ¿Podrían enseñarle a Amadeo que cuando uno asume una responsabilidad debe prepararse para ello? Díganle a los padres que le hagan practicar en casa antes de leer al aire. Tiene edad y condición para poder hacerlo. Gracias. Luis Nun, el Nobel columnista Amadeo, hace muy bien en practicar con nosotros. Hermoso y tierno entremés de don Alejandro Raimond acerca de la pequeña y su vecino, el león.

0: Digo yo una cosa, bueno, digo varias cosas, pero una de las que digo, estos juegos sudamericanos que pasaron hace muy pocos días, pasaron desapercibidos, se hicieron en la provincia de Santa Fe, pasaron desapercibidos a nivel nacional, ¿o le dieron alguna pelota? Claro. Lo voy a llamar al Fede Yáñez y le voy a preguntar a él, porque como él, nadie. Fede, ¿estás por ahí?
1: Quique, ¿cómo estás? ¿Bien?
0: Bien, bien. Preguntándome si le dieron bola o no le dieron bola, porque yo personalmente no le di mucha bola, de ahí la pregunta.
1: Y mirá, si yo me guío con que hubo cuatro canales de televisión que los pasaron en vivo, y tiendo a creer que generaron atención.
0: Ajá.
1: Sobre todo, está bien que acá es difícil, o sea, es difícil pensar que algo tenga o no tenga cobertura si es que primordialmente hay transmisión de los medios grandes que están basados en Buenos Aires, pero en general repasaba los medios de todo el país y unos juegos que se hicieron en nuestro país,
0: sí,
1: donde había más de 600 atletas argentinos y que había de todas las provincias, entonces cada provincia hacía foco en los suyos también. Pero repito, me parece que haya habido cuatro canales, cuando históricamente solo lo pasaba Teis Sports, me da la pauta de que sí, que hubo atención.
0: ¿Y cómo salimos en esos juegos en línea general?
1: Muy bien, Argentina salió segunda en el medallero, había salido tercera en Asunción 2022, que fue la edición previa.
0: Sí.
1: Salió atrás de Brasil. Y Argentina ganó la mayor cantidad de medallas de toda su historia. Había ganado 292 en el 2006, acá ganó 293, una más, pero
0: bien,
1: se
0: bien.
1: Gana por uno o mil, se gana igual.
0: Ahora, vos salís segundo, ¿no? Y la otra pregunta que quería hacerte, ¿se ganó aquel recordado y relativamente reciente Mundial de Fútbol? Y hubo 5 millones de personas en el obelisco. Si vos salís segundo entre 48 y 50 equipos de todo el mundo, por lo menos millón y medio festejando.
1: No, bueno, yo creo que el mundial de fútbol se festejó moderadamente, como se festejan los segundos lugares.
0: Moderadamente.

0: Bueno, pero venías de ser primero.
1: Sí.
0: Dos cosas, venías de ser primero. Y eso, durante muchísimos años hubo un señor que salió primero, a quien al menos yo puntualmente quiero y respeto mucho, como es el doctor Bilardo.
1: Sí.
0: Que decía que el segundo no se acuerda a nadie, que abonado también por el Cholo Simeone desde que es entrenador, lo mismo, que no vale la pena ser segundo.
1: Sí, okay.
0: El fútbol tiene una vara de comparación distinta al resto de los deportes. Yo creo que cualquier seleccionado, pero cualquiera, incluso las Leonas, que son la mejor política de Estado que tiene este país en materia de deportes, pues si las Leonas hubiesen salido segundas en el Mundial pasado, donde fueron campeonas, se hubiese celebrado también. Pero yo creo que igual el de fútbol se valoró, porque también teníamos la conciencia de que era la última gran obra de Messi, que se va a retirar en el país.
1: Sí, bueno, pero digamos que estoy escuchando de vez en cuando que la verdad que el Mundial terminó con el triunfo ante Inglaterra. Esto es cierto, nos afanaron, como dicen, nos afanó España el título, o jugamos para el culo.
0: Ah, bueno, creo que utilizamos mucho el que el Mundial se terminó contra Inglaterra por la carga simbólica que tenía el partido en la previa, por cómo terminó dándose, que es un partido de esos icónicos que van a quedar en la historia de Argentina, pero también es una manera medio autocomplaciente de evadirnos de una final donde Argentina no compitió, donde no tuvo situaciones, más allá de que sobre el cierre tuvo dos que, imagínate, podría haber empatado el partido y Argentina ir a penales y ganarlo en un partido donde no lo hubiese merecido. Después, creo que ya lo hemos hablado, lo de si a Argentina le robaron o los jugadores fueron para atrás. Hay una tonelada de teorías conspirativas, desde que el FBI iba a secuestrar a Tapia en el vestuario, a que habían amenazado a la familia de todos los jugadores.
1: Sí.
0: A mí me fascinan, me divierten.
1: Sí,
0: las hablo, las menciono al aire, bueno, pero no les puedo dar ninguna veracidad.
1: Bueno, suspendé en un ad limine el hecho de que yo sea hincha de Rosario Central. Central afanó la copa. ¿Hubo arreglo? ¿Es verdad todo lo que se dice? ¿O es porque, bueno, es un equipo que no deja de ser del interior?
0: No, a ver, yo hago esta aclaración. Yo soy del conurbano bonaerense, pero entiendo que a los ojos de la gente de las provincias soy un porteño de mierda, entonces así todo me voy a permitir decir eso.
1: Sí.
0: A ver, desde que volvió Di María,
1: sí.
0: Apenas volvió Di María, hubo 3-4 partidos donde hubo un par de decisiones oscurísimas, muy polémicas. Ya de movida, en el primer partido contra Godoy Cruz le dan un penal a Central que no era. Entonces, también vale decir que hubo un partido con Lanús, en donde le cobran un penal en contra Central que no era, pero digo, se empezó a generar un caldo de cultivo contra Central de cierto amor del AFA para con el equipo, que explota cuando le regalan o le inventan el título del año pasado.
1: Sí, señor, sí.
0: Que nadie cuestiona que fue el equipo más regular del año, porque fue el primero de la tabla anual, pero le inventaron un título para que Di María levantara una copa. Entonces eso ya generó mucha animadversión, al punto tal de que Di María, muchos estadios de fútbol argentino, va y lo insultan. Pero no es que lo insultan porque es el mejor jugador del equipo, es algo que se suele hacer como para hostigarlo. Se lo insulta como una cuestión de sos cercano al poder. De hecho, creo que fue el torneo pasado. Lo elimina River en el Monumental, un estadio donde se cansó de hacer goles, donde jugó para la selección brillantemente y le gritaban Fideo Secanuca. Entonces ahí ya hay una cuestión, me parece, difícil de revertir.
1: Sí.
0: El partido entre Central y Estudiantes es una copa totalmente inventada que ya hace rato que se viene jugando, que obviamente genera más dolor al que pierde que como en cualquier copa.
1: Claro.
0: Que obviamente suma estrella, no se cuestiona, así lo ha dictaminado la AFA. Lo que pasa es que los 4 fallos importantes que se dan en el partido, y en todos, o sea, los fallos que se cuestionan. A ver, el penal de Central se puede cobrar. Yo creo que vienen los 2 de la carrera, pero bueno, se puede cobrar, si tienen ganas lo cobran.
1: Ajá.
0: Tendría que haber expulsado un jugador de Central, que no lo expulsan por doble amarilla.
1: Eso.
0: El penal que reclama Estudiante por mano de Obando no es penal, entonces ahí no hay problema. Y en la última jugada lo barren a Palacios, que vos decís, Y lo podrían haber llamado si el árbitro estaba tapado. Sí, el VAR, el del VAR dijo que es una jugada natural. Yo me permito dudar, pero ¿qué pasa? Ponele que es una cuestión opinable, como un montón de fallos.
1: Bien.
0: El tema es que ya está toda esta cuestión de esta sugestión contra Central, en donde hay gente que no se permite pensar, bueno, es un error, bueno, pueden tener un criterio distinto al mío, es directamente... están robando para Central porque son cercanos al AFA. Entonces, bueno, es una cuestión que también es difícil de... Ya a esta altura es medio difícil de desmontar.
1: Bueno, pero también es muy difícil hacer la comprobación de que por estar cercano a la AFA se acomodan con los árbitros, etcétera. Es complicado también comprobar eso. ¿De dónde sacás la comprobación de eso?
0: No, lo... es esto, es la suma de situaciones que se dan a favor de Central.
1: Okay.
0: Que a mucha gente le genera tirria. Digo, hay casos, a ver, hay equipos donde es mucho más flagrante esto. Barraca Central, que es el equipo de Chiquitapia, Riestra, claro, que es el equipo de Cinfales, Central Córdoba, Santiago del Estero, que es un equipo cercano al tesorero de la AFA. Pero estos son equipos chicos, Central es un equipo grande.
1: Sí.
0: Entonces... genera otra repercusión. Es como cuando en su momento River definía todos los torneos en los 90, en la última fecha contra argentinos, y necesitaba un empate y mágicamente empataban todos los partidos y después dejaban de jugar. Son esos, se empiezan a generar bolas y a veces ya es difícil desmontarlo.
1: Bueno, o sea que a ver, hay un montón de casos que se están siguiendo de corrupción a nivel nacional en la política. Uno puede pensar, ¿por qué no va a haber corrupción también en el fútbol?
0: Y el fútbol tiene un montón de intereses, olvídate. Digo, no es lo mismo, a ver, clasificar o no clasificar a una Copa Internacional, son millones de dólares que se te escapan, claro, si no clasificás.
1: Claro.
0: Que te permiten a su vez comprar jugadores, que a su vez te permite pelear campeonato, que a su vez te permite traer mejores sponsors. Entonces, y después hay cuestiones que quizás no se habla mucho, no se conocen tanto, que uno piensa... ¿Por qué un árbitro? A ver, un árbitro en primera división gana entre 4 millones y medio y 6 millones de pesos.
1: Ajá.
0: Es un re buen sueldo, sí, más allá de que tiene otros trabajos, porque claro, si no dirigen no cobran.
1: Claro.
0: Pero no es que ganan 20 mil dólares por mes.
1: Ajá.
0: Ahora bien, el árbitro que llega a ser internacional, a dirigir Copa Libertadores, Copa Sudamericana,
1: sí,
0: por un partido cobra de 1.500 a 2.000 dólares.
1: Ajá.
0: En dólares.
1: Ok.
0: Entonces ahí ya tenés un foco para decir, bueno, si yo soy un árbitro que no genero quilombo para el poder, bueno, puedo pasar esto. Lo mismo con los dirigentes. Viste, en los partidos de las copas,
1: sí,
0: está la figura del veedor, que es como un coordinador de viajes egresados. Es el que recibe a los equipos, a los árbitros.
1: Sí.
0: Y esos son todos dirigentes, sobre todo dirigentes de equipos del ascenso.
1: Ajá.
0: Que por esa veeduría cobran un viático en dólares.
1: Claro.
0: Entonces, no se van a querer pelear con la AFA por eso.
1: Seguro, seguro. Bueno, la pregunta sigue siendo la misma. ¿Por qué va a ser distinto?
0: Obvio,
1: ¿por qué va a ser distinto? ¿Qué estamos esperando?
0: Hay guita, intereses, olvídate, es lo mismo, otra escala, pero es lo mismo.
1: Che, hay un país que acaba de o ralear o prohibir las publicidades sobre la timba online, ¿es así?
0: Sí, Brasil.
1: Brasil.
0: Sí, Lula, antes de la primera vuelta de las elecciones, sacó un decreto que le da un plazo de 10 días para sacar todas las publicidades de apuestas online en las camisetas.
1: Sí.
0: Brasil tiene 14 equipos, si mal no recuerdo, en primera división con apuestas en el pecho. Hasta el año, hasta enero eran 18,
1: sí,
0: más los otros dos que tenían solo en las mangas. Pero es una cuestión que se viene dando ya en el mundo. En España las prohibieron en 2021, en Inglaterra a partir de esta temporada no pueden estar en el pecho de la camiseta.
1: Mira.
0: En Argentina hay 9 de 30 equipos de primera división que las tienen, pero sí, Brasil las está haciendo porque tienen estudios sobrados de que los casos de ludopatía se dispararon, sobre todo en las clases más pobres. Tuvieron que sacar una legislación o un decreto, ya no me acuerdo bien cuál era, para que los que cobraban planes sociales les prohibieran, les inhabilitaran el documento para poder apostar en las casas de apuestas online.
1: Claro.
0: Y vos decís, tomar una medida así, que puede ser muy antipática, porque los clubes de fútbol saltaron a pararse de manos.
1: Sí.
0: O sea, no sé, Flamengo gana por año 50 millones de dólares del sponsoreo.
1: Sí, señor.
0: Un huevo.
1: Sí.
0: y vos decís, a días de una primera vuelta electoral donde están mano a mano con la ultraderecha, ir con esto.
1: Sí.
0: Bueno, salió una encuesta de Atlas Intel, que es una encuestadora brasileña que tiene mucha precisión en los últimos años, tanto en Brasil como en otros países, en Argentina, por ejemplo.
1: Y el
0: 75% de los brasileros están de acuerdo con la medida que tomó el gobierno.
1: Ah, bueno.
0: Entonces,
1: ah, bueno.
0: Si vos pensás que están proyectando un 42-45% de votos para Lula en primera vuelta, hay un 30% que no lo va a votar, que está de acuerdo con esta medida, que es de por sí bastante potente.
1: Potente, sí señor. Bueno, por último, ¿vos le podés decir al hijo de Diego Bonadeo que articule, porque no se le entiende un pedo cuando habla? Decíselo, por favor, alguien que se lo diga, loco. Que se dé una vuelta por acá, por San Marcos Sierra, se aloja en la hostería un par de días, y yo le indico de qué manera tiene que abrir la boca y articular, porque no se le entiende nada.
0: Ya, yo no puedo, es un amigo, así que yo no lo puedo hacer. Yo entiendo que vos, desde tu métier de locutor, tenés un oído distinto. Es como, no sé, si Bruno Gelber me escuchara a mí tocando el organito Casio que tenía a los 10 años, me van a decir, nene, amputate los dedos. Pero bueno, igual yo no te voy a decir nada, más allá del cariño que les tengo a los dos.
1: Sí.
0: Los dos además son grandotes, con lo cual me da miedo decirte que no a vos y decirle que sí a Gonzalo también. Así que por las dudas, te hago la de Corea del Centro y me quedo equidistante.
1: Bueno, te mando un beso grande.
0: Abrazo,
1: chique, chao, mi vida. Bueno, lo escuchaste al Fede Yáñez. Sí, ¿dónde lo escuchaste? Y lo escuchaste en El Desconcierto. No, esto que estás escuchando es increíble. El tango se titula Loca Bohemia. Pertenece a Julio De Caro. Y Julio De Caro compuso unas melodías increíbles, como te dije al principio, y Loca Bohemia es una de esas melodías. Acá, interpretada por un sexteto, armado entre Martín Jurado, Guillermo, ¿qué puse acá? Segret, Santiaguito, sí, mira, el hijo de Robertito, Joaquín Benítez, Patricio Colela, Manuel Quiroga, bueno, Julio De Caro, transcripciones para sexteto, una maravilla. Ponelo desde el principio y no molestes.

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4: Viste que yo soy muy desconfiado con respecto a las informaciones. Y entonces a veces me pregunto, ¿cuáles son las fuentes en las cuales uno puede abrevar para conocer con un poco más de certeza? No, no hay más fuente, si las hubo alguna vez. O sea que mi desconfianza es de aquí al pasado. Y entonces digo, bueno, aparecieron no hace muchos años, por lo menos con nombre, las fake news. Pero es viejo esto. Esto existe desde que había un señor en una caverna que salió a la noche y volvió de madrugada y le miente a la mujer, por ejemplo, ¿viste? Esto es fake news, siempre hubo, tengo la sensación. Ahí hago un puntito. Y tengo un pequeño recuerdo de hace algunos años, cuando tenía un poco de dinero, olvídalo, pero cuando tenía un poco de dinero, hicimos un viaje a Italia con la patrona y anduvimos con el auto, qué sé yo. Habíamos visto una película llamada Cristo ha fermato a Eboli, una película hermosísima de esas italianas, muy linda. Así que fuimos hasta Eboli. No es un pueblo fantasma, es un pueblo sin gente, que es otra cosa. Pueblo fantasma medio que te da un poco de temor. No, las casas estaban abiertas. Las casas, algunas tenían muebles, pero no había nadie. Vos podías entrar y caminar por ahí adentro. Fue una experiencia impresionante. También, por aquella época, que no fue hace tanto tiempo, se comentaba que Italia se estaba llenando de viejos, que no había más pibes, que los pibes se iban a otra parte y que los que se quedaban no querían tener hijos. ¿Esto era una información verdadera? ¿Era un cuento? ¿Era algo como para asustar un poco? La verdad es que no lo sé. Pero hay un tema que quiero tratar con Sonia Tesa, porque hay una sensación, al menos no sé si existe una información fidedigna, de que cada vez se quieren tener menos hijos. Entonces, ¿esto será cierto? Sonia Tesa, ¿estás por ahí?
5: Sí, por supuesto que estoy aquí, Quique. Me considero una pionera en eso de no querer tener hijos, te digo la verdad.
4: Sí, bueno, está
5: en
4: bien.
5: En pocas cosas.
4: Sí, bueno, pero ¿esto se ha generalizado o no? ¿O es una especie de ilusión informativa?
5: En Argentina y en el mundo occidental, y no solo en el mundo occidental de Argentina, ahora te voy a dar unos datos,
4: sí.
5: Pero no solo en el mundo occidental. ¿Vos te acordás que durante muchas décadas China tuvo una política del hijo único?
4: Sí, señora.
5: ¿Y qué? ¿Por qué? No, porque tenían una sobrepoblación.
4: Bien.
5: Bueno, ahora han tenido que cambiar esa política y promover... Bueno, por esa política del hijo único pasaron cosas tremendas como que se mataba a las niñas, ¿no? Que, bueno,
4: sí.
5: Pero ahora ha tenido que cambiar esa política porque justamente la tendencia es que las personas cada vez quieren tener menos hijos. Sí. En la Argentina, en 10 años, entre 2014 y 2024, hubo una caída del casi un 50% en lo que es la tasa de fecundidad, o sea, la cantidad de niños que tiene cada mujer. Se pasó de 2,4 hijos a 1,23 por madre.
4: Mujer. Okay. Sí. Se entiende.
5: Y además, esto que es un dato científico, vos lo podés comprobar en la realidad, incluso en los barrios populares, donde te acordás que antes se acusaba a las mujeres de los barrios populares de embarazarse por un plan. Cada vez es más difícil ver a chicas jóvenes en los barrios populares que tengan, como tenían antes, 4, 5, 6 hijos. Eso casi ya no existe más.
4: Claro.
5: ¿Por qué? Porque ya para... Y hay un dato que para mí es muy importante. Vos sabés, lo habrás escuchado al presidente decir que la caída de la baja de la natalidad y todo lo que eso implica en términos económicos, que sí. Es algo para mí para deconstruir un poco todo lo que eso implica en términos económicos en un mundo superpoblado, pero de todos modos, digo, lo habrás escuchado decir que eso es culpa de los pañuelitos verdes.
4: Sí.
5: Bueno, nada más lejos de la realidad, porque la caída de la tasa de fecundidad es muy anterior, es de 2014, ajá, empieza a ser muy pronunciada, y esto es 6 años antes de que se legalizara el aborto. O sea, estamos hablando de algo que pasó mucho antes,
4: sí.
5: Pero sí hay que hablar, porque es importante, de lo que se llamó el Plan ENIA. El Plan ENIA es el Plan para la Prevención de los Embarazos No Intencionales en la Adolescencia,
4: ajá,
5: que sí logró en 8 provincias que fueron elegidas. Este es un plan que se hizo con Naciones Unidas, que se hizo, que empezó en el gobierno de Macri, siguió en el gobierno de Alberto, y sí, por supuesto Milei destruyó, desmanteló, pero que lo que hizo fue, no le decía a las chicas no tengas hijos, porque era para prevenir el embarazo no intencional, o sea, esos hijos que no querés tener.
4: Sí, okay.
5: Y eso sí bajó muy sensiblemente la cantidad de embarazos adolescentes.
4: Sí.
5: Pero lo que se puso en manos de esas adolescentes fue, y de esos adolescentes, fue información y métodos anticonceptivos.
4: Claro.
5: O sea, nada más, nada menos que eso.
4: Sí.
5: Ahora, todo fenómeno tiene muchas aristas, y a mí me interesaba pensar por qué, si antes una mujer se consideraba realizada cuando tenía hijos, eso ya hoy no pasa más.
4: Eso es.
5: Y eso lo podés comprobar hablando con las pibas, les pibes. Tener hijos no es una aspiración existencial, digamos. Puede haber, pero muchas veces es un proyecto de vida, y ahí entran a funcionar otras cuestiones, ¿no? Como por ejemplo, la precariedad laboral.
4: Sí.
5: Un estudio del Fondo de Naciones Unidas, que se llama UNFPA para la Población, Fondo de Naciones Unidas para la Población, demuestra que muchas personas quieren tener, invierte directamente en la eliminación,
4: claro,
5: del proyecto, porque no tienen, por ejemplo, un trabajo estable. Entonces esperan una cierta seguridad económica para poder proyectar en tiempo presente, bueno, ahora nos ponemos a buscar un hijo. También hay otra situación que es, cómo las mujeres han avanzado, esto no lo tengo que contar de nuevo,
4: sí,
5: pero cómo se ha avanzado en el mercado laboral, en las tareas fuera del hogar, que siempre se hicieron, pero por ahí las mujeres estaban más asociadas al trabajo de cuidado, pero no han podido, yo diría, delegar, pero podemos hablar también de compartir suficientemente las tareas de cuidado. Y es súper interesante un informe de UNFPA, que es toda una encuesta muy amplia que hicieron, donde dice que la mayoría de los varones quieren tener hijos, pero no están tan dispuestos a hacerse cargo de los cuidados.
4: Ajá,
5: entonces,
4: sí,
5: eso las mujeres también lo perciben, ¿no? Que la mayoría de los varones quieren tener hijos, pero cuídalos vos.
4: Sí.
5: Eso también forma parte de el por qué se posterga a veces para siempre un proyecto que no es que no se quiera tener hijos. A veces también hay otra situación, esto lo estoy robando, pero...

0: la, como la voy a citar, me siento no tan ladrona, de un artículo muy interesante que publicó la socióloga Silvina Ramos, que ella dice, ella es de SEDES y de REDAS, que son dos organizaciones que trabajan por SEDES, es Centro de Estudios de Estado y Sociedad, y ella ahí también habla de algunas cuestiones que tienen que ver con que las mujeres cambiaron más rápido que las instituciones. Entonces, para las mujeres el proyecto de tener un hijo también, o una hija, en este momento viene muy asociado a esto de cómo hago para, en mi pareja, cuando es que la tengo, tener una mejor conciliación de las tareas de cuidado. Ese es un eje, eso de qué pasa, por qué muchas mujeres por ahí dudan más que antes en tener un bebé, es un rol, una cuestión fundamental es las dudas sobre si tendrán la posibilidad de compartir las tareas de cuidado, acompañamiento institucional para eso. O sea, no es un planazo que vos, que hiciste tanto ese trabajo que tenés, que te esforzás tanto por tu trabajo, sepas o que vas a tener que reducir las horas, o que podés llegar a quedar atrás en algo, o que incluso podés llegar a tener que dejar un trabajo, todas cosas que fueron estudiadas, no se me ocurren a mí, por tener el bebé, y que te vas a tener que dedicar, bueno, vos lo sabés que tenés hijas, es un trabajo de tiempo completo un bebé. Sí. No hay feriado, no hay franco, no hay descanso, es todo el tiempo. Y eso, en la medida en que no se comparte, implica para muchas mujeres renuncias a proyectos personales.
1: Bueno, pero espera, estás describiendo todas las posibles situaciones que hacen que cada vez se tengan menos chicos. Esto es así. Bueno, ¿y qué? La pregunta es, ¿y qué? ¿Y qué pasa si hay menos pibes? ¿Qué, no va a haber laburantes? ¿Qué, no sé qué pasa?
0: Bueno, eso es lo que te dicen. Bueno, perdóname que me ponga así de radical, como diría mi sobrina, sale del contenido de la Argentina, ¿no? Pero eso es lo que te dicen los que apuestan a un mundo donde todos y todas trabajemos para un puñado de tecnooligarcas.
1: Muy bien.
0: Yo te diría, en un mundo superpoblado, sí, por supuesto, desde el punto de vista de los sistemas previsionales y todo eso, es evidente que genera un problema, pero también hay otros problemas por los cuales los sistemas previsionales no están no están pudiendo dar respuesta al envejecimiento de la población. Y uno de ellos es la distribución de la riqueza, y es cómo está recontra concentrada la riqueza en pocas manos. Quiero decir, no pongan en los cuerpos de las mujeres que dicen no voy a tener hijos, porque en este mundo, el tema ambiental también hay muchas, sobre todo en un sector por ahí más de clase media, hay muchas dudas sobre si traer hijos a un mundo en el del que no tenemos tanta certeza de cómo va a ser, por ejemplo, en el acceso a el agua potable, cómo va a ser con el cambio climático. Eso también está bastante estudiado. Entonces, no pongan sobre los cuerpos de las mujeres la sostenibilidad de un sistema que en realidad no es sostenible por otros motivos.
1: Muy bien, muy bien.
0: Eso
1: muy
0: también.
1: Sí. O sea que haces un hincapié que me parece correctísimo en la mala distribución de las riquezas que existen en este mundo. Esto es así.
0: Que además es un hincapié que cuando te dicen, cuando el presidente y otras personas que apuestan a que cada vez esté más concentrada la riqueza, te dice que culpa de que las mujeres no tienen hijos, no va a haber un sistema previsional robusto. Hoy no es robusto y hay muchas personas que trabajaron toda su vida en negro y no se pueden jubilar. En negro está mal dicho, pero sin registro y no se pueden jubilar. Entonces, ¿por qué echarle la culpa? Y aparte es un mundo que tiene más de 8.000 millones de habitantes. Tampoco es que es un mundo...
1: No te pueden correr con la extinción de lo humano, por ejemplo.
0: No, lo que sí es cierto es que cada vez, si esta tendencia se prolonga en el tiempo, es posible que seamos menos humanos, esto tendría que ser durante décadas, ¿no? Pero es posible que haya menos humanos. El tema para mí es esos humanos que estemos sobre la Tierra, ¿qué acceso vamos a tener a bienes comunes como el agua? Sí. ¿Cómo vamos a cuidar esos bienes comunes? Porque todos pertenecen a la humanidad, eso ya lo hemos hablado muchas veces, ¿no? No es que el planeta le pertenece a la humanidad. ¿Y qué vamos a hacer si se sigue vendiendo el agua, si seguimos usando agua potable de forma totalmente irracional para la inteligencia artificial? Bueno, todo eso son preguntas que vienen antes que por qué las mujeres no tienen hijos. Y también por qué no hay sistemas un poco más equitativos de cuidados que hagan que para una mujer tener hijos no sea... Digo, muchas veces hay parejas que tienen una, que comparten en igualdad la crianza, pero también en la Argentina es más de 1,5 millones de hogares que se llaman monomarentales, que están a cargo de las madres nada más.
1: Claro.
0: No es que se me ocurra a mí, lo dice el INDEC. Sí. Y al mismo tiempo que eso, cuando vos te pones a ver los estudios, que el más serio es uno que se hizo en Provincia de Buenos Aires, casi el 70% de los padres divorciados no pagan bien la cuota alimentaria. Entonces son muchas cosas como para decir, bueno, no quieren tener hijos. Bueno, son demasiadas cosas a tener en cuenta, y además tener un hijo es un gran problema, ¿viste? Porque vos ya sabés, vos lo sabés mucho mejor que yo, que para tener una hija o un hijo tenés que pensar en 20 años. Sí, no es algo que se hace y está.
1: Sí.
0: Va.
1: Sí.
0: Y la otra cuestión que plantea también Silvina Ramos es que es cada vez más difícil criar. Antes, bueno, voy a hablar como una señora grande que soy. Antes no había tantos requerimientos de crianza responsable, de crianza con apego, de era como que había menos exigencias sobre la maternidad y la paternidad.
1: Eso.
0: El hijo está bueno, algo más que, por supuesto que generaba responsabilidades, pero no implicaba esto, ¿no? De tenés que, no sé, a mí se me ocurren mil cosas, que la niña o el niño duerma con vos, todo el tiempo que quiera, que tenga lactancia a demanda X cantidad de meses o años.
1: Sí.
0: Todo eso hace a un proyecto de vida que implica pensarlo mucho más que a lo mejor antes, que vos decías, bueno, la más grande me cuida la más chiquita y nos vamos acomodando.
1: Sí. De cualquier manera, por experiencias medianamente cercanas, hay parejas que tienen un hijo, una hija, y que no es que él tiene que ser el proveedor y sale y ella se tiene que encargar de la casa, de la hija o lo que fuere. Estoy viendo que hay una posibilidad de negociar algunas cosas y algunos cuidados a media. ¿Esto ha mejorado?
0: Completamente. Y aparte es muy lindo ver a las generaciones, digamos, de los 30 y los 20.
1: Ahí vamos.
0: Que no tienen ningún tipo de problema en plantear, no, esto si no lo haces vos no se hace. ¿Viste? Antes como que sobre todo sobre las mujeres, pero también sobre los varones, en otro sentido, existían todas esas exigencias que nos volaban la cabeza, ¿no? La casa tiene que estar limpia, esto lo tengo que hacer yo. Bueno, un montón de cosas que hoy en los 20 y en los 30 está más claro que tiene que ser compartido o no es.
1: Sí, claro.
0: No hay ninguna cuestión de culpa en eso. Es como, bueno, mira, esto es así. Si vos querés que tengamos un hijo, tenemos que compartir las tareas, y si no, no. Me parece que eso es re lindo ver a las generaciones más jóvenes,
1: claro,
0: que
1: esto,
0: nosotros.
1: Esto de quitar el rol fijo, ¿no? Vos tenés este rol y vos tenés este rol y de ahí no salimos. Inclusive tengo ejemplos bastante cercanos donde en realidad la proveedora del dinero para la vida y los trabajos es ella. Y él se encarga de la casa, de la hija o el hijo, de las escuelas o de lo que fuere. Digo, y él lo hace no a regañadientes. Hay un acuerdo ya armado allí. Esto me parece que es superador.
0: Espectacular, sí, eso es superador. Y también eso me parece que es a lo que tendríamos que ir, porque lo que sí es interesante pensar es que casi nadie, que es más bajo el porcentaje de población que dice yo no quiero tener hijos. Hay un porcentaje, pero no es tan alto.
1: Claro.
0: Pero lo que hay mucho es una población que quiere tener hijos, pero lo posterga porque, bueno, por la precariedad laboral, por la falta de una perspectiva de futuro y por esto de que por ahí cuesta ponerse de acuerdo en las tareas de cuidado. Quizás si nos vamos poniendo más, si se van poniendo más de acuerdo en las tareas de cuidado, eso

0: ese, por lo menos ese factor se despeja. Eso está bueno.
1: Uh-huh. Y qué digamos, no te pido una bola de cristal, pero ¿esto conduce a una mejoría? ¿Vos notás que hay una mejoría en esto o no?
0: Mira, yo la verdad es que yo siempre considero que es mejor que la gente pueda elegir. Porque
1: listo,
0: también
1: okay.
0: Hace 30 años que una mujer dijera, o 40, no puedo tener hijos,
1: sí.
0: no quiero tener hijos, siempre era o la pobrecita o la fracasada. Bueno, hoy eso está totalmente despejado y,
1: muy bien.
0: Y se puede elegir si se quiere o no se quiere.
1: Bien.
0: Eso siempre me parece mejor. Pero también hay un libro que se llama La Revolución Demográfica, que es de Carola de la Paulera y de Rafael Roffman, que habla de las oportunidades que da esto de la baja de la tasa de fecundidad, ¿no? Por ejemplo, mejorar la calidad de la educación, porque a lo mejor aulas donde antes había que meter 40 pibes, hoy tienen 20, entonces se podría mejorar. No es lo que se está haciendo, también hay que decir, pero bueno, te da una oportunidad para que en lugar de recortar gastos en educación, que no son gastos, ya sabemos, es inversión, podamos a lo mejor mejorar las prestaciones. O sea, como que podría traer oportunidades siempre y cuando no se vea solo desde ese aspecto productivista de
1: eso.
0: Manos
1: sí.
0: para trabajar.
1: Claro.
0: Como que además hoy, y esto es otra cosa, ¿no? De las tantas que podemos pensar, como si hoy las personas que están trabajando en Uber, esos trabajos que tanto se festejan por ahí desde el gobierno nacional, ¿no? La uberización, el trabajo informal, estuvieran aportando un sistema previsional. Entonces son muchas falacias, como en un dominó, que vos tirás una fichita y caen un montón de falacias.
1: Qué maravilla. Sí, me quedo con que lo importante es aumentar el poder de selección, aumentar la posibilidad de elegir, porque esto nos hace mejores indudablemente. Gracias, nena.
0: A vos, como siempre.
1: Bueno, la escuchaste a Sonia Tesa. ¿Y dónde la escuchaste? La vas a escuchar. La escuchaste en El Desconcierto.

0: cantando cosas de amor.
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4: 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Tengo una cartita de Wally Curiantún, médico pediatra, Viedma, Río Negro. Hola, Quique Pessoa, te escucho por Radio Encuentro de Viedma. Soy médico pediatra, trabajo en medio público y privado y veo los y las médicas que no te miran ni te tocan, pero también a los otros que te miran, te dan la mano, te examinan y te explican cómo te pueden ayudar a resolver tu problema. Últimamente me llamó la atención algunos comentarios de la doctora Adriana Marcus acerca de las vacunas, cuando dice que ella no se vacunó contra la gripe y está sana, que el 80% de las consultas en consultorio se resuelven solas, que la tercera causa de muerte. Me pregunto, ¿la doctora Marcus habrá visto algún niño morir con meningitis por neumococo, meningococo, hemophilus influenzae, sarampión, para las que hay vacunas y que cambiaron la historia de esta enfermedad en los últimos 20, 30 años, y la vacuna antigripal, que es protectora, por ejemplo, en niños asmáticos? Creo que hay que tener cuidado con los mensajes que se emiten porque pueden confundir a mucha gente. También te escuché decir que tenías diabetes y supongo que estás recibiendo metformina o insulina o ambas. Estas y muchas otras enfermedades no se resuelven con plantas ni yuyos. Me llamó la atención la forma en que Adriana Marcus descalifica la medicina, los medicamentos y los médicos y médicas. Cuando se generaliza siempre se erra. Ella habla de los médicos y parece que hay otra medicina mucho más humana y basada más en lo espiritual y en la medicina ancestral, basada en sustancias derivadas de plantas, y hay algo de cierto, pero ello no implica que la medicina tradicional no sirva. En fin, si la tercera causa de muerte en Estados Unidos fuera la latrogenia, este país estaría en graves problemas, más allá de los que ya tiene con sus guerras.

0: Bueno, te cuento que escucho habitualmente tu programa y la verdad es que me gusta.
1: Hola, Kikito, te estamos llamando.
2: No, mandando mail, Facebookeando, tuiteando, WhatsAppiando.
1: Queremos jugar.
0: A ver, espérate porque hay oyentes que nos escribieron al desconcierto de quiquepesoa@gmail.com y al canal de YouTube. Amarilis Díaz, la invitación. Qué ganas de verla. Gracias por la recomendación. Cecilia Marchese, de Rosario, es muy buena esa película, muy de Woody, se llama La Invitación. Jorge Ocampo, Tanu, qué linda piba, inteligente y divertida. Gracias, Quique, un abrazo. Livio Rover, es importantísimo el trabajo de Laura y muy necesario. Gracias siempre, la producción acota presurosa, se refiere a la columna de Laura Lobo. Silvia Inés Fernández, tan auténtica y genuina Diana Cordon, es muy humana y trae alivio al alma, gran profesional. Mirta Liliana Bertolotti, por fin, Quique, escuchar y encontrar gente con una evolución que dignifica el espíritu, un abrazo. Sergio Anchorena, otro marplatense, también un pobre docente de la universidad, lejos de discutir el conocimiento sobre pensadores de Martín. Muy buena su explicación del Leviatán de Hobbes el 26 de septiembre de este año. Me permito discutir su conocimiento televisivo. La referencia que hizo a la planta que devoraba personas no era de la dimensión desconocida, era la tiendita del horror, de Little Shop of Horrors, película de 1960 dirigida por Roger Corman con guion de Charles Griffith. Efectivamente la pasaron por Canal 10 de Mar del Plata un sábado. Saludos, Quique, placer oírte, te escucho los domingos en Radio de la Azotea. Guillermo Cernot, coincido, tremendo docente es Martín Leguizamón, plantea temas fundamentales con claridad y humor, una mezcla irresistible. Ahora me sembró la curiosidad de leer el Leviatán de Hobbes. Hermoso ese gato para toda la vida, Quique querido, cantante y músicos, todo aporta su hermosura con desmesura. Sí, Silvia Stanley, el río de la Plata, los uruguayos y argentinos, queremos que sea así. Elsa Alevato, abrazo inmenso, fuerte, de corazón a corazón para vos, que desde que te escuché te adopté para que me acompañes y siento que te acompaño con sintonizarte. El cariño y el respeto al señor que escribió su sentida carta, tiempos complejos donde todo cae y se disuelve, solo nos queda el amor, la música y ver crecer a quienes amamos. Que las sierras, el río puedan cobijarte si el alma anda tiritando. Te admiro, te respeto, abrazos todos desde Pergamino. Leonardo Grilli, no logré comprender algo que dijo Diana Cordon, que uno llora para el otro. Quique, si me lo podés aclarar, muy agradecido. La producción acota presurosa, seguramente se refiere a la metáfora de que uno no llora para sí mismo, llora para el otro y por el otro. Federico Pinto, antes de que comience el programa se escucha una versión swing en guitarra a lo Oscar Alemán del Día que me quieras. Me gustaría saber quién interpreta esa joya. Como siempre, volvés a hacerme compañía con tus palabras, músicas e invitades. Abrazo canalla desde tu Rosarigasino, Rosagasario, natal. Chapó, loco, la producción acota presurosa. Esperamos que nuestro afamado conductor nos diga. No te voy a decir nada porque sí me acuerdo del tema, pero ni mamado me acuerdo quiénes son los intérpretes. No, no se puede.

Me hubiera gustado contar con algún servicio, pero bueno, al menos tenía linda vista y estaba cerca del río. Cosechar frutos del monte ya sabía. A cazar aprendí por necesidad y también a hacer fuego, desplumar palomas y cuerear cuises. Sin embargo, había algo vital a lo que no le encontraba la vuelta. Agua. Agua fresca, agua potable. Tomar del río me traía dolor de panza y después de un tiempo ya no era viable bajar al pueblo sin levantar sospechas. Misteriosamente, al fondo de la cueva siempre aparecía un charco que me permitía lavarme la cara. ¿De dónde venía el agua?, me preguntaba, y no encontraba explicación. Un día recolecté un espejo y eso me permitió iluminar mi casa durante el día. Ahí descubrí que adentro de la cueva había otra cueva, y adentro de la otra cueva había una tortuga que hacía llover. Sí, llovía por una nubecita del tamaño de un plato que se ubicaba 40 centímetros por arriba de su cuerpo. Increíble, pensé. Curiosidades del centro de la Tierra, pensé también, recordando aquella novela de Julio Verne. Intrigado, acerqué mis manos en forma de cuenco y dejé que se llenaran. Luego las acerqué a mi boca y bebí. Estaba riquísima. Así que bebí más y más. Eso sí que era una bendición. Agua en casa. Desde ese día usé la lluvia de la tortuga para bañarme, lavar la ropa, cocinar y hasta baldear la cueva. Llovía siempre y la tortuga era amigable. Fueron años de grandiosa amistad y jamás me detuve a razonar por qué sucedía aquello. Simplemente sucedía. Algunas veces tuve miedo porque la lluvia amainaba, pero comprendí que si alguna vez había podido vivir sin la tortuga, el día que fuera necesario, podría volver a hacerlo. Por eso no la detuve aquel día en que ella salió de la cueva y enfiló para el sendero, como si quisiera irse para el pueblo. Se va, pensé. Quiere ser libre, pensé. Y parecía que así era. Pero a los pocos metros, un jote bajó en picada y la tomó entre sus garras para llevarla a su nido. Por suerte, ese día ya me había bañado. Alejandro Raimond.

0: Claro, a mí siempre me impresionó esto, ¿no? No sé de qué, intuyo que es venezolano, que es, no sé, pero me impresionó el tumbao, no sé si tampoco se llama así, lo voy a llamar al nene, esa especie de disritmia en la que ingresa el contrabajo, que es atractivo hasta la maceta, ni hablar del rasguido del cuatro, ¿no? La velocidad de la muñeca para hacer el rasguido, no, una cosa impresionante. Pero para saber un poco más de esto, o para saber algo de esto, lo voy a llamar al nene Ábalos. Nene, ¿estás por ahí?
1: Sí, por supuesto.
0: Bueno, ¿qué?
1: Ahí no falló su intuición femenina, diría.
0: ¿No? Qué lindo.
1: ¿Cómo andás?
0: Bien, bien, ando bien. Pero
1: ¿cómo anda el desconcierto?
0: El desconcierto va, viste, tiene la línea de flotación a la vista. Es bastante parejo el tipo desde hace muchos años, ¿no? Pero bueno.
1: No digamos cuántos.
0: No, muchos.
1: Sí.
0: Me gustó
1: antes de Kempe.
0: Me gustó lo de la intuición femenina. Bueno, contame, ¿quién es María Teresa Chacín? ¿Qué es esto que acabo de escuchar?
1: María Teresa Chacín es una excelente cantante venezolana, como sí, tu intuición lo indicó.
0: Sí.
1: Es además psicóloga, es una señora grande ya.
0: Ajá.
1: Pero que tiene una extensa trayectoria en el canto popular venezolano. Tiene más de 50 álbumes grabados. Mira. Inclusive con gente de primera línea, inclusive Armando Manzanero la ha acompañado en su momento,
0: el
1: mexicano.
0: Sí.
1: Pero también Juan Vicente Torrealba y Aldemaro Moreno, que son Aldemaro Romero, que son figuras prominentes de la música de Venezuela.
0: De Venezuela, sí.
1: Y lo que acaba de cantar, que es de Augusto Branca,
0: sí,
1: que se llama Traigo el polvo del camino,
0: ajá,
1: es un joropo,
0: un
1: que
0: joropo
1: es la propuesta,
0: sí,
1: de hoy.
0: Ajá.
1: Hablar del joropo venezolano, que es un ritmo, es una danza,
0: sí,
1: tiene innumerables denominaciones dentro de Venezuela, es una... tiene referencias regionales,
0: sí,
1: o subregionales, distintos tipos de joropo, como acá pasa, qué sé yo, como el gato, está el gato entrerriano, el gato cuyano.
0: Muy bien, muy bien, sí, sí.
1: Hay una que son pequeñas diferencias, pero que le dan un sabor regional.
0: Eso es.
1: Identificatorio.
0: Sí, señor.
1: ¿No?
0: Sí.
1: El joropo es un término. Yo lo asociaría con nuestra milonga.
0: Ajá.
1: En este sentido, nosotros le denominamos milonga no solamente un género musical,
0: sí,
1: una danza, un baile,
0: uh-huh,
1: sino también un lugar donde se milonguea.
0: Sí, señor. Sí, ¿no? Señor. Me voy a la milonga.
1: Me voy a la milonga. Esa era la frase del papi.
0: Sí, señor. Sí.
1: ¿No? Me voy a la milonga, sí, y surrante berretín.
0: Ajá.
1: De ahí milonguita, ¿no?
0: Sí.
1: La más linda de Chiclana.
0: Sí.
1: Y bueno, joropo más o menos pasa lo mismo en Venezuela. Probablemente venga de palabras como sharop o sharab, que quiere decir jarabe. Jarabe,
0: okay, sí,
1: porque viene del fandango, esto español.
0: Sí.
1: Y entonces jarabe como, no digo como lío, pero como un sarao, como un lugar de jolgorio, ¿no?
0: Sí, sí, sí.
1: De ahí. También otros dicen, hay una palabra que designa a unas construcciones rurales que es soropo.
0: Ajá, okay.
1: Que es el lugar donde se hacían estas reuniones.
0: Las milongas,
1: estos joropos.
0: Sí.
1: Así que de ahí viene esto que es tan tradicional en Venezuela, un ritmo de 6 octavos muy rápido,
0: sí,
1: en general, se baila también muy rápido, con mucha energía.
0: Claro.
1: Y para los que más o menos manjan de música, como en tu caso, es una estructura de 6x8.
0: ¿Esto qué significa? ¿Qué significa?
1: 6 corcheas,
0: sí,
1: en cada compás.
0: ¿Y entonces eso qué produce?
1: Dice eso que vos decías de el tumbao y esa particularidad en los acentos.
0: Eso.
1: Es porque en el joropo, como en otros ritmos más lentos de Venezuela,
0: sí,
1: se acentúan la tercera y la sexta corchea.
0: Sí.
1: Y para el que toca el 4 y lo podés rasguear en la guitarra,
0: sí,
1: la mano va y viene permanentemente, sube y baja, sube y baja.
0: Ah, ok. Sí.
1: Baja, sube, chasquea, sube, baja, chasquea.
0: Ajá.
1: O sea, un chasquido para abajo y otro chasquido para arriba.
0: Muy bien, muy bien, muy bien.
1: Eso
0: muy
1: es
0: bien.
1: Lo que le da
0: muy
1: la
0: gráfico.
1: Característica.
0: Muy gráfico, nene. Sí, por eso te llamo yo. ¿Viste? Porque sos gráfico.
1: Sí, y de goles también. Ya no está mal a goles, pobrecillo. Yo escribí alguna de las crónicas, sí, deportiva en la goles. Digo que la estructura, vos mencionabas el tumbado del contrabajo.
0: Sí, sí.
1: El contrabajo es un instrumento más citadino, ¿no? Pero
0: claro,
1: en las zonas rurales, la formación, lo que se llama organología, del joropo, está hecho en base a un instrumento melódico.
0: Sí.
1: Si es de cuerdas, es arpa, como el que escuchábamos recién, sí, María Teresa.
0: Sí, sí, claro.
1: O mandolín.
0: Sí.
1: O bandola. La bandola es más de la zona de Venezuela.
0: Ajá.
1: La bandola, gráficamente, si uno ve una guitarra, ve un cuerpo de como un 8.
0: Sí.
1: ¿No es cierto?
0: Sí.
1: Bueno, la bandola es como una pera. La parte de arriba es mucho más angosta.
0: Listo. Bueno.
1: Más angostita.
0: Sí, señor.
1: Y después viene la zapana.
0: Nene, que yo recuerde, en México, por ejemplo, los graves los hacía una especie de guitarra gorda que llamaban guitarrón. En este caso
1: es el guitarrón mexicano.
0: Sí.
1: El guitarrón mexicano es una derivación del contrabajo porque tiene 4 cuerdas.
0: Claro.
1: Y tiene una todavía en algunos lugares cuando se consiguen siguen poniendo cuerdas de tripa.
0: Sí, okay, muy bien. Muy
1: ¿no?
0: bien,
1: como
0: sí,
1: los viejos contrabajos.
0: Sí, señor,
1: ¿no?
0: Sí, señor.
1: Acá no, acá se incorporó el contrabajo común, pero como te digo, hay un instrumento melódico.
0: Sí.
1: Si es de cuerda, como mencionábamos, arpa, bandola o mandolina.
0: Sí.
1: Si, acompañamiento, 4.
0: 4.
1: El 4 venezolano es el instrumento de acompañamiento armónico.
0: Armónico y rítmico al mismo tiempo. Porque
1: y rítmico,
0: el que va señalando.
1: Combinado,
0: claro. Ok, muy bien.
1: Las maracas en Venezuela, en general, a diferencia de las maracas de Cuba, por ejemplo, de la zona del Caribe, las maracas en Venezuela son bien chiquitas.
0: Ajá.
1: Son calabazas chiquititas, inclusive algunos lo hacen con unos huevitos. Ya
0: claro, el sonido agudito, más agudito que la maraca.
1: Y tiene que ser chico, porque la velocidad hace que... Eso que vos tenés.
0: No, yo te hago escuchar.
1: ¿Es un limón? ¿Qué es eso?
0: Esto es un huevito.
1: Claro.
0: Pajarillo verde, tosarabato, tirarabato.
1: Bueno, es joropito también, ¿no?
0: Me entusiasmé.
1: Pará que lo desconcertado está más desconcertado.
0: No, claro, se vuelven locos, sí.
1: Y digo que tiene que ser chiquito, porque tiene que ser, el rebote tiene que ser rápido, porque
0: claro,
1: es un género rápido.
0: Está bien.
1: Entonces, la maraca grande.
0: Sí.
1: Por ahí no llegas a tiempo para el golpeteo, ¿no?
0: Bueno, ¿y qué es qué es la serenata guayanesa?
1: Ni me hables. Es una de las... No, sí, te hablo yo. Serenata guayanesa, yo lo descubrí de un cassette que decía serenata guayanesa y no decía más nada y no sabía qué era, y cuando lo puse me voló la cabeza.
0: Claro.
1: Después, en el año 83, en Cosquín...
0: Sí.
1: Apareció este cuarteto formidable que tiene más de, debe tener unos 60 años o 55 años de vida.
0: Sí.
1: Nacido allí, dos hermanos, los hermanos César e Iván Pérez Rossi, Hernán Gamboa, que a lo mejor te suena, cuatrista notable, y Mauricio Castro, un tenor limpísimo.
0: Limpio,
1: ¿no?
0: Sí, ok.
1: Y entonces, Hernán

0: Gamboa, en el año 83, por ahí, se vino a radicar a Buenos Aires y grabó un par de discos, uno solista y otro con Jaime Torres.
1: Ah, mira.
0: Charangui 4.
1: Sí.
0: Y y lo reemplazó Miguel Ángel Bosch desde aquel entonces, desde el 83, está ese cuarteto formidable. Ya ha sido reconocido, ha recibido la Legión de Honor de su país, o sea, es un notable. Y cuando los que nos gustan los grupos vocales, como sí. Voy a mí,
1: sí.
0: En cuanto lo escuches,
1: a ver, che. Bueno, ahí va, Serenata Guayanesa, San Rafael, ¿sí? Así se llama el tema, ¿no? Es un joropo. A ver cómo suena.
0: Sí, es una variante de joropo, San Rafael.
1: Lo escuchamos, no lo escuchamos.
0: El nombre de un tema.
1: Deja de hablar al pedo, deja de hablar al pedo porque hablas mucho al pedo vos.
0: Sí, la verdad que sí.
1: Bueno, ahí va el tema. Tiki, tiki, tiki, tiki.

0: Sí, es como dijiste, nene, la voz del tipito es limpita y la afinación, sí, ni te hablo de la afinación. No, es una máquina.
1: Voy a contar una pequeña anécdota. En aquel año 83, con nuestro común amigo e inolvidable Jorge Marciali,
0: sí,
1: estábamos comiendo en el costado de la calle ahí de Cosquín.
0: Sí.
1: Viste que hay un restaurante al aire libre. Bueno. Y estaba la gente de la Serenata Guayanesa. Yo me presenté, le hice una nota y estábamos charlando,
0: sí,
1: cuando aparece Chani Inchausti.
0: Ah, mami.
1: Que era director artístico de Fonogram, que era donde grabamos, sí, nosotros, pero además el arreglador, director de Los Arroyeños, compositores.
0: Eso es, sí.
1: Entonces yo me sentí en el caso de presentarlos. Entonces le dije, muchachos, este señor es Miguel Ángel Inchausti, el Chani. Iván Pérez Rossi, que es uno de los integrantes y además arreglador de la Serenata Guayanesa, se levantó como con un resorte.
0: Sí, sí.
1: Y le dijo, Chani, muchísimo gusto, encantado. Lo felicito por el arreglo de la samba a Pepe Guirro.
0: Ah, mira, sí.
1: Y ahí nos quedamos duros.
0: Todo congelado.
1: Chani abrió los ojos así. No, claro. No lo dijo, qué buen arreglador, no.
0: No, no, no.
1: Por esa samba en particular.
0: Qué bárbaro.
1: Una maravilla. Así que, sí, repito, hay zonas como el joropo oriental, el joropo central,
0: sí,
1: el joropo mirandino, el aragüeño, el tuyo. Dominaciones regionales o subregiones.
0: Sí. Perdón, nene, ya, ahora que dijiste tuyero, recuerdo, sí, un tipito que tengo grabado que hace el golpe tuyero, que lo hace, sí, sin respirar durante no sé cuántos, claro, minutos. Es impresionante lo que hace ese tipo.
1: Don Simón Díaz.
0: Simón Díaz, muy bien. El golpe tuyero, dice. Ya les voy a cantar. Muy bueno, sí. Es impresionante.
1: Bueno. Bien, pero no hablo más, déjame
0: no,
1: escuchar.
0: Ya está, sí. Bueno, pero viene Marcama.
1: Sí, viene Marcama. Marcama incorporó en su momento, sobre todo cuando ingresó Walter Sabatini, que era un cuatrista, entre otras cosas, un cuatrista excepcional.
0: Sí.
1: Y incorporamos un joropo que se llama Quitapesares, que dio nombre a uno de los discos de Marcama.
0: Sí, perdón. Antes, sí, vos iniciaste con Marcama, te incorporaste, sí, después con el tiempo.
1: No, sí, fui fundador y estuve los primeros 24 años. Nada más, 24 años, que son. De un día para otro. Como echaban a los pibes de Menudo, ¿te acordás que, sí, llegaban a los 15 años y los echaban, los corrían, sí, con un mondongo sucio, ¿te acordás?
0: Bueno, sí,
1: Quitapesares, que es el que vamos a escuchar al final,
0: sí,
1: es un joropo anónimo, mm, que grabamos en el año 85.
0: Sí.
1: Pero lo que traje hoy para cerrar esta charla,
0: sí,
1: llegado,
0: sí,
1: es una versión en vivo,
0: ah,
1: del
0: muy
1: año
0: bien.
1: 88,
0: muy
1: del
0: bien.
1: 10 de diciembre del 10 de noviembre del 88, el día que mi hijo el Poli cumplía 11 años, yo andaba por Tierra del Fuego.
0: Mira,
1: ¿sí? Porque
0: mira,
1: esto está grabado en Tierra del Fuego, sí, ahí en Río Grande.
0: Sí, okay.
1: Y está grabado en vivo. Ahí éramos el Sueco Lasnís, en Quena,
0: sí,
1: Charango del Archi, Mingo Cassiani con las maracas, Walter con el 4 y el nene con el guitarro.
0: Qué fantástico laburo ese de tantos años de Marcama.
1: Sí.
0: Qué fantástico.
1: Sí, sí.
0: Qué
1: bueno,
0: fantástico.
1: Y disfruten sobre todo lo que era el Sueco con la Quena.
0: Sí, maravilla total el Sueco, sí.
1: Así que bueno, eso es lo que tenía para hoy.
0: Bueno, nene, gracias. Gracias por tanto.
1: Bueno. Cuídense.
0: Sí.
1: Bueno, si hay que chupar, chupamos.
0: Sí.
1: Si hay que comer, comimos.
0: Sí.
1: Si hay que pelear, nos vamos. Y así contentos vivimos. Cuídate.
0: Abrazo grande.
1: Saludos a los desconcertados.
0: Bueno, lo escuchaste al nene Ábalos. Sí. Ábalos con B corta. Sí, porque pues sí, porque tanto, porque todos se creen que es de los hermanos. No es de los hermanos, es un apellido parecido, no, pero este es Ábalos con B corta, el nene.
1: Sí, ni siquiera soy como el gordo Alfredo.
0: Claro, otro
1: más.
0: Bueno, lo escuchaste al nene Ábalos, ¿y dónde lo escuchaste? Lo escuchaste en el desconcierto.

0: Bueno, sí. Y ahora, Amadeo Rojo.
1: El gran libro de los conocimientos inútiles. 250 datos geniales, raros e increíbles que no te enseñarán en el colegio. ¿Oyes a los pájaros? Hay que aplaudir a los increíbles mayas que construyeron la pirámide de Chichen Itza en México. Sin embargo, si aplaudes en la base de esta estructura, ocurre algo curioso. Oirás un eco similar al piar del que está un pájaro considerado sagrado por los mayas. Este eco crea un coro de gorjeos que parece recorrer la aldea de la pirámide. El eco suena como un piar de un pájaro llamado Quetzal resplandeciente.

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4: ¿Qué estoy leyendo ahora? Estoy leyendo una novela que se titula Verídico informe sobre la ciudad de Brie, con doble E, Brie. Bueno, bien pronunciado, sería o aproximado. Pertenece a esa novela, del año 80 y pico la novela. No la vas a conseguir, pero igual me relamo en contarte que es una novela de Leonardo Moledo. Leonardo Moledo, periodista, investigador, científico, venía a nuestros programas, nos hicimos amigos. Era realmente interesante escucharlo, porque el tipo venía siempre con alguna curiosidad científica que estaba, y él lo hacía entendible. Era una persona muy inteligente. Y la novela es realmente atrapadora. ¿Por qué te cuento esto? Porque le voy a preguntar a Fernanda Nicolini cuál es el siguiente libro que debo tener debajo de el verídico informe de la ciudad de Brie. ¿Estás ahí, Fernanda?
5: Acá, Quique, yo siempre imagino cuando arrancas con la mesa de luz que tenés una pila, ¿viste? Torre de Babel, que si la tocas se te cae encima de la cama, ¿no? Me da miedo.
4: Es más o menos así. Voy sacando algunos que digo, este lo puse acá al pedo, no lo voy a leer, pero bueno, está allí como haciendo una especie de murmullo permanente. Leeme, ¿viste?
5: Claro, van pidiendo pista, los libros piden pista, sí, ahí como si tuvieran vida propia.
4: Sí, señora, así es. Te van haciendo guiños, te van como hablando, te van diciendo alguna cosita. Léeme, haz el favor, no te pierdas esto, por ejemplo.
5: Total. Mira, me parece re interesante que hayas arrancado con lo de Moledo y estos cruces, ¿no? Que uno dice, bueno, alguien de la ciencia escribiendo literatura o escribiendo ficción. Sí. Que siempre la literatura se alimenta un montón de estos cruces de mundos. Justo te voy a traer una novela que se llama A través del universo, de Julia Coria.
4: Ajá.
5: Editada por Tusquets, salió hace un par de meses. A través del universo, como la canción de los Beatles, sí. Across the Universe. Cita esa canción. Bien. Y de hecho aparece en la novela.
4: Sí.
5: Y te decía lo de cruces de mundos porque Julia Coria es hija de desaparecidos, ella es escritora, tiene una novela tiene un libro de autoficción, dos novelas, un librito donde habla sobre la autoficción. Y ahora en este último libro hizo algo que ella en la presentación contó que hacía mucho tiempo que quería hacer y no se animaba o no encontraba el modo de hacerlo, que era en un modo hablar un poco de su biografía como hija de desaparecidos, pero no volverlo un libro testimonial, ¿no? Animarse a la ficción con esta historia familiar que ella tiene.
4: Que ya es complicado meterse con ese tema haciendo ficción, ¿no?
5: Totalmente, claro. Porque por un lado es como toda una tradición que tenemos en la Argentina de todo lo que tenga que ver con libros sobre la última dictadura militar, sobre la militancia, sobre los desaparecidos, que ya hay una tradición básicamente testimonial, ¿no?
4: Claro.
5: Testimonial tanto como, las propias víctimas sobrevivientes dando su testimonio, también como la reconstrucción biográfica de esas vidas o de los desaparecidos.
4: Sí.
5: Pero ¿qué hace Julia? Que es muy interesante. Ella hereda unas cartas de su mamá, ella tiene el papá y la mamá desaparecidos, los dos. Ella se cría con sus abuelos, ¿no? Como la historia de muchos de los hijos desaparecidos que afortunadamente no fueron apropiados. Ella hereda de su mamá, se llamaba Esther, un pilón de cartas que su madre le enviaba a una prima que estaba en Estados Unidos entre 1971 y 1977, ¿no?
4: Ajá.
5: Y esas cartas van a estructurar esta novela y van a aparecer, y son cartas reales, en donde es muy interesante porque a través de las cartas, viste que siempre hablamos que el lenguaje de las cartas es como si fuera un lenguaje íntimo y público a la vez, ¿no? Uno le cuenta cosas al otro que pueden ser íntimas, pero también va tomando registro de lo que va pasando alrededor, de su vida, de los acontecimientos de un país. Entonces en estas cartas...
4: Las cartas también tienen una especie de exigencia en cuanto a lo que estás relatando. El WhatsApp, por ejemplo, que parecería ser una carta, o un mail que parecería ser una carta, siempre tiene la posibilidad de ser desmañado, de ir y venir, de meter la gamba. La carta era muy cuidadosa en sí. Por eso, como testimonio, es casi, te diría, doblemente valorable.
5: Totalmente, porque además el género epistolar en sí, ¿no? Tiene esto, que tiene el pulso narrativo donde alguien le está escribiendo a otro y quiere engancharlo con el relato,
4: sí,
5: pero a la vez no tiene la exigencia de que sea un cuento, entonces podés saltar de un tema a otro, pero siempre con esta idea de que el otro te va a leer y hay una voz que se va intercambiando, ¿no?
4: Muy
5: interesante.
4: Muy
5: entonces,

0: que van del 71 al 77, nos permite ver en esta vida de una chica que había estudiado para ser maestra, ¿no? Que empieza a contarle a su prima, primero en el 71, ahí a ver alguna agitación política, pero no mucho, sí. Y a medida que avanza el tiempo, ¿no? Todos estos intercambios sobre la vida íntima, familiar, el padre, el novio, empieza a tener como más pregnancia también la historia, o sea, lo que estaba pasando políticamente, claro. Dónde empieza a militar. Hay una carta divertidísima donde le cuenta que van a ser las elecciones del 73 y por qué votaría o no votaría a todos los que se van presentando, ¿no? Que es alucinante, pues que hace como una radiografía en vivo y en directo de lo que pensaba cierta juventud que se empezaba a comprometer, ¿no? Pero bueno, vamos al punto de la novela. ¿Qué hace Julia con esto, con estas cartas? Bueno, convierte a Esther, a esta voz narrativa, que es su madre, pero que se va a convertir en un personaje de ficción, que va a estructurar una novela que tiene diferentes momentos narrativos. Va a estar, por un lado, toda esta historia de Esthercita con las cartas. Por otro lado, va a atravesar esta novela una historia donde esta Esther se va a convertir en un personaje de ficción que, disfrazada de monja, se va a infiltrar en un pequeño convento, en una ciudad, un pueblito, en la provincia de Buenos Aires, para armar un operativo para atentar contra Videla durante la fiesta del alfajor. Que eso es un delirio precioso y doloroso a la vez, que se le imagina, digo, Julia en su cabeza, la autora, que nos hace reírnos un montón. A través también de situaciones o personajes que también pueden ser dolorosos, porque también aparecen obreros desaparecidos, aparece el nombre de Videla, aparecen los colaboradores, ¿no? Que van a traer a Videla. Y por otro lado, la novela también tiene otro tiempo paralelo, un poquito más adelante, donde toda esa historia que ocurre en los 70 tiene su eco en el presente, donde una hija apropiada, ¿no? de esta protagonista empieza a buscar su identidad y los amigos de esta protagonista también empiezan a buscarla a ella. Entonces, a partir de algo biográfico que son estas cartas, ¿qué hace Julia? Imagina toda una aventura de esta Esther, ¿no? Que participa en un operativo, nada, un grupo militante bastante delirante, ¿no? Imagínate la fiesta del alfajor, la que va a venir, un pueblo que está tipo. Y además, todo en un tono bastante hilarante, ¿no? Incluso hasta el lenguaje de los 70 ella emula en los diálogos.
1: Claro, claro.
0: Y por otro lado, también tenemos como en un presente, ¿no? Cómo esa historia sigue teniendo eco hoy. En una, nada, no quiero spoilear la novela, porque además como operativo narrativo, o sea, como ficción, es un montón, es re compleja, tiene un montón de personajes, tiene un montón de peripecia, te enganchás, tenés que seguir la trama, tenés que ver, espera, esto estaba pasando en el presente, o sea, es una novela que te exige un montón, pero a la vez la disfrutás.
1: ¿Usaste la palabra autoficción en un momento? Porque hablás muy rápido y yo me, viste, voy más o menos.
0: No, esto para mí es una ficción completa.
1: Pero perdón, ¿usaste la expresión autoficción?
0: En algún momento al principio, pero no acá. O sea, no, sí,
1: está
0: al
1: bien. ¿Qué significa, sacándote del relato de esta apreciación de novela, qué significa autoficción?
0: Mira, justo Julia Coria tiene un libro chiquitito que salió por la Crujía, donde también habla de qué se llama autoficción.
1: Ah, bueno.
0: Y ella termina concluyendo que en realidad todo es ficción, solo que la autoficción como que bebe, ¿sí?, de materiales biográficos de la propia vida, de los relatos familiares. Pero si uno, y que hay algo de la autoficción en donde uno identifica a quien escribe, el autor, con el personaje, ¿no? Del mismo libro.
1: Bueno.
0: Pero lo cierto es que si uno rastrea un poco los orígenes de cualquier novela, todo escritor o escritora le va a decir, che, hubo algo real que me lo disparó.
1: Claro, claro.
0: Lo interesante de este libro de Julia, A través del universo, es que ella toma a un elemento que se usa en la autoficción, que suelen ser las cartas, los diarios, los testimonios, ¿no? Ella toma estas cartas que son reales, que están, digo, materialmente ella las tiene, pero para estructurar todo, nada, una ficción inventada por ella, pero que con un montón de elementos que nos vienen de la historia, de la realidad, de lo que pasó en los 70, de cómo se militaba, de cómo se pensaba, de nada, o sea, nosotros vamos a reconocer en esta ficción parte de nuestra historia, obviamente, ¿no? Así que la recomiendo un montón.
1: Y eso, perdón, es un testimonio del paso del tiempo, ¿no?

0: porque, porque más cerca de aquellos hechos entre el 76 y el 83, más cerca, quizá no nos atrevíamos a pensar en algo ficcional con respecto a eso, pero el paso del tiempo hace que tengamos una perspectiva y se pueda ficcionar alrededor de eso.
1: Es súper interesante eso que decís, porque me parece que tiene que ver básicamente con eso, con el paso del tiempo y además sí. también con algo que puede pasar en cualquier otro ámbito, que es que, digo, el dolor, ¿no? El dolor cuando está muy cercano te impide hacer otras cosas, ¿no?
0: Okay,
1: obviamente
0: sí.
1: que los desaparecidos siguen doliendo, o sea, no es que desaparece, pero uno tiene esa posibilidad
0: también de
1: desacralizar un poco, ¿no?
0: Eso
1: Yo creo que
0: es.
1: Julia también juega mucho con el humor. Pensar el humor como una herramienta más para decir un montón de cosas, no como para faltarle respeto a la historia.
0: Muy bien.
1: ¿No?
0: Muy bien.
1: Viste que uno a través del humor puede decir un montón de otras cosas que si no caerían pesadas.
0: Sí, sí. Claro, y lo que nos está pasando, Forster, mediante es el extravío del humor en los últimos tiempos, el extravío del doble sentido en los últimos tiempos. Ya todo es literal, la metáfora no existe más, dice Forster, y acompaño el pensamiento ese.
1: Totalmente, y como para cerrar también pienso que muchas veces, o sea, obviamente que por un lado está la literatura testimonial, que ya hablamos, que tiene más que nada como un objetivo también de registro histórico, ¿no? Que funcione, digo, yo lo pienso en los Oesterfeld que hicimos nosotras con Alicia. Bueno, también tiene una función donde queremos que, nada, las próximas generaciones puedan usarlo como fuente, ¿no?
0: Ajá.
1: Pero también me interesa mucho la ficción y la ficción de los 70, también como un discurso posible, ¿no? También pensar, los nietos y los hijos de esa generación. Ahora, ¿cómo pueden reescribir su propia historia sin que tenga que ser una bajada de línea, algo pesado, algo con lo cual no puedan meterse si no es, viste, como algo totalmente sagrado?
0: Claro.
1: Y me parece que es una muy interesante discusión, siempre teniendo clarísimo de qué lado estamos, viste, que hay cosas que no se discuten. Acá no es que estamos poniendo, viste, en tela de juicio los consensos a los cuales hemos llegado. Por lo menos vos y yo, Quique, sabemos de qué consenso estamos hablando, ¿no?
0: Sí,
1: aunque algunos quieran discutirlos, ¿viste? Bueno, no, acá estamos hablando de otra cosa, de las posibilidades de la literatura con este tipo de historias,
0: muy
1: ¿no?
0: Bien,
1: así que
0: muy
1: me
0: bien.
1: Parece que el que quiera animarse...
0: Podés jugar con eso sin perder la chaveta.
1: Totalmente,
0: claro,
1: totalmente,
0: claro.
1: Exacto, es eso.
0: Sí,
1: así
0: sí.
1: que y reírte también, ¿no? Que
0: también.
1: Puedas reírte y llorar, que es lo que pasa también con este libro. Por momentos te parte el corazón y por momentos te estás matando de risa. Dices, che, me estoy riendo de
0: está
1: esto, ¿puedo
0: está
1: reírme
0: buenísimo.
1: De esto? Y eso es bárbaro.
0: Título,
1: así que bueno.
0: Título, autora, editorial.
1: Y es de la editorial Tusquets y te mando un pedacito como siempre.
0: Muy bien, me evitás pedírtelo.
1: Voy aprendiendo.
0: Te mando beso grande.
1: Otro para vos, Quique, un placer.
0: Gracias. Bueno, la escuchaste a Fernanda Nicolini. ¿Y dónde la escuchaste? Y la escuchaste en El Desconcierto. Adrogué, 12 de junio de 1974. Querida Gloria, no les sorprenderá la noticia porque tu vieja ya les contó algo. Tardamos en escribir porque no teníamos las participaciones. Mandamos a hacer una de más para ustedes. Sospecho que no van a poder venir. Me da una pena. Será algo chico, pero así y todo, ahí se irán todos mis ahorros. Creo que podré ir a visitarte cuando seamos viejas. Ojalá vuelvan ustedes antes. Estamos juntando para el casorio y también para alquilar. A Roberto le tocó número alto. ¿Te acordás cómo nos reíamos de que Silvia quería que Carlitos entrara a la colimba para salvarlo casándose? Nos dieron la idea. Nosotros queríamos formalizar en algún momento, pero esto será una corrida. Es más, la tía Amalia ya le preguntó a Isa si nos casamos de apuro. Lo que pasa es que la familia de Roberto está muy comprometida. No sé si te dije que el tío de Roberto fue muy cercano a Perón antes de que lo bajaran. Después se fue al interior y con Cámpora volvió. Ahora anda escondido porque parece que se la tienen jurada. Están pasando cosas horribles, gorda. No sé

0: sé cuánto llegan a enterarse allá. El desplante del viejo a la juventud en la plaza ha sido una desilusión tremenda con las cosas que han hecho por él. Está en las últimas, y el brujo que se relame porque la cachavacha no pincha ni corta. Con lo de la conscripción, mi suegra le decía a Roberto que tenía que fugarse, ¿te imaginas? Lo que nos faltaba. Él dice que no estaría nada mal ser un desertor forajido como el gaucho Martín Fierro, pero prefiere casarse conmigo. Yo también me quiero casar con él. Ojalá hubiera sido en otras circunstancias, pero son estas. Julia Coria.
1: Abre la ventana. Abre la ventana.
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1: 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A ver, que tengo una cartita que me envió Adriana Marcus desde el sur del sur, no tanto como Tierra del Fuego. En cada programa, dice Adriana, dialogo con vos y les entrevistades, pero nadie se entera porque solo lo hago a través de apuntes en papeles que se me traspapelan, como su nombre lo indica. Notitas al margen, tal como suelo hacer en lápiz durante mis lecturas, para espanto de mis viejos que ya no podrán asistir a semejante intervención. Es que siento que leer un texto es un modo de darle vida y de dialogar con sus autores. Respecto a la conversa con Raúl Sivecki, escribí, pero no mandé correctamente en su momento, que sugiero ver el bello videíto La abuela Grillo acerca del tema agua. Hay varias versiones. Editorial Madre Selva editó un libro con textos en guaraní, castellano, quechua y mapudungún. Hermoso. Acerca de la apertura del sábado 12 de septiembre, en que mencionaste un mea culpa, un problema psicourinario, mea culpa, me pareció simplemente parte de ese modo tuyo de entrevistar, que no es lo que acostumbramos a escuchar. Lo tuyo son conversaciones con invitación tácita a participar como testigos de esa mesa de cocina o esa tarde a orillas del río en que los diálogos fluyen como una microdosis de amistad que nos recuerda la necesidad de conversar. Escuchamos dar presencia al otro, lo cual, como dice Humberto Maturana, otorga legitimidad de ser y dignidad a quien escuchamos. Desde este lado de la radio se siente eso. De paso, la visión de Maturana y Dávila apoya la mirada de Gabriel Brenner, que estuve distribuyendo

leyendo a mis amigas jóvenes con hijes en edad escolar fascinadas. Trabajando en interdisciplina con un psicólogo por muchos años en la salita del barrio, aprendí que lejos de escaparle a los conflictos y exiliar al personal conflictivo a otro sector alejado, los conflictos son insumos para la tarea, deben abordarse y no abortarse, y requieren conversar, entre otras cosas, no represivas, porque poner al cana en la puerta del aula es más que un nefasto acto psicomágico. Me inspiró la charla con Diana Cordon, a quien oí en vivo durante un congreso de salud mental en la Universidad de las Madres hace muchos años. Ella propone comprender, y justo en estos días estuve escuchando entrevistas a Hannah Arendt en las que habla del totalitarismo, de la pereza del pensamiento, de la banalidad del mal, de la necesidad de comprender. Está bueno revisitar a Arendt, porque esta etapa histórica actual recuerda asustadoramente a lo que ocurrió desde antes de la Segunda Guerra Mundial en Alemania, Italia, Francia, España, Austria, Polonia, etcétera, y que ya veíamos venir cuando ganó las elecciones. Don't mention it. Se requiere de todos modos tener la panza llena y que el mes dure realmente 30 días para salir del agobio y emprender el sentir y reflexionar, y un espacio colectivo para pensar, soñar y emocionar juntes. ¡Qué grande, Diana! Gracias, Quique. Hasta el próximo sábado, dice Adriana Marcus.

0: Bueno, hace tiempo que vengo insistiendo con esto de los síntomas. Síntomas, hay acarradas, ¿no? Y los diagnósticos que van apareciendo de los distintos especialistas, que van armando diagnósticos cada vez más certeros, cada vez más completos. Ahora, lo que no aparece para esta América Latina es la terapéutica. No aparece. Hablamos de una democracia, la vuelta a la democracia. Digo, no nos está sirviendo para nada esta democracia. El eje de la democracia sería la igualdad de oportunidades. Eso es demos y kratos. Porque si no, ¿para qué nos sirve? Nos asustan con los comunismos, con las izquierdas, y resulta ser que las izquierdas reparten un cacho mejor la cosa. Esto no está bien repartido. Seguimos siendo dependientes, somos el patio trasero de Estados Unidos, y a medida que avanza la inteligencia artificial, a medida que vamos teniendo noción de del verdadero dueño de nuestros países, que ya ni siquiera es Estados Unidos, son corporaciones que andan por el éter y no sabemos si tienen nacionalidades, si tienen algún origen. Bueno, estamos cada vez peor, digo yo, y a veces también me pregunto, ¿no necesitaré mentirme un poco para estar algo más en paz, macanearme algo, tener alguna esperanza o fe, que son dos cosas que básicamente rechazo? No sé qué decirte. Lo voy a llamar a Guillermo Mira, que es docente, que es investigador de temas relacionados con América Latina contemporánea, terrorismo de Estado, exilio político o las transiciones a la democracia en Argentina, Chile y Uruguay. Es egresado de la carrera de Historia de la Universidad de Buenos Aires y doctor por la Universidad Complutense de Madrid. Desde 1990, mirá, es profesor de Historia de América en la Universidad de Salamanca, en el Departamento de Historia Medieval, Moderna y Contemporánea de la Facultad de Geografía e Historia. Guillermo, mira, ¿estás por ahí?
1: Aquí estoy, en Salamanca.
0: Bueno, estás en Salamanca.
1: En la meseta castellana.
0: Ahí está,
1: en la
0: ahí
1: meseta
0: está.
1: Castellana. En
0: bueno,
1: la meseta.
0: Bueno, decime.
1: Pero me asustó tu introducción, porque, no, porque no. Vas a salir más confundido y más pesimista de lo que entraste.
0: No. Pero trato de no perder el humor, Guillermo, porque me parece que entre el amor y el humor tenemos una especie de salvavidas ahí, aunque no es la solución, ¿no? Pero bueno, está esto que te digo, síntomas y diagnósticos, pero la terapéutica no aparece. ¿Qué decís vos?
1: Vengo justamente de impartir una clase.
0: Sí.
1: En el último curso de historia.
0: Sí.
1: De la Universidad de Salamanca.
0: Ajá.
1: Y es esto que tú has dicho, estas reflexiones que has hecho. Es muy complicado hablar con jóvenes de 22, 23 años que saben muy poco de América Latina.
0: Sí.
1: Pero les interesa mucho, ¿no?
0: Ajá.
1: Y hoy teníamos que discutir un texto, y te lo digo porque ha sido una casualidad, pero un texto de un historiador, de un grandísimo historiador cordobés.
0: Ah, mírate.
1: Cordobés.
0: Mírate, sí.
1: Que yo siempre digo, es gran amigo, pero siempre digo que si hubiera nacido en Buenos Aires,
0: sí,
1: sería...
0: Ah,
1: Gardel.
0: Bueno,
1: pero como nació en Córdoba,
0: claro, es nadie.
1: Como trabaja en Córdoba,
0: no es nadie.
1: A pesar de que es Córdoba, no estoy hablando de, ¿no?
0: Sí.
1: Digo, Córdoba, Rosario, y sin embargo,
0: no.
1: Él se llama César Tach.
0: Bueno, es la característica de este país unitario, donde dicen que triunfaron los federales, pero que es un país totalmente unitario.
1: ¿Vos sabés que es un problema más general, ¿no?
0: Ajá.
1: El del falso federalismo.
0: Ahí está.
1: El del falso federalismo. Porque incluso en el caso español,
0: sí,
1: por supuesto, en el caso español, la cuestión de las comunidades autónomas, en realidad es una, como, no digo tapadera, pero es un mecanismo que está ocultando la imposibilidad de un verdadero federalismo.
0: Ahí está.
1: ¿Sabes?
0: Sí.
1: Es un problema. Realmente descentralizar y que todos valgan lo mismo,
0: sí,
1: es muy complicado, ¿no?
0: Sí.
1: Pero te decía lo de Tarch, para no alargarme, porque Thach escribió junto con César, con Hugo Quiroga, uh-huh, un libro que se llama Argentina 1976-2006, bueno, lo escribió en aquel momento,
0: sí,
1: entre la sombra de la dictadura, algo que te interesa mucho, porque decías de las transiciones, de la democracia, ¿no? De las transiciones, sí, de la democracia.
0: Okay.
1: Entre la sombra de la dictadura y el futuro de la democracia.
0: Ajá.
1: Y con los estudiantes analizamos un capítulo, discutimos un capítulo, es una cosa bastante difícil de hacer, pero también apasionante cuando los chicos se enganchan.
0: A ver.
1: Es una comparación, un análisis de guerrilleros y militares en Argentina, Uruguay, Brasil y Chile.
0: Ajá.
1: Es un capítulo de 20, 25 páginas.
0: Sí, sí.
1: Una maravilla. Debería ser obligatorio en las escuelas.
0: Claro, ok. ¿Y qué analiza? ¿Qué dice? ¿Qué muestra?
1: Mira, dice cosas muy interesantes. Lo primero que plantea es que la sabiduría, no la sabiduría popular, sino lo que los medios de comunicación han transmitido, es decir, como una cosa de sentido común,
0: sí,
1: es que la gran violencia que hubo en América, sigue habiéndola, pero bueno, tú sabes a qué me refiero,
0: okay,
1: ¿no? Un
0: sí,
1: periodo donde hubo una orgía de violencia tremenda y tal,
0: sí,
1: tenía una explicación, finalmente todos dan, no todos, pero dan una explicación que es acción-reacción.
0: Ajá, o sea, bien.
1: Estoy diciendo lo que se que es un poco lo de los dos demonios, ¿no?
0: Sí.
1: Entonces él dice que la gente tal, fundamentalmente también desde la derecha, uh-huh, se extiende esta idea,
0: sí,
1: que es que los guerrilleros se alzaron en armas, o sea, los grupos armados, sí, contra el Estado,
0: uh-huh,
1: y el Estado respondió.
0: Ajá.
1: Algunos dicen, bueno, se le fue un poco la mano, pero respondió. Entonces la raíz de la violencia sería un movimiento de acción-reacción. Y Thach,
0: claro,
1: demuestra en el texto que eso es una gran falsedad.
0: Ah, papito.
1: Que empíricamente,
0: sí,
1: él desmonta. Esto que digo es de sentido común. O sea, bueno, unos tipos se levantan en arma contra el Estado, los militares tienen que defender

0: Nosotros responde. Y Tash dice, es falso.
1: Es falso, ok.
0: Entonces analiza los cuatro países y dice, miren, los golpes de Estado, los tremendos golpes de Estado de las dictaduras de seguridad nacional, decían que defendían la nación de las guerrillas y tal. Pero dice, el primero, que es Brasil, sí, cuando se da el golpe de Estado, no hay guerrillas.
1: Ajá, okay.
0: Y entonces te demuestra que o no hay guerrillas, o cuando se da el golpe de Estado, las guerrillas están prácticamente derrotadas.
1: Okay.
0: Entonces, y dice, una cosa es la justificación del golpe,
1: sí,
0: la cosa discursiva de por qué intervienen, y otra cosa son los objetivos reales.
1: Muy bien, muy bien.
0: Que son muy diferentes.
1: Muy bien.
0: Y luego entonces llega a esta conclusión, que es lo más bonito, que es que no son dos movimientos, no es acción-reacción, son tres movimientos.
1: Ajá.
0: El primero es acción, pero digamos, el primero, o sea, los guerrilleros no se levantan, no es una iniciativa que se levantan contra esto, no. Hay una situación de violencia estructural.
1: Muy bien.
0: Hay una, ¿sabes? La imposibilidad de lo que tú decías hace un momento, de democracia, libertades, tal. Entonces, frente a esa opresión, ya sea de un gobierno autoritario o de gobiernos democráticos, pero que no eran democráticos,
1: sí, señor,
0: entonces se produce, entonces, o sea, se produce la reacción, o sea, la acción, sí, es una sociedad injusta,
1: muy bien,
0: muy desigual,
1: muy bien, muy
0: donde
1: bien,
0: hay tremendas, ¿no? La reacción es la de los movimientos armados que reaccionan para tratar de enderezar, de transformar esa situación. Después podemos poner el contexto.
1: Está
0: que,
1: bien, pero cubana, ¿qué decían los estudiantes a este planteo que da vuelta un poco la cosa institucionalizada?
0: Los estudiantes son una hoja en blanco.
1: Ah.
0: Porque los estudiantes no están permeados por la teoría de los dos demonios América Latina.
1: No, claro.
0: Entonces,
1: claro,
0: para ellos,
1: sí,
0: para ellos es una cosa de sentido común.
1: Es el arranque.
0: O sea, para ellos es una cosa,
1: es el arranque.
0: Para ellos es el sentido común.
1: Claro, claro.
0: Y luego, una vez que la reacción guerrillera y tal, entonces viene la contrainsurgencia,
1: sí,
0: que
1: okay,
0: aplasta todo. O sea, son tres movimientos.
1: Muy
0: pero
1: bien,
0: bueno.
1: Muy bien.
0: Un poco.
1: Muy bien. ¿Y esto determina comportamientos similares en los países de Latinoamérica?
0: Te diría sí, es difícil la pregunta pero la idea sería esta: los países de América Latina, si tú vas con el microscopio, son muy diferentes, ¿no?
1: Sí,
0: evidentemente muy diferentes, pero las circunstancias históricas, ¿no? Pero la historia de los problemas fundamentales de todos,
1: sí,
0: son los mismos. Y son los mismos por una cosa que también tú sugeriste antes, porque América Latina es una región dependiente.
1: Eso es.
0: Es una región históricamente periférica.
1: Muy bien.
0: Entonces, comparten las dificultades. Evidentemente, hay diferencias. Hay diferencias porque, bueno, Argentina tiene unas circunstancias que no se dieron en Ecuador. Por ejemplo, la migración masiva, la migración de finales del 19, comienzos del 20.
1: Sí, señor.
0: ¿No? Y luego, la dotación de recursos naturales,
1: sí,
0: la extensión del país y tal. No es lo mismo Guatemala que Brasil, ¿no?
1: Claro.
0: Pero cuando tú vas a ver qué pasó, bueno, históricamente en general, pero qué pasó bajo la Guerra Fría, ¿no? ¿Qué les pasó a estos países? Entonces, dictaduras de la seguridad nacional, búsqueda al principio de ampliación de la democracia y tal, golpe de Estado,
1: sí,
0: dictadura de seguridad nacional, desaparecidos, Estado terrorista, sí, terrorismo de Estado, tal. Y después algo muy interesante que la gente, no es que conozca menos, pero a pesar de que es más próximo, que es, ¿qué se hizo con el pasado desde el momento en que se instauraron las democracias?
1: Ajá.
0: ¿Cómo se gestionó? Tú sabes que hay un libro de un historiador español que se llama José Álvarez Junco, un hombre muy brillante sobre nacionalismo, bueno, tiene y escribió un libro sobre la transición española, sobre cómo gestionar, lo tengo por aquí, qué hacer con un pasado sucio.
1: Claro.
0: El libro se llama ¿Qué hacer con un pasado sucio? Hay un capítulo dedicado a América Latina.
1: Apa.
0: Dedicado a qué hicieron los países latinoamericanos, ¿no?
1: Sí.
0: Y en ese sentido hay que decir que probablemente el país que más hizo ha sido Argentina.
1: Claro.
0: Por una serie de circunstancias, bueno, que tú imaginas y conoces, sí, desde allí, ¿no?
1: Sí. Pero igual, igual hay una presión, hay una presión para el olvido total y permanente para el olvido. Y hay algunas instituciones que pelean para conservar la memoria, pero siempre en minoridad, siempre más, todo más chiquito. Les cuesta muchísimo, porque inclusive siempre pensé que el olvido es más fácil. La memoria exige un laburo permanente para mantenerla, pero vos aflojás un cachito y el olvido te gana. Esto es así.
0: Totalmente. Y sabes que escribimos, tú sabes que publicamos hace poquito este libro sobre el juicio a las juntas militares.
1: ¿Cómo se titula? ¿Cómo se titula el libro?
0: El libro se titula El juicio a las juntas militares a 40 años del Nuremberg argentino.
1: El Nuremberg.
0: Acaba de ser publicado por Eudeva y la Universidad de Salamanca.
1: Muy bien.
0: Y te lo cito por una razón, por lo que tú dijiste que la memoria es se impone mucho más fácilmente. Te voy a decir una cosa, porque trabajamos mucho sobre este tema y tal, no sobre este tema específicamente, sino bueno, sobre las transiciones, ¿no?
1: Sí, claro.
0: El caso argentino es extraordinario. Si no hubiera, si tú extraes el caso argentino, ¿no? Sí. ¿Cómo fue la transición? ¿Qué pasó? Y bueno, ¿qué política de derechos humanos hubo esos primerísimos años de transición? Si tú lo extraes, la historia de América Latina, de la forma de gestionar ese pasado tan brutal,
1: sí,
0: hubiera sido absolutamente diferente. Si tú dejas a los chilenos, dejas el caso chileno, o sea, sí, sin que exista Argentina, ¿no?
1: Ok.
0: Tú sabes, lo de Chile fue una transición vigilada, no sé, una cohabitación. O sea, correcto. ¿Cómo puede ser que después de una dictadura brutal viene la democracia? Pero la democracia, el jefe de las Fuerzas Armadas es el mismo dictador de los 17 años anteriores.
1: Sí.
0: Que además dice una cosa.
1: Sí.
0: En el momento que ustedes toquen a uno de mis hombres o toquen el modelo económico, se terminó la democracia. Y no lo decía como una bravuconada.
1: Mamma mía.
0: Pinochet, sí. No, es así. Entonces, lo de Argentina... Y creo que ni los argentinos valoran o valoramos suficientemente
1: bueno
0: lo que pasó en esos primeros años.
1: Está bueno,
0: ¿sabes?
1: Eso. Sí, porque aparte algunos me hacían pensar, informándome, en lo que había pasado con España, por ejemplo, donde no se había revisado nada, ni siquiera los miles de cadáveres en los costados de las rutas, que no habían hecho ningún esfuerzo por recuperar esa memoria. Y que nosotros realmente sí, pero claro, nunca te alcanza, por eso no te comparás con otros países. Nunca te alcanza eso.
0: Pero tenés mucha razón, el caso de España es muy curioso, no muy curioso, muy aleccionador, porque además España se ponía como ejemplo de transición. Porque si te pones a pensar, después de 40 años de franquismo, que España haya hecho esa transición y haya cambiado tan aceleradamente, es un poco un pequeño milagro.
1: Claro.
0: ¿Eh? Claro. Tú sabes, una cosa que la gente en general no conoce tanto respecto a la transición española, es que, bueno, más fuerte que eso, tipo se muere en la cama.
1: Sí.
0: Pero este hombre dice, bueno, ¿cómo es que él no diseña una sucesión y tal? Claro que sí, claro que sí.
1: Sí.
0: Él escoge un militar que es Carrero Blanco.
1: Claro.
0: Porque Carrero Blanco, como su personalidad, sus características y tal, hombre, si muere Franco, Carrero puede mantener el régimen un tiempo más. Yo no quiero hacer especulaciones. Pero es que a Carrero Blanco le ponen una bombita y el auto vuela arriba de un edificio, y como tú sabes.
1: Vi,
0: ¿no?,
1: las fotos, sí.
0: Claro. Y eso fue a finales del 73. Ya no había capacidad de respuesta. Ya Franco ya era un anciano y tal.
1: Claro.
0: Entonces, al morir Franco, no es suficiente. El régimen por sí solo no se sostiene. Y ahí viene el tema de la negociación y de la transición.
1: Claro.
0: ¿Sabes? O sea,
1: bueno, pero
0: es una cosa muy apasionante.
1: Lo mismo hizo Pinochet en Chile. Dejó herederos. Y Franco también dejó herederos en España. Bueno, acá no sé qué pasó, pero no hubo mucho heredero. Hay, por supuesto, todo un movimiento en pro de los militares y de la libertad de aquellos milicos que fueron juzgados. Hay todo un movimiento, pero es pequeño. El argentino, en líneas generales, compró la culminación y la terminación de aquella dictadura militar. La compró. pero me parece que en Chile, por ejemplo, Pinochet dejó herencia. Ahora lo están reivindicando.
0: Mirá, te matizo un poco lo de los dos países, lo de España. Quiero decir,

0: evidentemente quedan herencias.
1: Claro.
0: Luego hay que ver cómo la gente toma eso o lo rechaza. Por supuesto, o sea, lo de los 40 años de Franco es una cosa brutal, porque es un lavado de cabeza, es tremendo, ¿no?
1: Sí.
0: Pero Franco, en ese esto que te estoy contando de que le matan el heredero y tal, él hace un movimiento que es fíjate qué cosa, ¿no? Él es antimonárquico. De hecho, yo tengo mucha confianza con gente aquí, ¿no? Sí. Que muy de derechas.
1: Sí.
0: Que son franquistas, pero no monárquicos. Están los monárquicos.
1: Sí,
0: ¿no?
1: Sí,
0: y uno
1: sí.
0: dice. Entonces, Franco, al ver cómo estaba la situación, da marcha atrás y nombra heredero al rey.
1: Ajá.
0: Porque Franco no quiso saber nada con el padre del rey. Y obligó al padre del rey a abdicar y tal, para poder nombrar al hijo que Franco un poco había formado y tal y
1: sí,
0: cual.
1: Sí.
0: Pero, ¿sabes? Es una situación. Y por eso lo de Borbón, lo del emérito, bueno, te iba a decir un calificativo más suave, ¿no? Tú imagino que piensas como yo sobre el rey, la monarquía.
1: Vamos. ¿No? Avancemos, ¿no? Sí, avancemos.
0: No. Bueno. O sea, eso en el caso de España. En el caso de Chile, que tiene un libro que se llama Chile Actual, Anatomía de un Mito. No es Chile Actual, es del año 2002.
1: Claro.
0: Podría ser de hoy.
1: Sí.
0: Y lo que se plantea es que Pinochet, con la Constitución de 1980, institucionaliza la dictadura.
1: Ahí está.
0: ¿No? Ahí. Entonces él dice, dentro de 8 años vamos a hacer un referéndum. Hacen un referéndum, un plebiscito, y pierde. Él pensaba que iba a ganar. Claro. Pero aún perdiendo la democracia instaurada, no puede transformar los enclaves autoritarios del régimen, todas las cosas que él deja atadas y bien atadas, para que el régimen sea un régimen así medio tutelado. Ahora, luego está lo que tú dices, la gente vota a Katz.
1: Claro, claro.
0: La gente vota a una persona que reivindica el pinochetismo, absolutamente.
1: Muy bien.
0: No sé qué decir.
1: Ahí más que la historia entra la sociología, ¿no?
0: Totalmente.
1: Claro, a ver, ¿cuál es el perfil del argentino medio para que vote en una democracia muy flojita a un tipo como Milei que está destruyendo todo a su paso? Digo, ¿cómo es la...? Estoy pensando en mí, por eso dejé de echarle la culpa a los políticos. Estoy pensando en mí y estoy pensando en qué no hice o qué hice mal. Y la verdad es que me lo paso buscando esto que te dije al principio, terapéuticas, y obviamente no te voy a forzar a que me digas qué va a pasar en el futuro y cómo salimos de esta, porque en realidad no es tu terreno. Tu terreno es justamente analizar y establecer diagnósticos.
0: Yo lo que te puedo decir, siempre mira, un gran historiador, gran amigo también, que se llama Alan Knight, dice, mire, Guillermo, nos ocupamos del pasado, no del futuro, ¿no? Quiero decir, no hacemos futurología. Otra cosa es que estás preocupado, que digamos,
1: no,
0: miras
1: bueno,
0: al pasado,
1: bueno,
0: pero
1: bueno,
0: miras al pasado bueno. Con una perspectiva, por supuesto, de porvenir, ¿no?
1: Sí.
0: Yo lo que te puedo decir es una cosa, Quique. Supongo que en Argentina lo pasan mal. Pero en todas partes está todo muy envenenado.
1: Sí.
0: No sabes lo que es España, lo que está pasando con lo de Ceuta.
1: Ajá.
0: Es terrible.
1: Sí, sí.
0: Es terrible.
1: Sí.
0: Y yo lo atribuyo a cosas que no te voy a sorprender, que tú vas a pensar, creo que lo vamos a compartir. Por ejemplo, la fuerza, la capacidad, como decía Alain Touraine, de cambiar la subjetividad de nosotros, de las personas, por parte de los medios de comunicación.
1: Claro,
0: Touraine decía, nunca en la historia ha ocurrido lo que en los últimos 30 años.
1: Sí.
0: Y lo decía, y todavía no estaban tanto las redes sociales y tal, lo decía antes incluso eso, ¿no?
1: Sí, sí.
0: Entonces, ese es un gran problema, y el otro, y esto se combina con el hecho de que hay tal masificación, ha crecido mucho la población mundial, que la calidad de la educación ha caído en picado. Es imposible. O por lo menos tendrías que tener mucho más recursos para destinar a la educación, a la formación de la gente. La gente no está formada. Pero no ya la gente de 12 años, de 15 años, ya los que tienen 30 no están formados, ¿no? O 35. Tal. Bueno. Entonces es difícil. ¿Sabes qué te digo? La democracia, esto que tú decías al principio, ¿no? Que parece tan de sentido comunitario.

0: es un lujo de gente muy con una gran educación, una gran tolerancia, un gran respeto por los demás.
1: Clarito.
0: Porque la base de la democracia es que
1: exista
0: tú
1: el otro.
0: Que yo,
1: y que exista el otro. Sí,
0: claro,
1: sí,
0: exacto, exacto, pero tal cual,
1: sí,
0: tal cual.
1: Sí, sí.
0: Entonces, bueno, yo veo que ese es el problema. Si no, ¿cómo explicamos lo que está pasando en Estados Unidos?
1: Claro.
0: Es una desgracia.
1: Claro,
0: por mucho que la percepción desde América Latina de Estados Unidos siempre es bastante negativa. Pero Estados Unidos ha tenido valores muy importantes. Se han hundido, derrumbado en menos de una generación. Es una locura lo que
1: la
0: ha pasado.
1: Locura,
0: de Obama aquí lo que ha pasado.
1: Ajá,
0: porque incluso Bush hijo,
1: sí,
0: que es un mequetrefe. Pero es un mequetrefe, pero al lado de lo que hay ahora,
1: sí,
0: tú dices, pero parece Roosevelt. ¿Sabes? Exagerando, ¿no?
1: Exagerando no.
0: La degradación es muy grande en las últimas décadas, muy grande.
1: Che, bueno, gracias, Guillermo. Me voy, por supuesto, más desorientado que antes, pero digamos más cargado de desorientación.
0: Perdón, lo siento. Pero ha sido un placer.
1: Te mando un abrazo grande. Y esto que yo llamo desorientación también tiene que ver con la incorporación de conocimientos, que me parece que por ahí camina la cosa, Guillermo.
0: Por supuesto.
1: Te mando abrazo grande, Guillermo, gracias.
0: Muy agradecido, otro para vos y para Leda.
1: Bueno, macanudo. Lo escuchaste a Guillermo Mira, sí, desde Salamanca, el tipo. ¿Y dónde lo escuchaste? Y lo escuchaste en El Desconcierto.

0: Fanfasas.
1: Bueno, espérate porque tengo algunos oyentes que nos escribieron a eldesconciertodequiquepesoa@gmail.com y gracias por seguirnos en las redes. Raúl Gutiérrez, buen día, Quique, ¿todo bien? Bueno, ¿cómo puedo hacer para volver a escuchar al profesor Leguizamón explicando a Rousseau y el contrato social? La producción acota presurosa. Abrí en YouTube el canal El Desconcierto de Quique Pessoa y ahí tenés el listado de los videos. Viviana Ramos, en la provincia de Santa Fe, también basta con estar alfabetizada o alfabetizado para convertirse en periodista. Es lamentable. Y el público ama esa naturalidad, entre comillas. Leonardo Cataldo, qué maravilloso documento auditivo. Mediante esta grabación poder oír al día de la fecha al gran maestro de la guitarra de todos los tiempos. Fue un destacado en los ritmos del fox, en el blues y en el jazz. Chaqueño y argentino él, un artista de nivel internacional, hasta ofreció su apellido a una gran actriz. Amó y vivió fervientemente. Fue muy humilde y una gran persona. Fue un destacado profesional musical, gran director de orquestas. ¿Qué más decir para honrar su memoria iluminada? Aplausos de pie al gran Oscar Alemán. Gracias por compartir este notable documento. Cordiales abrazos enormes. La producción acota presurosa. Se refiere a la nota a Oscar Alemán que está subida a nuestro canal de YouTube. Si la querés escuchar, búscala así. Oscar Alemán, 1975, El Desconcierto. Susana Berenstein, ¿me podrías decir dónde encontrar escrito el entremeses de Raymond sobre Susana? Lo espero con ansias, muchísimas gracias. Mariela Boschetti, excelente entrevista. La producción acota presurosa, se refiere a la nota con Martín Gack. Clarisa Navarro, fabulosa conversación. ¿Habrá en el futuro más charlas parecidas? Un lujo, che, gracias. La producción vuelve a acotar presurosa, también se refiere a Martín Gack. Mónica Butoné, hola Quique, cuando pones el tema del mate Lavau me hace acordar al querido Marcelo Nocetti, abrazo. Pedro Juez, los USA tienen menos del 3% de la población mundial y consumen el 25% de la energía que se consume en el mundo. Por eso son tan ávidos de petróleo. Saludos. Liliana Semino, gracias Quique y equipo por ayudarnos con la difusión de viejas ilusiones. Abrazo. Florencia Weiss, empezando el domingo frío, escuchándote, soy abrumadora de mis amigues también, pero me nos compadezco y qué importante sacarlo afuera, es necesario a veces como la primavera. Abrazos, Liliana Mancinelli, eso es lo que siempre amé y respeté, los apasionados por lo que hacen. Bravo por este cirujano apasionado por su trabajo y por transmitirlo a otros, además de genio descubridor de técnicas, es maestro. La producción acota presurosa, se refiere a la nota con Federico Benetti.

Para hoy, Mercedes Pessoa seleccionó Recibí carta de Jimmy, de Shelley Jackson. Fue una escritora estadounidense nacida en 1916 en San Francisco, reconocida como una de las grandes figuras de la literatura de terror y suspenso del siglo XX. Su obra se caracteriza por combinar lo cotidiano con elementos inquietantes y perturbadores, explorando los miedos, las tensiones sociales y los aspectos más oscuros de la naturaleza humana. Su influencia continúa vigente en la literatura, el cine y la televisión.

A veces, pensó la mujer mientras apilaba los platos en la cocina, a veces me pregunto si los hombres, todos ellos, están bien de la cabeza. Quizá hasta el último de ellos está loco, y todas las demás mujeres lo saben, menos yo, y mi madre no me lo dijo nunca, ni mi compañera de habitación, y todas las demás esposas creen que estoy enterada. Esta mañana llegó carta de Jimmy, dijo el hombre mientras desdoblaba la servilleta. Así que por fin lo conseguiste, pensó ella. Así que por fin se rindió y te ha escrito. Tal vez ahora se arregle todo, tal vez hagan las paces y vuelvan a ser amigos. ¿Y qué decía?, preguntó ella en tono despreocupado. No lo sé, respondió él. No la he abierto. Dios mío, pensó la mujer, viendo en aquel mismo instante a dónde iba a llegar todo el asunto. Aguardó un momento. Voy a devolvérsela mañana mismo, sin abrir. Debería habérmelo imaginado, pensó ella. Yo habría sido incapaz de guardar la carta cerrada por más de 5 minutos. Tal vez se me habría ocurrido hacer con ella algo desagradable, como romperla y mandarle los pedazos, o decirle a alguien que le enviara una respuesta hiriente y mordaz en mi nombre. Pero me habría resultado imposible tenerla en mis manos ni 5 minutos. Hoy almorcé con Tom, comentó el hombre, como si el tema estuviera zanjado. Exactamente como si el tema estuviera zanjado, pensó ella. Exactamente como si esperara no volver a pensar en ello nunca más. Dios mío, pensó ella, tal vez no lo haga. Creo que deberías abrir la carta de Jimmy, apuntó ella. Quizás sea así de fácil, pensó. Quizás diga, está bien, y la abra. Quizás se vaya a vivir a casa de su madre una temporada. ¿Por qué? Contesta con suavidad, se dijo. Si no lo haces, te juegas la vida. Bueno, supongo que siento curiosidad y me moriré si no veo lo que escribió, respondió. Ábrela, dijo él. No esperes que haga el menor gesto, pensó ella. Vamos, en serio, insistió ella. Es una tontería guardarle rencor a una carta. Se lo guardas a Jimmy, es cierto, pero no leer una carta por despecho es una tontería. Oh, Dios, pensó al instante. Dije tontería 2 veces. Se acabó. Si me oye decir que hace tonterías, no hay nada que hacer. Puedo pasarme toda la noche hablando. ¿Por qué he de

leerla, replicó él. No me interesa nada de lo que pueda contarme. A mí sí, pues ábrela tú. Oh, Dios, se dijo ella, oh, Dios, te la robaré del maletín. La batiré con los huevos revueltos mañana por la mañana, pero no aceptaré el reto. Me romperías el brazo. Muy bien, replicó, pues, entonces a mí tampoco me interesa. Deja lo que piense que te das por vencida. Déjalo que siga sentado tranquilamente. Déjalo que se sirva pastel de limón. Déjalo que piense en otra cosa. Hoy almorcé con Tom, repitió él. Mientras apilaba los platos en la cocina, la mujer continuó pensando. Tal vez habla en serio. Tal vez sería capaz de matarse antes de leer la carta. O tal vez no sienta curiosidad realmente, y si la siente, prefiera ponerse en un estado de histeria tratando de leerla sin abrir el sobre, encerrado en el baño. O quizás se limitó a tomarla y a decir, ah, de Jimmy, y a arrojarla al maletín sin volver a acordarse de ella. Si lo hizo, lo mataré. Lo enterraré en el sótano. Más tarde, mientras el hombre tomaba el café, ella preguntó, ¿se la enseñarás a John? John también morirá, se dijo. John también le dará rodeos al asunto como estoy haciendo yo. ¿Enseñarle qué? La carta de Jimmy. ¡Ah! Exclamó él. ¡Claro! Una tremenda sensación de triunfo embargó a la mujer. Así que, en realidad, se la quiere enseñar a John, pensó. Así que quiere comprobar por sí mismo que sigue furioso con él. Quiere que John le diga, vamos, hombre, todavía estás enfadado con Jimmy. Y quiere poder decir que sí. Llevada de la misma sensación de triunfo, continuó pensando en realidad. Él también ha estado pensando en esa carta todo el tiempo y antes de poder contenerse murmuró, pensaba que ibas a devolverla sin abrir. Lo había olvidado, respondió él, levantando la vista. Supongo que eso haré. ¿Por qué tuve que abrir la boca? Se preguntó ella. Y continuó pensando. Él ya lo había olvidado. El problema es que realmente lo había olvidado. Se le fue de la cabeza por completo sin dedicarle un momento más su atención. Si fuera una serpiente, ya lo habría picado. Debajo de la escalera del sótano, se dijo de nuevo, con la cabeza aplastada y esa maldita carta entre las manos enlazadas. Y vale la pena, pensó. Oh, sí, vale la pena. Shirley Jackson.

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1: Muy buenos días, bienvenidos, bienvenidas a esta edición especial de UNAM en línea. Hoy estamos transmitiendo desde el Parque Centro del Conocimiento de la ciudad de Posadas, donde en la mañana de hoy se dará inicio a la séptima edición del Congreso Nacional de Arboricultura y Bosques Urbanos. Me acompaña aquí mi copiloto María Cristina Miño, ¿cómo estás?
2: Buenos días a toda la audiencia de la radio de la universidad. Y sí, otra vez estamos en exteriores, estamos cubriendo esta actividad que tiene gran participación de nuestra universidad a través de los docentes, estudiantes e investigadores de la Facultad de Ciencias Forestales, que se trasladan hasta aquí también para poder presentar sus trabajos y también contar lo que están desarrollando en distintas áreas, organizaciones, empresas en relación a distintos temas y también sobre la tecnología que se está incorporando para poder ayudar a mitigar el cambio climático, porque bueno, necesitamos oxígeno y las plantas son nuestras aliadas en esto, y no cualquier planta también acá. También va a haber gente de todo el país, representantes de estos temas del mundo, así que vamos a tratar de acercarle las voces de estos expertos para que conozcamos un poco más y valoremos un poco más nuestro arbolado en la ciudad.
1: Sí, va a ser un congreso realmente importante porque no solo va a estar participando nuestra universidad y, bueno, profesionales, científicos de la provincia, de la región, sino además de otros países, de Chile, Uruguay y México también.
2: Sí, Brasil también. Así que la verdad que hay muchos temas también se van a estar desarrollando, y el lema que los une es entornos más confortables conectando la ciudad y el ambiente natural a través del árbol urbano. Y también va a estar participando nuestra municipalidad de Posadas a través del Centro Experimental Alberto Roth, que también tiene como protagonista nuestra universidad, porque es a través de un convenio que se trabaja en forma conjunta con varias direcciones de la municipalidad, entre ellas la de arbolado urbano. También hay un profesional graduado en nuestra universidad y que son los que planifican todos los espacios verdes que hay en nuestra ciudad, en los barrios, las necesidades que tienen también de sombra y de contar con árboles. Y bueno, los que están tratando de también enseñar a la sociedad cómo cuidar y terminar ese último eslabón que por ahí está pendiente, el del riego, el del cuidado del arbolito, porque su trabajo termina cuando ya este árbol. Entonces ahí ya queda la posta para cada barrio, cada lugar, el de poder cuidar a cada especie, y también de capacitar a la gente, de poder enseñar de que no podemos tener cualquier especie también en nuestra ciudad, que tenemos que hacer las podas cuando son indicadas también, que no es una cuestión caprichosa. Así que hay un montón de cosas que vamos a ir aprendiendo y contándoles.
1: Y bueno, este espacio, que es un espacio de formación, de reflexión, de intercambio, este Congreso Nacional está organizado por la Asociación Nacional de Arboricultura. La edición anterior se realizó en Bahía Blanca, en Córdoba, y la anterior en Bahía Blanca. Bueno, además de las

0: Asociación Nacional de Arboricultura organizan el gobierno de la provincia de Misiones, la Municipalidad de Posadas, el Colegio de Ingenieros Forestales, Parque del Conocimiento, INTA, la Universidad Nacional de Misiones, Facultad de Ciencias Forestales, la Agencia para el Desarrollo Económico de Misiones, la Universidad Nacional de Luján, la Universidad El Litoral, Facultad de Ciencias Agrarias, Universidad, la UNER, a través de Entre Ríos, con su Facultad de Ciencias Agropecuarias, y también la UADER, que es la Universidad Autónoma de Entre Ríos, con su Facultad de Ciencia y Tecnología.
1: Bueno, y como decías, esos son los organizadores, los que están detrás de todo este evento, pero bueno, durante estos 3 días, científicos, técnicos, gestores, estudiantes, van a debatir sobre el valor que tienen los árboles en nuestras ciudades. Y si te parece, Susana, les contamos un poquito lo que va a haber hoy. Uh-huh. Hoy, jueves 8 de octubre, se va a realizar la apertura, que va a contar con la disertación del doctor Mauricio Lamano Ferreira, de Brasil, y por la tarde se destaca la conferencia del doctor Mauricio Ponce Donoso, de Chile, que va a estar desarrollando el tema de cómo calcular el valor monetario real de un árbol urbano. Además, la Dirección Municipal de Arbolado de Posadas va a exponer sobre sus políticas locales y la certificación internacional Tri-Cities. Y bueno, y para mañana viernes, el foco va a estar puesto en las nuevas tecnologías y en la gobernanza. Ahí la UNAM tendrá un rol protagónico con la disertación del ingeniero forestal Alejandro Vargas, en la Facultad de Ciencias Forestales, quien va a presentar el uso de herramientas digitales como QGIS, que es para gestionar el bosque urbano, y también formarán parte el docente Guillermo Coopers, que además es secretario de extensión de la facultad, la investigadora Beatriz Seibel, que es profesora emérita de la Facultad de Ciencias Forestales, y una destacada delegación de estudiantes de carreras presenciales y virtuales de la UNAM, que van a presentar sus trabajos de investigación. Y también la jornada se va a completar con disertantes de España, Colombia, México y Uruguay. Y el sábado continúan las actividades también, porque va a haber un taller de riego de árboles y un recorrido técnico de campo por la infraestructura verde de Posadas. Así que variadita el cronograma que prepararon para quienes van a participar.
0: Bien, y aquí, seguimos aquí en el Parque Centro del Conocimiento, y ya vemos un poco de movimiento, están llegando. Está previsto que a partir de las 8 se inicie el registro y acreditación, a las 9 inauguración, palabras de bienvenida de las autoridades, y 9:30 la conferencia magistral que ya les anticipaba María Cristina. Así que seguimos desde aquí transmitiendo esta edición especial y vamos a estar contando y compartiendo material que ya hemos planificado para también acompañarnos en esta mañana, mientras esperamos la llegada de los participantes, los expositores, para ir contándoles un poco cómo se va desarrollando esta 7ª edición del Congreso Nacional de Arboricultura en la ciudad de Posadas.

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0: 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En este episodio de Cápsulas de la Memoria, exploramos los relatos que transforman el presente. Nos acompaña Adriana Britos, referente de Historias Desobedientes. A través de su testimonio personal, Adriana nos propone una mirada profunda sobre la construcción de la memoria colectiva y el peso de la propia historia en la búsqueda de la verdad. Comenzamos un diálogo indispensable sobre nuestro pasado reciente.
8: A los pocos días de nacer, ya me aturdían el estruendo de bombas, disparos y gente gritando. Era mayo de 1969. Mi infancia fue forjada en un seno familiar que parecía común, pero intramuros era todo tensión. Policías entrando y saliendo de la casa con radios enormes en las manos, todos armados. Por la casa sonaban ecos de sus voces. Escuché hablar de secuestros, tortura y muerte. La palabra allanamiento la escuché más de mil veces, y los resultados: bebés robados, algunos ofrecidos en mi casa de infancia, y también se repartían los botines. También escuché por primera vez la horrorosa voz del locutor diciendo comunicado número uno. Durante mi infancia y adolescencia, mi libro en blanco se tiñó de sangre, de relatos de terror, de miedo y de dolor. Con el tiempo, le llegó el castigo a mi padre, la negación y el pacto de silencio declamado entre los policías detenidos. Pero yo ya sabía por qué. Yo ya sabía que era indefendible y que todos iban a ser condenados. ¿Cómo me vas a decir a mí que eras inocente si yo fui testigo del adolescente que estaba en un auto, en un R12 color marrón, esa noche en junio del 76, en el baúl, maniatado, amordazado y aún con vida, siendo llevado hacia su destino final? Nunca más se supo de él. A bordo del auto, la temible patota del D2, con mi padre al volante. ¿Cómo me vas a decir que no se cuelga? ¿Cómo me vas a decir a mí que no torturaste y mataste y desapareciste personas si yo escuché todo lo que hablaban mientras planificaban en larga sobremesa del domingo todas estas fechorías? Cerca del 2020 conocí el colectivo Historias Desobedientes, familiares de genocidas por la memoria, la verdad y la justicia. Allí me encontré con personas que habían pasado su infancia y también bajo el mismo techo que un represor y genocida como yo. Sentí que había encontrado mi norte. Vinimos a romper la barrera de silencio de más de 40 años. Vinimos a poner fin a los pactos de silencio. Vinimos a decir todos juntos nunca más. Y la frase: son 30.000. Soy Adriana Britos, hija del comisario Hugo Cayetano Britos, jefe de brigada de la temible patota del D2 de la policía de la provincia de Córdoba, condenado a prisión perpetua, ya fallecido. Gracias.
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0: puntos del distrito durante todo el mes de octubre. En este sentido, la actividad central se desarrollará en la Plaza Colón el miércoles 14 de 10 a 13 horas, con una jornada abierta de visibilización sobre salud mental. Estarán presentes distintas instituciones locales dedicadas al cuidado y la prevención de salud mental que forman parte de la Red de Salud Mental de Luján. Con la organización conjunta de la Universidad Nacional de Luján y del municipio de Luján, los días jueves 8 y viernes 9 de octubre en la sede central de la UNLU se llevará a cabo el tercer encuentro regional por los derechos de niños, niñas y adolescentes. Bajo el lema Presencias que transforman, generaciones, redes y participación de niñeces y adolescencias, la propuesta se desarrollará en dos jornadas pensadas para intercambiar experiencias y profundizar la construcción colectiva de políticas públicas. Informó desde Radio Universidad Nacional de Luján para el Reporte Federal, Betina Ábalos, edición Ricardo Castiñeira.
1: Reporte Federal de Noticias desde Mar del Plata, provincia de Buenos Aires.
2: Guillermo Montenegro reasumió la intendencia de General Pueyrredón.
1: El jefe comunal volvió al cargo para el que había sido elegido en 2023, luego de haber ejercido 10 meses como senador provincial.
2: El concejal Agustín Neme, quien estuvo al frente de la intendencia de manera interina, regresó al cuerpo deliberativo.
1: El martes, el Senado provincial aprobó el pedido de licencia extraordinaria de Montenegro en su puesto legislativo.
2: Esta mañana, el dirigente de La Libertad Avanza brindó una conferencia de prensa para referirse a su regreso al Ejecutivo local.
1: 20 años de UDEM. Dos de sus colecciones recorren las bibliotecas de Mar del Plata.
2: La editorial de la Universidad Nacional de Mar del Plata presenta una muestra itinerante que reúne dos colecciones de su catálogo. Mar del Plata, Entre el Mar y la Pampa y Esa Plaga de Polleras.
1: La exposición combina diferentes lenguajes y dinámicas, material gráfico, podcast, videos, datos curiosos, enlaces para ampliar información, actividades y encuentros con autores y autoras.
2: La propuesta está abierta a toda la comunidad y recorrerá hasta diciembre bibliotecas de la ciudad, Sierra de los Padres y Batán.
1: Informó para el Reporte Federal de Noticias la Universidad Nacional de Mar del Plata.
2: Locución,
1: Micaela Escarímbolo
2: y Pablo Salgado.
1: Operación técnica,
2: Rodrigo Argain.
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4: Patagonia.
5: Tierra del Fuego prepara una caravana por la llegada de León 14 a la Argentina. Será el sábado 7 de noviembre, un día antes de la llegada del Papa a la Argentina. En Río Grande habrá un recorrido por las parroquias que finalizará en la Misión Salesiana. El sacerdote Luis Ascona brindó detalles sobre esta actividad y destacó el mensaje de esperanza que representa la visita en medio de una situación social cada vez más compleja, asegurando que la ayuda que brinda la Iglesia en la provincia actualmente duplica a la que se brindaba hace pocos años atrás, en un contexto atravesado por pérdida de puestos laborales y dificultades para sostener los ingresos familiares. Se lanzó el libro Juventudes y Estados, un mapa federal de organismos y políticas en Argentina 1983-2024. La Universidad Nacional de Tierra del Fuego anunció la reciente publicación del libro Juventudes y Estados, un mapa federal de organismos y políticas en Argentina 1983-2024, realizado por la editorial de la Universidad Nacional del Nordeste. La obra es el resultado del trabajo conjunto de investigadoras e investigadores de universidades nacionales y del CONICET en distintas provincias del país. Tierra del Fuego cuenta con su propio capítulo titulado Actividades Adolescentes y Jóvenes de la Isla, elaborado por el docente investigador del Instituto de Cultura, Sociedad y Estado, Bruno Colombari, y la graduada de la licenciatura en Sociología, Samantha

0: Barrientos.
1: Informó Florencia Basso, editó Noelia Mangin, desde la radio de la Universidad Nacional de Tierra del Fuego, Antártida e Islas del Atlántico Sur, Universidad Pública Argentina.
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3: Reporte Federal de Noticias desde La Matanza, provincia de Buenos Aires. Prevención ante el Niño, la provincia capacita rescatistas y fortalece redes. En el marco de las acciones de prevención ante posibles eventos climáticos, el Ministerio de Desarrollo de la Comunidad de la provincia de Buenos Aires llevó adelante en Benavides una jornada de entrenamiento y perfeccionamiento en prácticas acuáticas. La actividad reunió a rescatistas, brigadistas y organizaciones de la sociedad civil para fortalecer la capacidad de respuesta y la coordinación en situaciones de emergencia. La Universidad Nacional de La Matanza firmó un convenio con la Federación de Trabajadores de la Industria del Gas. A partir de la rúbrica que tuvo lugar en la sala de rectorado, ambas instituciones buscaron la mutua complementación y cooperación para el desarrollo y un mejor servicio a las necesidades de la comunidad, el empleo y la producción. Ambas partes convinieron establecer vínculos que fomenten medidas de coordinación y acción en común en las áreas pertinentes que lo requieran, tales como proyectos de investigación, cursos, programas de formación profesional y atención. Informó para el Reporte Federal de Noticias la Universidad Nacional de La Matanza, locución y edición, Rocío Díaz.
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1: Seguimos en esta edición especial de UNAM en línea desde el Centro de Convenciones Parque del Conocimiento de la ciudad de Posadas, donde en minutos nada más dará inicio la séptima edición del Congreso Nacional de Arboricultura y Bosques Urbanos bajo el lema Entornos más confortables, conectando ciudad y ambiente natural a través del arbolado urbano. Y la Universidad Nacional de Misiones, Facultad de Ciencias Forestales, son parte del comité organizador y llegaron muy tempranito desde El Dorado, precisamente, y ya están instalados con su stand la Facultad de Ciencias Forestales, y nos acompaña el ingeniero Guillermo Coopers, quien es secretario de extensión de esta unidad académica. Buenos días, Guillermo, ¿cómo estás?
2: Muy buen día, muchas gracias por cubrir este evento y saludos a toda la audiencia y a todos los compañeros también y compañeras.
1: Bueno, son parte de este comité organizador, un evento realmente importante que va a congregar a académicos, investigadores, profesionales de esta área tan importante, y no solo de nuestro país, de nuestra provincia, sino de otros países también. ¿Cómo lo están viviendo ustedes?
2: Bueno, esta organización comenzó hace ya varios meses, más de 6 meses del año pasado que venimos ya trabajando. Incluso hace un año empezamos a hacer a evaluar el lugar donde se iba a hacer este evento. Acá Posadas, ¿no? Obviamente también con toda la parte del gobierno acompañó, todo lo que es la organización, el centro de conocimiento está en todas las condiciones para que hoy recibamos alrededor de 150 participantes. Bien decía, son de distintas unidades académicas, pero también vienen productores, vienen representantes de los distintos sectores de lo que es el arbolado urbano y también todo lo que engloba la arboricultura, porque también está la parte de viveros, la parte de producción, hay todo lo que es equipos de escalada, así que vamos a estar estos 3 días, porque es hoy jueves, mañana viernes, y el sábado también por la mañana un taller de trabajo en altura de manera segura, así que son un montón de actividades que nos venimos organizando, y la Facultad de Ciencias Forestales, la universidad, también tenemos la editorial universitaria, ustedes que van a cubrir gran parte de este evento, es justamente la universidad quien acompaña, porque es justamente la ciencia que se genera y se comparte en un evento así, que es de público, ¿no es cierto?, de participación, y bueno, esperamos, como les decía, 150 participantes de todas las formas posibles, ¿no? Vienen a participar de Mendoza, Mendoza, de Tucumán, de Buenos Aires, e incluso de esta parte internacional que mencionabas. Hay conferencistas internacionales reconocidos con muchas publicaciones y trabajos en terreno que, bueno, por situaciones económicas y demás de la organización, no pudieron estar hoy presentes, ¿no es cierto?, por las cuestiones de viaje, pero a través de la tecnología, con el equipo de videoconferencia, van a estar pudiendo ver el público y también transmitirle los conocimientos de las conferencias. Esos son algunos de los casos, y otros, como también de la Facultad de Ciencias Forestales, tenemos representantes que trabajan en ese sector, sin ir muy lejos, Rafaela Morales, ¿no es cierto?, que le estuvieron visitando en el vivero, que está haciendo un trabajo en conjunto con el municipio acá de Posadas, ella va a estar presentando. Está Alejandro Vargas también, que hizo un trabajo muy interesante en el municipio de Oberá, con todo lo que es la georreferenciación de los árboles del municipio y el relevamiento de fitosanitario de cada árbol. Entonces, una recomendación para lo que sería el lapeo, la corta, el recambio del árbol, o si está apto esa especie, porque hay que conocer, nosotros los profesionales ingenieros forestales conocemos cómo se desarrolla cada árbol, cada especie. Entonces, el trabajo que él hizo lo va a estar presentando también como novedad acá en el Congreso.
1: Uh-huh. Uno de los temas son los bosques urbanos, y ustedes como facultad vienen trabajando fuertemente en El Dorado con esta temática.
2: Sí, nosotros en la facultad, bueno, quien marcó, llevó bandera mucho tiempo, vamos a decir, y hasta el día de hoy seguimos interactuando muy mucho. Tanto Alicia Boren, ¿no es cierto?, nuestra rectora mandato cumplido, está en el laboratorio de dendrología, quien hizo la descripción de muchas especies nativas y cultivadas del país. Entonces, todo lo que son para bosques urbanos, porque tiene que tener ciertas condiciones, no es una selva allá en la chacra, en el monte, es un bosque, ¿no es cierto?, en un área que tiene asfalto, que tenemos las casas alrededor, la parte del cableado y estas tormentas que fueron pasando últimamente, como que a veces les ven con malos ojos a esos árboles en el medio de la ciudad, pero nos dan un montón de otros beneficios. Entonces, Alicia siempre me estuvo llevando la bandera ahí, Beatriz Abel también, todo lo que fue, ella es profesora emérito de la Facultad de Ciencias Forestales de la universidad, y bueno, siempre acompañó, incluso inauguraron el Jardín Botánico hace ya 21 años, y hoy queda como una isla de biodiversidad en el cual nos da todos los beneficios, no solo a la facultad, a la comunidad universitaria, sino a la comunidad del Dorado. Y bueno, y esta semana es la Semana Nacional de los Jardines Botánicos, y vamos a estar realizando algunas actividades la semana que viene, pero bueno, en base a spoiler, después les comparto las novedades ahí. Algo interesante acá para el Congreso es que pudimos llegar a becar, ¿no es cierto?, estudiantes para que

0: Nosotros estamos inscriptos ante SENASA. Mi nombre es Rafaela Morales, soy ingeniera forestal y magíster en gestión ambiental. Soy coordinadora del Centro de Investigación y Producción del Jardín Botánico y responsable técnica del vivero en la producción de plantines para el arbolado de la ciudad de Posadas.
1: Contanos, ¿cómo surgió el convenio entre la universidad y la municipalidad para lograr este espacio?
0: El convenio se firmó en el 2018 entre el municipio y la Universidad Nacional de Misiones. Se crea este Centro de Investigación y Producción del Jardín Botánico, donde hacemos investigación como universidad, como institución investigadora, y hacemos producción de árboles o asistencia técnica de la universidad al municipio en vivero.
2: ¿Cómo fue creciendo desde ese inicio en 2018 de este convenio? ¿Cómo fue creciendo este proyecto que vos te tienes como responsable desde esos inicios, ¿no?
0: Sí, cuando se firma el convenio estaba planteada una producción de 10.000 plantines para incorporar al jardín botánico. Hoy día, desde la gestión del ingeniero Lalo Estelato, se amplió la producción en todo el espacio, en todo el vivero, que tiene 1.500 metros cuadrados cubiertos, digamos, en la producción de más de 40.000 plantines de 50 especies o variedades diferentes para todo lo que es el arbolado de la ciudad y para diferentes eventos que realiza la universidad y la municipalidad.
3: ¿Qué tipo de especies tienen acá?
0: Tenemos una gran variedad, tenemos los lapachos, jacarandás, tenemos un mayor porcentaje de especies nativas y algo de especies exóticas para incorporar, depende el espacio que tenemos en la ciudad o el área que queremos intervenir, ¿no?
3: ¿Cuentan con certificación las semillas de aquí?
0: Nosotros estamos inscriptos ante SENASA, o sea, la Universidad Nacional de Misiones tiene registrado el vivero ante el SENASA, y también estamos inscriptos en el Instituto Nacional de Semillas, en el INASE.
1: ¿Cómo hacen para la recolección de esas semillas? ¿Son de aquí, de la ciudad de Posadas?
0: Sí, la recolección, tenemos áreas semilleras identificadas en la ciudad, tenemos el Jardín Botánico, el Arboretum del Parque de la Ciudad, y también tenemos identificado diferentes individuos en dispersos, digamos, en toda la ciudad. Se hace un relevamiento de esos individuos, una selección fenotípica, es decir, seleccionar el mejor árboles de los que vamos a recolectar el material que va a ser utilizado para la producción en el vivero.
3: Vimos también algo de especies aromáticas, medicinales, vimos también un trabajo con las huertas comunitarias de la ciudad.
0: Sí, en este espacio, en el Centro de Investigación, trabajan diferentes direcciones del Municipio de Desarrollo Económico que están abocados, digamos, en un sector del vivero en la producción de plantines, tanto aromáticos como plantines de huerta para diferentes actividades o eventos que tiene el municipio con escuelas, con barrios en la ciudad. Y la importancia primero es la asistencia técnica especializada para producir los plantines que se van a incorporar. Los plantines se producen primero en la selección genética, una buena genética, digamos, para garantizar la genética en todo lo que es la trazabilidad de estos plantines y los árboles futuros que van a estar en la ciudad. La asistencia técnica en lo que es los diferentes tipos de preparación de sustrato, digamos, de producción, y a su vez también en la planificación y gestión de la plantación en la ciudad. Es fundamental este convenio que tiene la universidad con el municipio en este sentido, y sobre todo en la política ambiental que tienen ambas instituciones, en el cuidado, digamos, del ambiente, en esta actividad que es súper importante y valiosa en la producción de árboles y ampliar la infraestructura verde de la ciudad. Como mitigación del cambio climático, como una política que ambas instituciones están trabajando, ¿no?
2: Y ustedes están trabajando no solamente en el vivero desde los inicios, sino que también en la capacitación, en la formación de futuros profesionales y también de estudiantes de diferentes niveles, porque reciben visitas y también están realizando capacitaciones a estudiantes del nivel medio con la Escuela de Innovación.
0: Claro, sí, nosotros acá hacemos investigación, trabajamos con becarios de que son estudiantes avanzados de diferentes unidades académicas dentro de la universidad. Trabajamos también con investigadores de diferentes instituciones donde en este espacio se ensayan sus trabajos, sus proyectos, ¿no? Y también trabajamos en la formación de estudiantes. En este caso tenemos un convenio con la Escuela Secundaria de Innovación. Tenemos 6 pasantes, 3 que están trabajando en el área de investigación y 3 que están abocados en lo que es todo el proceso productivo en el vivero. Entonces trabajamos en la formación y también el trabajo de extensión, que es súper valioso e importante, en lo que es el recorrido de visitas que se realizan acá, que se hacen las visitas guiadas para diferentes instituciones de diferentes niveles, tanto primaria, secundaria como universidades. Y diferentes instituciones del Estado también que visitan el espacio y se puede trabajar, digamos, lo que es la extensión y la educación ambiental.
1: Rafaela, nos gustaría que nos cuentes sobre más el trabajo también de planificación. Nuestra ciudad ha crecido muchísimo y vemos cómo también esto se va acompañando con una política ambiental muy fuerte. Y en ese contexto nos contaste que han impulsado 6 bosques. ¿Cómo y dónde están ubicados y cómo se decide también estos espacios?
0: Sí, como parte del compromiso.

0: ambiental que tiene la universidad, bueno, con la producción de estos plantines y la disponibilidad que tenemos de plantines, digamos, y en esto de trabajar en el compromiso con el ambiente y la mitigación del cambio climático, se trabajan varias líneas o varios programas dentro del municipio en los que yo colaboro como universidad también, en lo que es tanto incorporar o ampliar los espacios verdes para mitigar el cambio climático, y también se están ensayando, si se quieren, algunos bosques urbanos, que es un trabajo de primero identificar los puntos calientes que tiene la ciudad, es decir, esos puntos donde tenemos más infraestructura gris o más construcción, ejemplo la cascada. Y al ser un punto caliente, bueno, la necesidad de incorporar especies arbóreas, ¿sí? En un espacio reducido, como para bajar las temperaturas y a su vez también a futuro poder lograr la introducción de la fauna, digamos, las especies nativas, la flora nativa trae la fauna nativa. En ese sentido también es un trabajo con un compromiso que tenemos con el ambiente como universidad y como municipalidad, ¿no?
1: ¿Con qué plantas están utilizando ahora, por ejemplo, para todo lo que es el arbolizado de espacios verdes, de avenidas, que bueno, algunas son muy coloridas, uh-huh, con flores? ¿Qué especies se están utilizando y qué especies recomiendan también, más que nada para tener en cuenta las veredas y las dimensiones de esos árboles?
0: El trabajo que se realiza es primero un trabajo técnico, digamos, de identificar los espacios que se van a repoblar con estas especies o plantar, digamos, es decir, ver qué espacio tenemos para decidir, digamos, qué especies vamos a seleccionar para plantar en esos espacios, ¿no? Es decir, ver el espacio que contamos para decidir qué especies plantar, porque a futuro, o sea, ahora cuando son plantines chicos no es problema, pero cuando sean los árboles grandes y generan ciertos problemas, entonces se hace primero una evaluación técnica de qué vamos a seleccionar para ese espacio, ¿no?
1: Bien. ¿Se viene el Congreso de Arbolicultura? ¿Estarán participando?
0: Sí, nosotros, yo estoy participando como universidad en un panel con el municipio, donde vamos a hablar o presentar en 60 minutos, digamos, cuatro personas, diferentes líneas de trabajo que tiene la municipalidad. Y en este sentido, yo como universidad voy a explicar, digamos, la producción de los árboles que se realizan acá en el Centro de Investigación, en nuestro vivero, para incorporar a la ciudad. Para nosotros es un congreso muy importante porque se nota que de afuera se ve el trabajo que se está realizando. Entonces, poder comentar o poder explicar y mostrar el trabajo que se realiza en este sentido con ambas instituciones es súper valioso, ¿no?
1: Ustedes han recibido varias menciones, reconocimientos desde afuera también a esta labor que tiene que ver con el cuidado de nuestro medio ambiente.
0: Sí, fuimos distinguidos, digamos, por la FAO en el 2024 como Ciudades Arbóreas del Mundo. Tengo entendido que ahora en el Congreso nos entregan Ciudades Arbóreas del Mundo 2025, somos reconocidos. Estamos también, fuimos como distinguidos en Córdoba. El ingeniero Lalo Estelato recibió por el programa Barrio Más Verde, que es un programa que trabaja con la comunidad, digamos, en ampliar los espacios verdes. Y nosotros, digamos, como proveedor de estos plantines, es el trabajo, digamos, valioso, digamos, en este sentido. Y también, diferentes menciones que se tienen así por el trabajo justamente que se reconoce desde afuera, ¿no?
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Luego de un corte en el suministro de energía eléctrica, FM Universidad retoma su transmisión habitual.

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1: Hola, hola, ¿qué tal? Muy, pero muy buenos días. 9:38 minutos, le pedimos disculpa. Empezamos un poco más tarde porque en la zona del campus sufrimos un corte de energía eléctrica. Recién hemos recuperado, entonces a partir de ahora vamos a continuar con nuestra programación habitual hasta las 11 de la mañana. Usted va a tener toda la información deportiva aquí por la 98.7, la radio de la Universidad Nacional de Misiones. Un día realmente desapacible en la capital provincial, 22 grados la temperatura, 88% la humedad, pronóstico de lluvias y tormentas durante gran parte de la jornada de hoy. Vamos a comenzar a desarrollar el material informativo. Vamos a comenzar por el futsal. Telecentro Tacuarí va a jugar al Panamericano en Esquel. Escuchó bien, el conjunto posadeño continúa a paso firme su preparación de cara al próximo gran desafío internacional. Ese desafío es el torneo panamericano de futsal que se va a disputar en la ciudad de Esquel del 13 al 18 de octubre, dentro de poquitos días nada más. Telecentro Tacuarí llega a esta instancia tras haber alcanzado la cima del fútbol de Salón Nacional en noviembre del 2025, cuando se consagró en el torneo argentino de clubes campeones. Al haber obtenido la máxima competencia de clubes a nivel país, el representativo misionero afronta la temporada 2026 afirmando como el número uno de la Argentina. Este título le había otorgado el boleto al Mundial de Clubes 2026 en Turquía. Sin embargo, debido a los elevados costos logísticos que implicaba el traslado intercontinental, el club debió declinar dicha participación. Atenta a este escenario, la Federación Internacional de Futsal resolvió otorgarle un cupo directo para integrar la nómina de los 8 planteles de la élite que disputarán el torneo panamericano de Esquel. Bajo la conducción técnica de Guillermo Willy Braskovich y el trabajo físico del profesor Sebastián Scatolaro, el equipo transita su segunda semana de pretemporada con intensidad. Manteniendo una filosofía de trabajo clara y bien estructurada, la dirigencia y el cuerpo técnico optaron por no incorporar refuerzos externos para este certamen, aun cuando el reglamento así lo permite. La apuesta pasa por consolidar y respaldar la identidad de un grupo base que compite juntos desde hace unos 7 años. Complementando con jóvenes valores promovidos desde las categorías formativas de la institución. 9:42 minutos, vamos a hacer una breve pausa y volvemos.

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1: ...9.45 y seguimos hasta las 11 con todo el deporte. Vamos a hablar de la Liga Nacional de Básquetbol. Tenemos una mala noticia porque Oberá Tennis Club tuvo un estreno anoche en la Liga Nacional y fue con derrota, 96-73 ante Boca Juniors, en un cotejo celebrado en el Estadio Luis Conde del barrio de La Boca. El máximo anotador del equipo misionero fue Will Borges, con 14 tantos, en tanto que en el local Vildosa marcó 22. El Celeste volverá a jugar este próximo viernes, mañana, ante Lanús, a partir de las 20:30. Cabe señalar que los dirigidos por Fabio Demti no tuvieron el debut esperado. Boca fue muy contundente desde el inicio del encuentro, hizo una diferencia importante desde el principio, que fue determinante para el desarrollo. Marcaron 6 triples, además de tener una alta efectividad en tiros de campo. Por su parte, OTC respondió en la zona pintada con Borges y contraataques en manos de Torresi. El primer tiempo de Boca fue determinante. Llegó a estar 30 puntos arriba. Si bien hubo una reacción del conjunto obereño, no fue suficiente para ponerse en juego. Los dirigidos por Casalánguida manejaron las principales acciones con la ventaja a favor, cometieron muy pocos errores y lastimaron a la defensa de OTC. El conjunto misionero deberá dar vuelta a la página rápidamente y enfocarse en lo que será el segundo juego, mañana viernes, cuando visite a Lanús a partir de las 20:30, lo que será su segunda presentación de la temporada. La hora en nuestro país, 9:47, breve corte y seguimos.

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1: La hora en nuestro país, 9:51 minutos. Vamos a hablar del torneo federal A de fútbol. Boca Unidos y Bartolomé Mitre iniciarán el próximo domingo su camino en los playoffs de la reválida del torneo federal A. Se van a enfrentar en el partido de ida a jugarse en el estadio Leoncio Benítez. Este partido va a comenzar a las 4 de la tarde con el arbitraje del chaqueño Guillermo Adrián González, quien tendrá como asistentes a Rodrigo López, de Resistencia, y a Rodrigo Garcilano, de Entre Ríos, actuando como cuarto árbitro Alexis Caizo, de María Grande, provincia de Entre Ríos. Tras obtener el primer puesto en la zona A de la reválida, el conjunto correntino va a encarar los mano a mano para tratar de sortear instancias y seguir en la pelea por el ascenso a la Primera Nacional. Por venir de la zona campeonato, el elenco posadeño tendrá ventaja deportiva y, en caso de igualdad en unidades y goles, avanzará ante el conjunto correntino. Cabe señalar que Boca Unidos viene de empatar de local ante Defensores de Puerto Vilelas, que le permitió llegar a 15 puntos para terminar como el mejor de su grupo, registrando 4 triunfos, 3 empates y una derrota. Con esta producción mantuvo la categoría y se ilusiona con seguir adelante en la pelea por ascender a la segunda categoría del fútbol argentino. Por su parte, Bartolomé Mitre culminó en el 7º lugar en la zona A correspondiente a la fase campeonato, con un total de 5 puntos a través de un triunfo, 2 empates y 5 caídas. Boca Unidos entonces tratará de sortear la primera instancia de los playoffs luego de ser superado en etapa de las campañas anteriores, y en 2023, recordamos, fue eliminado por Villa Mitre de Bahía Blanca, mientras que en el 2024 ocurrió lo propio, pero ante Camioneros, y en el 2025 cayó ante Juventud Antoniana de Salta. El historial entre Bartolomé Mitre y el conjunto correntino está de la siguiente manera. Han jugado en 5 ocasiones, 2 triunfos para Boca Unidos y 2 triunfos para Bartolomé Mitre. El restante fue un empate 1-1. Recordamos que la primera vez que se enfrentaron en Rocamora, en el estadio Tito Cucharoni, fue empate 1-1. La hora en la Argentina, 9:54 minutos. Breve pausa y continuamos.
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0: La hora en la Argentina, 10 en punto, la temperatura en Posadas, 22 grados, la humedad, 90%. 90%, pronóstico de lluvia para las próximas horas, así que a prepararse. Este mal tiempo nos va a acompañar por lo menos hasta mañana viernes. El sábado hay una mejora paulatina y el domingo y el lunes próximo están anunciados nuevamente lluvias, así que a prepararse. Vamos a hablar de karting. Se viene la séptima fecha del misionero de karting, que se va a disputar en el kartódromo Juan Giambrina Mosca Pastori, ubicado en el autódromo Rosamonte de Posadas, y que será especial para la categoría juniors 150 centímetros cúbicos, ya que tendrá pilotos como invitados. En este sentido, los organizadores confirmaron las duplas que serán parte de la fecha y se destacan varios nombres de peso que van a animar esta gran final. El puntero del campeonato, el apostoleño Uriel Usulac, tendrá como invitado al piloto de 2 de mayo, Ezequiel Roñiski, quien volverá a correr. El posadeño Danilo Bruni, que quedó como escolta en el campeonato, apostará a la experiencia de Lautaro Gritti. Santiago Hopmeyer traerá al correntino Tomás Carrillo, quien llegará desde Paso de los Libres, en tanto que Ismael Delgado irá con Agustín Pizarro. Luana Marín hará regresar las pistas a Dylan Delgado, quien también vuelve a correr, y el overeño Tomás Kupski apuesta a toda la experiencia de Renato Longarzos Canata, en tanto que el montecarlense Silván Ettinger compartirá butaca con su hermano Mateo Ettinger, mientras que la apostoleña Maitena Bustos irá con el posadeño Juan Cruz Friedler. Como acaban de escuchar, el piloto Renato Longarzo Escanata, que en esta temporada 2026 está compitiendo principalmente en la Fórmula 3 Metropolitana a nivel nacional y también participa del misionero de karting en la categoría seniors, en esta oportunidad será el piloto invitado de Tomás Kupski. Y ahora vamos a tomar contacto precisamente con Renato. Muy buenos días, un gusto saludarte. ¿Cómo te va, Renato?
1: Hola, buenos días, ¿cómo andan?
0: Muy bien, ¿y tú?
1: Todo bien, todo bien.
0: Bueno, ¿qué te parece el tiempito que en estos momentos, este clima que está bastante desagradable, les va a alterar el panorama, ya sea en la etapa clasificatoria como en la competencia?
1: Sí, nos va a alterar, pero a mí me encanta, porque me gusta mucho manejar bajo lluvia. Uh-huh. Es más, la primera fecha que corrimos en el zonal fue bajo lluvia y la gané.
0: Ajá. Bueno, te adaptás bien, pero en el karting no es lo mismo que en las otras, ¿no? Los otros vehículos, ¿no?
1: No, obvio, pero el karting te da una gran escuela para ya cuando te subías a otros vehículos, o sea, a los autos, a las fórmulas, te da una experiencia bastante grande ya. Ajá.
0: Bueno, en esta oportunidad, Kupski te ha invitado para que compartas, digamos, la butaca con él. Vale destacar que los pilotos que presenten invitados van a recibir 15 puntos. Y para hacer efectivo ese puntaje, los invitados deberán completar el 50% de su competencia final. ¿Qué nos podés comentar sobre eso?
1: Sí, nada, primero que nada, agradecerle al Toto y al papá por la invitación que me dieron para correr con ellos. Y bueno, la verdad que va a ser una linda categoría, o sea, la invitada va a estar muy buena, ya que somos bastantes pilotos de la senior que estamos corriendo este año. Ajá. Así que nada, vamos a dar todo para intentar ganar la carrera e intentar hacer un fin de perfecto con Toto.
0: Bueno, para aquellos que desconocen esta modalidad de invitados, contanos en qué consiste. Ustedes comparten el karting, corren determinada cantidad de vueltas. Contanos esos aspectos, por favor.
1: Exactamente. Él tiene su clasificación, yo tengo mi clasificación. Obviamente antes hay dos entrenamientos, una para él, una para mí. Pero bueno, después tenemos cada uno su clasificación. Él corre su serie. Yo no sé muy bien si corro serie o no, pero después cada uno tiene su final. Él corre primero la final y después yo corro la mía.
0: ¿Cuántas vueltas cada uno?
1: No te sabría decir porque no vi no vi las vueltas que publicaron, pero calculo deben ser unas 12 vueltas, 12, creo yo, 12, 14 vueltas.
0: Porque dice, los invitados deberán completar el 50% de la competencia final, dice. O sea que,
1: sí, para sumar los 15 puntos que le damos a los pilotos titulares.
0: Está bueno esta modalidad, ¿no? ¿Te gusta?
1: Sí, está bueno, porque se arma un espectáculo más. Y bueno, y ahora vamos bastantes pilotos que ya estamos corriendo la senior, que hay un buen nivel, y se va a dar un lindo espectáculo.
0: ¿Y este circuito se adapta bien a lo que a tu manejo?
1: Sí, ya fuimos a probar un par de veces, anduvimos bien, así que creo que estamos bastante bien para la senior, que es la categoría que es la que estoy primero en el campeonato, que estamos peleando el campeonato. Estamos bastante bien, y con Toto también, él fue a girar, me contó todo lo que hizo, su tiempo, todos, y la verdad que están dando muy bien, así que yo creo que vamos a andar bien este fin de semana.
0: El viernes, mañana, creo que ya estaría habilitado el autódromo para que ustedes hagan las prácticas. ¿Vos ya tenés un horario donde vas a practicar, vas a asistir al autódromo?
1: Sí, sí, mañana ya está habilitado el autódromo, se hacen 4 tandas, si no me equivoco, de entrenamiento para cada categoría, y yo no sé si voy a salir, ya que va a llover bastante.
0: Sí.
1: Capaz salga así una vuelta para controlar si está todo bien, pero no les sabría decir, porque el sábado y el domingo está pronosticado lluvia, pero no para la hora que nosotros clasificamos y corremos. Aparte, ya tengo experiencia bajo de la lluvia, así que sería gastar mis gomas para la carrera innecesariamente, así que prefiero guardarme las gomas para la carrera y ir directamente a la carrera.
0: De todas maneras, vos vas a correr en tu categoría posteriormente, ¿no es cierto?
1: Sí, sí, voy a correr en la categoría que me invitó Toto, en la junior, y en mi categoría, en la senior, ya que estamos peleando el campeonato, y bueno, vamos a dar lo máximo posible para llegar a la última fecha con un poquito más de diferencia.
0: ¿Cuántos puntos le llevas al segundo en tu categoría?
1: Le llevo 11 puntos, que es Bautista Bustos, y al tercero 35 puntos, que es Facundo Reich.
0: ¿Y por cada triunfo cuántos puntos te otorgan?
1: Y cada fecha te otorga 42 puntos. Ajá. 2 puntos de inscripción.
0: Claro.
1: Y después, si no me equivoco, creo que la final era algo de 26 puntos. La verdad es que no me acuerdo muy bien.
0: Claro.
1: Pero era algo de 26, 28 puntos, me parece.
0: Bueno, esta es la séptima fecha. Para finalizar la temporada, ¿cuántas fechas son? ¿9?
1: Esta va a ser la séptima fecha, si no me equivoco.
0: Sí.
1: Sí, 8. Porque esta es la anteúltima. Después queda la última, que todavía no está el circuito confirmado.
0: Ajá.
1: Y que ya es la definición de campeonato.
0: Ah, qué bueno, qué bueno. O sea que estás muy cerca de lograr el título en tu categoría.
1: Sí, ojalá se nos dé. Estamos haciendo todo lo posible para poder darnos el título.
0: Bueno, perfecto. Bueno, ojalá que te vaya muy bien. Queríamos charlar contigo para que nos cuente esta linda iniciativa de una categoría de invitados, en este caso la categoría Junior, 150 centímetros cúbicos. Ojalá que esta dupla funcione, la de Kupski, Longarzo, Escanata, y veremos, quizás el próximo lunes te estaremos llamando nuevamente para hablar de un nuevo triunfo, ya sea tuyo como de tu compañero de equipo.
1: Dale, buenísimo.
0: Bueno,
1: muchísimas gracias. Quiero agradecer a toda la gente que me acompaña, a mis sponsors que hacen posible que esté corriendo, a mi familia. Y también agradecerle esta fecha a Toto y al papá por la invitación que me dieron para correr con ellos.
0: Perfecto, Renato. Abrazo grande y felicitaciones por tu trayectoria.
1: Muchísimas gracias.
0: Bien. Ahí estaba Renato Longarzo Escanata, este joven piloto que corre habitualmente en la categoría seniors del karting, del campeonato misionero de karting, pero también lo hace a nivel nacional. Él, sabemos que tiene una trayectoria importante en la Fórmula 3 Metropolitana a nivel nacional. Esto lo hace de manera paralela, así que lo hace de manera exitosa. Y este fin de semana tiene la oportunidad de compartir butaca con Tomás Kupski en esta categoría juniors que van a tener invitados. Una linda propuesta por parte de los organizadores para darle una nota de color a este lindo espectáculo que siempre nos regalan los pilotos de karting de aquí, de la Tierra Colorada. La hora en la Argentina, 10 minutos. Vamos a hacer un nuevo corte y ya volvemos.

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1: Diez, 14 minutos, vamos a hablar un poquitito de River Plate. Hay una buena noticia y dos malas que dejó el entrenamiento que se llevó a cabo en el día de ayer en el Monumental. Poncio sumó algunas complicaciones de cara a la vuelta a la actividad oficial ante Estudiantes de Río Cuarto. Lo cierto es que después de 3 semanas sin partidos oficiales, River volverá a jugar este sábado cuando recibe a Estudiantes de Río Cuarto en una seguidilla clave para sus aspiraciones para clasificarse a la Copa Libertadores 2027. De cara al cruce con los cordobeses, en el Monumental, Leonardo Poncio recibió una buena y dos malas noticias en el entrenamiento de ayer. Aníbal Moreno recibió el alta médica, esa es la buena noticia, tras la discopatía que lo marginó de las canchas en los últimos tiempos y lo obligó a realizar una recuperación especial con trabajos de kinesiología y de gimnasia. El mediocampista ya se encuentra a disposición del entrenador para el próximo encuentro, aunque hasta ahora Poncio siempre optó por Fausto Vera como único volante central. En contrapartida, el director técnico sumó un par de preocupaciones. Una es la de Sebastián Driussi y la otra la de Francisco Ortega. Finalizaron la jornada con sobrecargas musculares y serán seguidos de cerca durante los próximos días para confirmar si podrán ser de la partida ante el equipo cordobés. El caso del delantero es el que más preocupa, es la más alarmante, ya que es considerado el 9 titular del equipo millonario y de no llegar en condiciones se impone el nombre de Rafael Santos Borré en el 11 titular. La hora de nuestro país, 10:17, vamos a hacer otro corte musical y volvemos.

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1: ...10:21 en nuestro país. Vamos a hablar del fútbol misionero, porque la Asociación Civil Exjugadores Glorias de Misiones llevará a cabo un acto conmemorativo mañana, viernes 9 de octubre, en el marco del Día del Futbolista Misionero. El homenaje va a consistir en la entrega de una ofrenda floral en la Cruz Mayor del Cementerio de la Piedad, ubicado en la intersección de las avenidas Almirante Brown y la avenida Rocamora de Posadas. Esto se va a producir a las 9:30. La ceremonia se va a realizar en cumplimiento de los futbolistas estatutarios de la asociación y bajo el marco de la Ley 13 de la provincia de Misiones, la cual instituyó de forma oficial la fecha del 9 de octubre como el Día del Futbolista Misionero, tan significativa para aquellos que formaron parte de las instituciones del fútbol de aquí de la Tierra Colorada. Desde la comisión organizadora, Glorias de Misiones, expresaron que será un verdadero honor contar con la presencia de la comunidad, allegados y amantes del fútbol y el deporte en general, a este sentido homenaje que de entrega floral que se va a producir mañana viernes en el cementerio La Piedad. Los referentes de esta asociación destacaron la importancia del acompañamiento institucional y vecinal para brindar el merecido reconocimiento a quienes forjaron la historia del fútbol en nuestra provincia, reforzando el lazo de quienes profesan el amor por la pelota. Lindo gesto realmente de esta asociación, la Asociación Civil Exjugadores Glorias de Misiones. 10:23, momento de pausa. Ya volvemos.

0: La hora de nuestro país, 10:27 minutos, y vamos a hablar de pesca, porque el Club Pirapitá presentó oficialmente la 53ª edición de las 20 horas de pesca, la tradicional maratón internacional de pesca variada embarcada con devolución total, que se va a realizar los días 17 y 18 de octubre sobre el río Paraná, frente a la ciudad de Posadas. La competencia contará con más de 35 millones de pesos en premios y tendrá como uno de sus principales atractivos el sorteo de una embarcación entre todos los pescadores inscriptos, independientemente de su resultado en el torneo. El presidente del Club Pirapitá, Atanasio Bossi, explicó que hasta el momento ya hay alrededor de 80 inscriptos de aquí de Posadas, mientras que todavía resta sumar a pescadores provenientes del interior de Misiones, otras provincias de Paraguay y también de Brasil. Por ese motivo, la organización estima alcanzar unas 140 embarcaciones, como ocurre habitualmente. Y para ampliar esta información, vamos a tomar contacto directo con Oscar Antonio Bossi, presidente del Club Pirapitá, a quien lo tenemos en línea. Muy buenos días, Oscar, ¿cómo te va?
1: Buenos días, Raúl. Buenos días a los oyentes y a la mesa de trabajo ahí.
0: Bueno, es intensa la tarea que ustedes vienen realizando para que todo esto se transforme en una fiesta, tal cual ocurre todos los años. Contanos los detalles sobre estos últimos preparativos.
1: Bueno, es como vos decís, esta es la fiesta mayor que tiene el Club Pirapitá por tratarse de un club de pesca, ¿no es cierto? El Pirapitá nació con un grupo de pescadores y bueno, esa esencia nosotros no lo queremos perder, por lo que trabajamos año a año para que las 20 horas sean cada día mejores los años, ¿no es cierto? En esta oportunidad, nosotros el 17 y 18, como bien dijiste, se va a llevar a cabo la maratón internacional, los pescadores, más conocido como 20 horas de pesca, ¿no es cierto? Hicimos una preinscripción hace un mes y medio, dos meses ya, y que para nosotros anduvo muy bien. Tenemos 80 inscriptos, y la mayoría son de la ciudad de Posadas. Tenemos, por supuesto, la gente del interior que comprometieron su presencia, y así como equipos de diferentes provincias de nuestro país. Los hermanos paraguayos que todos los años nos acompañan, y también algunas embarcaciones del lado brasilero, ahí de enfrente a Panambí, de unos clubes que hay, que nosotros también solemos ir durante todo el año cuando ellos están con sus concursos de pesca. Así que es buena perspectiva, contento con la preinscripción. Y esperamos lo que siempre decimos, ¿no es cierto? Mucho trabajo para llegar al día, pero si contamos con un buen clima, un buen día, hay muchos participantes que esperan a última hora, ¿no es cierto?, para inscribirse también, depende cómo va a estar el clima. Así que ojalá que contemos con buen clima y ese número que vos dijiste, por ahí se puede incrementar inclusive.
0: Hay un hecho muy particular, que los pescadores de otras provincias van a poder incorporar un timonel como tercera persona, ¿no?
1: Exactamente. El fiscal general le va a poder autorizar, ¿no es cierto?, una tercera persona en la embarcación que va a ser el timonel, que va a ser solamente para manejar la lancha, teniendo en cuenta que esa gente que viene de afuera no conoce nuestro río, ¿no es cierto? Y el timonel es de acá, de la ciudad de Posada.
0: Claro.
1: Hay timoneles disponibles para esa gente que viene de afuera. Y van a poder llevar una tercera persona, pero solamente como timonel no van a poder pescar, ¿no es cierto?
0: La recomendación por parte de ustedes, que son los organizadores del evento, pasa también porque cada uno de los participantes lleven todos los elementos de seguridad exigidos, ¿no?
1: Ese tema, por supuesto, estamos trabajando con la Prefectura Naval Argentina, ¿no es cierto? Cada embarcación que va a participar en la competencia va a pasar primero por la
0: inspección,
1: por un filtro, que una inspección de la Prefectura, ¿no es cierto?, de documentación.

0: Y por sobre todas las cosas, los elementos de seguridad, ¿no es cierto?
1: Ajá.
0: Luces principalmente, matafuego, porque bueno, como se pesca de noche, hay un tramo que es de noche,
1: Claro.
0: el tema de las luces es importante, ¿no es cierto?
1: Bueno, para esta edición la planilla contempla 37 especies que pueden ser capturadas.
0: 37.
1: Eso es algo
0: 37.
1: importante, ¿no? Que
0: Bueno,
1: sepan.
0: son 37 especies de las cuales los últimos torneos, más o menos, los ganadores andan en 24 especies.
1: Ajá.
0: Hay algunas especies que es difícil extraer, ¿no es cierto? Hay pocas ya en este río, pero los ganadores en estos últimos años han capturado 24 especies, más o menos, los que andan en
1: Ajá.
0: esa cantidad de especies que van a estar entre los primeros, seguramente.
1: Perfecto. Bueno, ¿qué se sabe de es un almuerzo después de entrega de premios, ¿no? Allí va a haber show en vivo, seguramente va a haber sorteos. Contanos esos detalles.
0: Bueno, en principio algo muy importante que vos ya lo dijiste, Raúl, es que todos los participantes o todos los inscriptos, mejor dicho, van a participar de todos los premios que tenemos, incluida el primer premio, que es la embarcación, ¿no es cierto?
1: Ajá, sí.
0: Así que los que ganan la competencia en sí se llevan los trofeos correspondientes y los obsequios, los regalos que tenemos, los diferentes sponsors que contamos para este año. Y una vez finalizado el torneo, ¿no es cierto? Para las 12 está estipulado el almuerzo de camaradería, la premiación, los sorteos y, por supuesto, los grupos musicales que tenemos como todas las 20 horas, ¿no es
1: Claro.
0: cierto? Más allá del tema de la pesca, es muy lindo también lo que es el almuerzo de camaradería, el compartir entre todos los pescadores de diferentes clubes, de diferentes barras pesqueras, de otras provincias, del exterior también. Así que eso también es algo muy lindo, las 20 horas, lo que es la fiesta de premiación.
1: Bueno, con respecto al tema inscripciones, ¿hasta cuándo tienen tiempo? Y la otra pregunta es si tienen que cumplir algún tipo de requisito en particular.
0: La inscripción hasta el día de la competencia. La competencia se va a alargar ese día a las 14 horas, ¿cierto? De acá del monumento de Andresito, en la costanera de Posada. Y van a tener tiempo de inscribirse hasta las 18 horas. Hay gente que el sábado trabajan, gente del interior principalmente, ¿no es cierto? Que por ahí llegan un poco tarde de la largada, a las 14, así que hasta las 18 horas se van a poder inscribir y van a poder participar de la competencia.
1: Perfecto. Hay seguramente gente del interior y también de otros puntos del país que siempre concurren a este tipo de eventos, no van a querer estar ausentes en esta oportunidad, ¿no?
0: No, ya comprometieron en su presencia, ¿no es cierto? Todos los clubes del interior, los que conformamos la Federación Misionera de Pesca, todos los clubes mandan su representante. Y la confirmación que tenemos es gente de Córdoba, de Buenos Aires, de Chascomús, de Entre Ríos, Chaco, Corrientes. Esa gente ya están confirmadas, ya tienen reservado alojamiento y todas esas cosas, ¿no es cierto? Así que
1: Perfecto.
0: esa gente viene. Por
1: Bien.
0: supuesto, la gente de Paraguay, los que son el Club de la Ribera acá enfrente, que es Carmen del Paraná, Pacucuá, Bellavista, Junao, toda esa gente viene. De Paraguay son más o menos unas 25 embarcaciones lo que van a venir. Así que, bueno, con muy buenas perspectivas y ojalá que tengamos un buen tiempo el próximo fin de semana.
1: Acabamos de recibir un llamado telefónico, dice si podés dar a conocer cuánto es el monto que deben pagar en materia de inscripción.
0: 300 mil pesos la inscripción. Ahora había una promoción, pero eso era hasta el fin de mes pasado, ¿no es cierto? A partir del primero es 300 mil pesos.
1: Perfecto.
0: Por equipo,
1: perfecto. Oscar Antonio Bossi, muchísimas gracias por este tiempo. Sabemos que es muy importante para ustedes que esto salga perfecto y nosotros simplemente queríamos colaborar con nuestra audiencia, que hay mucha gente interesada en querer participar. Y bueno, nosotros cumplimos y ustedes con la buena predisposición, siempre brindándonos toda la información. Abrazo grande y hasta cualquier momento.
0: Muy agradecido por el espacio, Raúl, y a disposición como siempre.
1: Muy amable, gracias. Ahí estaba Oscar Antonio Bossi, presidente del Club Pirapitá, entidad que año a año organiza este tradicional 20 horas de pesca que se prepara para su 53ª edición que se va a llevar a cabo el día 17 y 18 de octubre próximo sobre el río Paraná. La hora de nuestro país, 10:38, pausa.

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Bueno, sigue lloviendo copiosamente aquí en la zona de Miguel Lanús. Aquí se acaba de cortar, tenemos un problema de corte de energía eléctrica, así que nos estamos despidiendo de nuestro programa del día de la fecha. Nuestro reencuentro, Dios mediante, será mañana viernes a partir de las 9, oportunidad en que volvamos a compartir con ustedes una nueva emisión de Show Sport, aquí por la 98.7, la radio de la Universidad Nacional de Misiones. Hasta mañana.

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1: Esto es Vidas Prestadas, un programa sobre libros y sobre mundos posibles. Un programa sobre literatura, sobre ficción, no ficción, poesía, teatro, arte, cine, literatura infantil. Todo aquello que puede caber en un libro. Este es un programa para nosotros, los lectores.
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1: Y aquellos que nos gusta leer en silencio, a veces tenemos alguna hora en especial en donde nos dedicamos a la lectura, pero también nos gusta escuchar cuando nos leen. Esta vez le pedimos a Emilio Jurado Nahón que nos leyera.
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3: En la escuela, en todo hombre algo se regocija profundamente al ver quemarse un auto, JB. Un espectro recorre lo imaginario, de la liberación de las fuerzas productivas a una máquina textual ilimitada. Ninguna revolución, nada hay que no esté producido según un trabajo. Mas si esta es la verdad del capital, la revolución encierra el inconsciente en una cárcel o en un espejo. Esa productividad es ella forma del valor. Una metáfora peligrosa es el discurso de la producción, un modelo hasta codificar todo material humano. En la escuela, niño, camello, león, crítica de la razón pura, el trabajo de mi maestro consiste en ayudarnos a los bots a comprender a los seres humanos, el sentido de las cosas, estructuras previas. Un bot dice al maestro no es igual a un sapiens no realizado. Sus papilas de pensamiento divergen y el desierto crece. Esto fue un poema de Amparo Arróspide del libro Aventuras de Bitbot, Aman y Ya.
1: Escuchábamos a Emilio Jurado Nahón leyendo un poema de Amparo Arróspide. Emilio nació en Buenos Aires en 1989, es muy joven, licenciado, profesor en letras por la UBA, codirige la revista y editorial Rapallo. Publicó Arrebato, San Mierto y Zanja Grande. Colabora con reseñas y ensayos críticos en diversos medios culturales y acaba de publicar Los Pincén, un nuevo libro de la colección narrativa de Omnívora Editora.
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0: María Fernanda Ampuero nació en Guayaquil, en Ecuador, en el año 1976. Estudió literatura. Es periodista, es escritora. Vive en Madrid. Colabora con numerosos medios internacionales y hasta el día de hoy ha publicado dos libros de crónicas, Lo que aprendí en la peluquería y Permiso de residencia, y Pelea de gallos y Sacrificios humanos, dos libros de cuentos publicados por Páginas de Espuma. En el año 2016 ganó el premio Cosecha Eñe de relato. Los cuentos de María Fernanda vienen teniendo un recorrido muy interesante, sumergidos como están en lo que tiene que ver con el horror, con el terror, con lo inquietante, con lo perturbador. Alguna vez, en alguna de las charlas que tuvimos, yo le señalaba que era como... su literatura era algo así como tirar de la mesa en una mesa familiar en la que hay una vajilla importante. Ese tirar de la mesa y romper todo, algo de eso representa la narrativa de María Fernanda Ampuero, que hoy está con nosotros. Me gusta esto de estar haciendo la radio en el estudio de la radio y compartirlo con vos, porque significa que estoy yo acá, pero que también está nuestra invitada hoy acá. Y que es una invitada especial, porque no vive acá. María Fernanda Ampuero vive en Madrid, nació en Guayaquil, en Ecuador, pero está acá en Vidas Prestadas una vez más, y esta vez no al otro lado de la pantalla, sino en vivo y en directo. Gracias por estar con nosotros.
1: No, gracias a ustedes. Es súper emocionante verte. Siento que te conociera de siempre. Y lo que los oyentes no saben es que le acabo de robar un helado a Inde, o sea, eso acaba de ocurrir.
0: Y para que yo ceda un helado, tiene que tratarse de alguien a quien realmente quiero. Así que te puedes dar por muy contenta, porque es una de las de los objetos de la vida así más importantes.
1: Sobre todo en este momento,
0: con estos calores. Estamos pasando calores en Buenos Aires. Tu literatura hace pensar también en cosas infernales, en un punto. Y lo primero que quería preguntarte era eso. El tema del terror, del horror, de todo aquello tan perturbador, ¿es algo que te gustaba como lectora? ¿Es algo que empezó con la lectura y después se trasladó a tu escritura?
1: Sí, claro. Y también una cosa súper importante de la gente de mi generación, los nacidos y las nacidas en los 70, que es el cine.
0: Claro.
1: O sea, para nosotros es imposible pensar en nuestras referencias solo pensando en lo literario. Es imposible, porque nosotras somos hijas de una época en la que se democratizó el cine, se volvió cultura pop, digamos. Nosotras vimos el nacimiento en América Latina del fenómeno cine tal como lo viven los gringos, ¿no? Era como esta salida. Y luego yo soy de Guayaquil, que es un lugar donde hace mucho calor, con lo cual el cine es... no importa la cartelera, es aire acondicionado.
0: Claro, más en esa época de pronto,
1: exacto,
0: ¿no? Claro.
1: Entonces, como, pues yo me vi películas, era muy barato, ahora ya no, y me vi películas 4, 5, 6, 8 veces. Mi mamá jugaba con las amigas cartas y nos mandaban al cine, que era como nuestra niñera, y ahí hay una narrativa importantísima que además... no solo fue el tema de que la cultura del cine como cultura pop se hiciera importante en nuestra época, en mi infancia y adolescencia, sino que coincidió con el auge de pasar al mainstream de ciencia ficción, fantástico y terror. Entonces es como... uno más uno, dos, es impensable mi vida sin el cine de terror, y paradójicamente luego vino la literatura. Como que decías, wow, me impresionó mucho esta película It, y decían, pues sabes que es un libro.
0: Claro, entiendo.
1: Ah, ¿de verdad? Wow, o La niebla, la van a estrenar, bueno... imagínate, ¿no? En Ecuador, que es como la periferia del planeta... de repente encontrarnos con este tipo de historias sobre periféricos también. Para mí fue muy importante.
0: Decís periferia del planeta, y algo que sí me impresiona del Ecuador, en términos de literatura, en toda América Latina uno podría ir país por país, aquellos que estamos cerca de los libros, podríamos ir nombrando algún hombre o alguna mujer escritores. En el caso del Ecuador eso no es tan sencillo, y lo que aparece en sí son mujeres, pero de estos últimos años, como es tu caso, como es el caso de Mónica Ojeda, como por supuesto María Fernanda Heredia en literatura infantil, ¿no?, que es muy relevante. Pero digo, si yo tengo que pensar en nombres de autores, puedo pensar en los que conocí en literatura infantil, pero no hay como una larguísima tradición que haya salido de las fronteras del Ecuador. ¿Por qué pensás que ocurrió?
1: Pues por lo que te decía, que Ecuador es un país absolutamente periférico en todo. Digamos, tú me dices ahora esto, ¿no?, que no te vienen nombres como de la tradición, como sí, sí. Puedes pensar en Roa Bastos.
0: Exacto.
1: O en quien sea. Pero también, o sea, te pongo el mismo caso del cine, la música, las artes plásticas, quizás Huellas Amin, por ejemplo, es un ecuatoriano que salió más de las fronteras, y Julio Jaramillo también en música, pero luego tampoco tenemos tantos referentes conocidos. Entonces, yo siento que lo que ha pasado en los últimos años es que Internet permitió la democratización del conocimiento en las lectoras, sobre todo, creo, de decir... Tú sabes que las mujeres leen mucho más que los hombres en todas partes.
0: Y compran más libros.
1: Y tienen grupos de lectura, clubes, etc. Entonces, siento que esto de las redes sociales, el compartir las lecturas en pues todas las redes que te puedas imaginar, ha hecho, y el boca a boca de las mujeres, ha hecho que las que pertenecemos a países periféricos, como quizás Bolivia, por ejemplo, sería un caso parecido al nuestro, pues sean mujeres.
0: Y a veces hay que salir también, ¿no? Porque estás hablando de Bolivia y lo primero que pienso es en Liliana Colanzi, pero cuando pienso en Ecuador y te nombro, y nombro a Mónica Ojeda y demás, y hasta la propia María Fernanda Heredia, también son mujeres que salieron del Ecuador, o sea, pertenecen al Ecuador, pero han vivido en otros países y han podido estar e intercambiar por esas vidas afuera de otro modo. Hay algo, ¿sabes por qué salió la pregunta? Por lo de la periferia de la periferia, que me interesó mucho como concepto, porque evidentemente hay algo puntualmente ahí que a mí se me escapaba.
1: Bueno, yo sé de autoras que están empezando a ser conocidas, más jóvenes que yo, tal vez de la generación de Mónica, un poquito más jóvenes, que sí están en el país, que son Natalia García Freire, por ejemplo.
0: Ah, sí, claro, acaba de publicar acá en Argentina.
1: Maravillosa, es absolutamente maravillosa, sí, la pueden buscar, de verdad, es una delicia su poética. Y luego acaba de publicar Juliana Ortiz, que es otra escritora ecuatoriana, además periférica. Es curioso porque no somos de la capital ninguna.
0: Sí.
1: Ni Mónica ni yo. Juliana es de Esmeralda, es una provincia frontera con Colombia, y Natalia es de Cuenca, que es una ciudad de la sierra. O sea que ninguna es de la capital. María Fernanda Heredia sí. Y es como un acceso que quizás estamos permitiendo las que vamos publicando a las demás, ¿no? Como una curiosidad.
0: Sí, como
1: abrir una puertita.
0: Exacto, se va habilitando eso, ¿no? Ahora, ¿cuándo arranca María Fernanda Ampuero como periodista? ¿Por qué te hiciste periodista?
1: Por casualidad, en verdad, porque... Yo estudié literatura, filología, como se dice en España, y en ese momento no había literatura pura, había ciencias de la educación, especialización, lengua y literatura. Ciencias de la educación, obviamente, mi camino era el de la docencia. Pero justo por Argentina, porque vine a Chaco invitada por la Fundación Mempo Giardinelli, que creo que te había contado la otra vez, y como estuve un tiempo aquí, me quedé como sin ser profe de ese curso, de ese año, digamos. O sea, es que es como muy difícil entrar en mitad del año. Entonces, como estaba un poco sin hacer nada, me dijeron que iba a haber un taller de radio. Yo no tenía ni la menor idea de nada de radio, obviamente. Por ahí prensa escrita me parecía un poco más cercano a lo que yo estudiaba, pero Era gratis y era muy interesante. Y además la persona que me dijo que estaba ese taller era una persona que me estaba ayudando mucho a buscar trabajo.
0: Sí.
1: Y entonces dije, bueno, pues voy. Y yo era la mayor de todos porque yo ya había estudiado, etcétera. Ya llevaba muchos años trabajando como profesora. Y los otros eran chiquillos que estaban estudiando comunicación, muy jóvenes. Entonces, claro, además yo venía con la gran herramienta de saber contar historias por ser lectora.
0: Claro.
1: Entonces, claro. Este taller era con unos periodistas de la BBC, en español, que hacen unas cápsulas preciosas con el sonido, cuentan muy bien las historias. Son como maestros en la radio, imagínate, la BBC.
0: Sí, obvio.
1: Entonces, claro, yo me imaginaba, yo sabía armar, sabía inicio, nudo y desenlace, sabía qué música le podía venir bien o qué ruido, qué sonido ambiente le podía venir bien a esto.
0: Tenías
1: porque
0: la
1: era
0: literatura,
1: mayor.
0: Tenías el cine, tenías el aprendizaje, tenías lo que significaba además transmitir, porque venías transmitiendo todo
1: sí,
0: eso.
1: Sí, claro. Sí, sí, claro, exacto. Mm. Yo no tenía miedo escénico, uh-huh. Porque cuando eres profe, tienes que perder el miedo escénico el día uno si no te comen. Entonces yo tenía 18 años y mis alumnos tenían 14. Y entonces yo tuve que revestirme de una autoridad casi de como de Harry Potter.
0: Sí, sí.
1: Y mis alumnos todavía me siguen diciendo, ¿cuántos años tenías cuando nos dabas clases? Y yo nunca voy a revelar esa verdad.
0: Claro, claro. Entonces, eras muy poco más grande que ellos.
1: Muy poco. Y entonces... a estos dos profesores les gustó mi forma de contar, mi voz, mi forma de armar las historias y buscarlas en la ciudad, y me recomendaron para que empezara a trabajar en radio. De hecho, yo empecé en el periodismo en radio.
0: Qué impresionante. Esa parte no la conocía. Hablábamos de los miedos. ¿Qué miedos tenés hoy?
1: Tengo miedo al cambio climático. Mm. Mucho. Yo... venía comiéndome tu helado en el ascensor, pero también estaba callada a propósito porque cuando hablan de agua, cada uno tiene sus miedos apocalípticos particulares. El mío es la escasez del agua, la falta de agua, sed.
0: Contemos que estaba yo manteniendo una conversación con una persona que hablábamos de lo que está pasando con los peces con esta sequía espantosa, y eso es lo que te tenía mal.
1: A ver, yo vengo del verano del año pasado en España, en Madrid en concreto, donde vivo, que duró 5 meses.
0: Claro.
1: Y Castilla es muy seco en general. Mm. Pero lo que pasó el año pasado fue, o sea, que Galicia, zonas donde en verdad el agua no ha sido un problema por escasez, sino por
0: claro,
1: exceso,
0: claro. Sí, sí.
1: Se estaban quemando.
0: Claro.
1: Porque no llovía. Entonces, yo lo tengo esto muy cerca. Y habrá otras personas que les parezca más espantoso la escasez de alimentos, o le parezca más espantoso el calor, el frío, lo que sea. Pero bueno, igual todo está entremezclado, digamos. Pero a mí el tema de que el agua sea una cosa que te digan que solo te puedes tomar medio vaso al día. Además, soy muy sádica, muy masoquista, perdón, porque yo veo mucho género apocalíptico. Mm. Es uno de mis favoritos. Mm. Entonces me conozco todas las historias buenas, malas, todo lo de destrucción, las de Tom Cruise, no me importa. Y cuando veo la búsqueda

0: que hacen, ¿no? Ya cuando el mundo ha acabado, sobre todo de agua, me empiezo a poner malísima, malísima, malísima, de verdad. Es como... Y entonces le tengo mucho miedo a eso. No tengo hijos, eso es una suerte. Estaría mucho peor si los tuviera.
1: ¿Preocupada por ese futuro?
0: No, desesperada, enloquecida. Porque va a haber probablemente no los nietos ni los nietos de los nietos, pero quizás los nietos de los nietos de los nietos van a tener que pelear por agua. Y eso, por ejemplo, es una cosa aterradora. O no van a poder salir a la calle, van a tener que vivir como en cuevas, porque hoy, en el 2023, ya salir a la calle, ahorita, en este instante, en Buenos Aires, es o en julio o en junio en Madrid, era apocalíptico. No lo hacíamos, no lo hacíamos. Nos quedábamos encerrados como en cuevas, con las ventanas cerradas, todo el día en a oscuras, como topos, boqueando por aire, y en el ascensor tu colega comentaba que se están muriendo los peces porque el agua caliente tiene menos oxígeno.
1: Sí, sí.
0: Y así estábamos nosotros. Entonces pienso en esas muertes de calor extremo o de frío extremo, y eso me aterra. Y me aterra también que no me hagan caso en lo que vengo pidiendo hace mucho, que es que me eutanasien cuando yo no pueda hacerme cargo de mí misma.
1: Todavía no llegó, después vemos.
0: Después vemos. En España ya es legal, sí. Y yo les vivo diciendo a mis amigues que me respeten en eso, que no les dé pena, que les debería dar más pena que yo necesite la ayuda de alguien que no me va a querer porque no va a ser mi familiar.
1: Mira, yo te propongo que escuchemos un poquito de música y enseguida vamos a seguir hablando de estos terrores y de otros más, pero de pronto también de alguna cosa más bonita. Ahí volvemos.

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1: Entre los bienvenidos de esta semana hay un libro que para todos aquellos que leían en los 80 es un libro importantísimo. Es un libro importantísimo porque es un autor importantísimo. Milan Kundera, el checo Milan Kundera, fue uno de los grandes escritores para aquellos que en los 80, como te digo, empezábamos a leer concienzudamente. Fue relevante por lo que tenía que ver también como figura dentro de la esfera del entonces comunismo que veía avecinarse un colapso. Pero esta novela que acaba de reeditar Tusquets, que publicó toda la obra de Kundera, es La insoportable levedad del ser, que fue una novela importante por la cuestión de su autor y por el tema, la cuestión amorosa a través de esos personajes inolvidables, pero además porque llegó al cine también en una película que fue una película muy importante, con Daniel Day-Lewis, con Juliette Binoche. La insoportable levedad del ser acaba de ser reeditada por Tusquets y me parece que es una hermosa manera de recuperar lo que fue esa literatura de un gran escritor que en su momento se leyó mucho y que tal vez después, porque se retiró y dejó de producir del modo en que había producido, como tiempos como La broma, el libro de La risa y el olvido, estoy pensando el libro de Los amores ridículos, estoy pensando distintos títulos de Kundera que eran esperados realmente con mucha ansiedad. De modo que si lo leíste y te dan ganas, hay una nueva edición. Y si no lo leíste o no lo conoces, es una gran oportunidad para que lo conozcas. La insoportable levedad del ser con el personaje de Thomas y sus amores y sus problemas amorosos. Muy, muy interesante siempre. Reediciones o ediciones de libros que de pronto hace mucho tiempo no se editaban o que con traducciones nuevas y especiales. Godot acaba de publicar a otro enorme autor que se llamó Joseph Roth y acaba de publicar dos novelas, Izquierda y Derecha y La Rebelión, ambas con traducción de Daniela Campanelli. En el caso de La Rebelión es uno de los libros, una novela breve, pero es uno de los libros clave de Joseph Roth. Esta novela fue publicada originalmente en 1924 y tiene que ver con la guerra. En ambos casos, la obra de Joseph Roth está muy marcada por lo que fue la Primera Guerra Mundial y lo que significó eso para el Imperio Austrohúngaro al que él pertenecía, y lo que significó el deterioro, digamos, de todo un espacio que parecía estar preparado para brillar para siempre, ¿no? Y todo lo que vino después. En este caso, entonces, La Rebelión, de Joseph Roth, que cuenta el regreso de un excombatiente condecorado y que tiene licencia para tocar el organito en las calles, y después una novela ya familiar de con distintos personajes que tienen distintas maneras de ver la vida y que se llama Izquierda y Derecha, y en ambos casos traducidas y publicadas por Godot.
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1: Y seguimos en Vidas Prestadas, este programa sobre libros y sobre mundos posibles, y estamos hablando de mundos posibles apocalípticos también. Estamos con María Fernanda Ampuero, este placer enorme de estar juntas, cerca, conversando, como siempre, pero más cerca, viéndonos, ¿no? Este poder verse a los ojos y hablar de cosas tan tremendas como las que estamos hablando. Y cuando hablamos de estos temores, de estos terrores, de estos pronósticos durísimos de lo que viene, ¿escribir te ayuda a, de algún modo, liberar esos fantasmas, o escribir te ceba, por decirlo de algún modo?
2: Mira, esa es una súper pregunta que aparece en mis pensamientos casi todos los días. Digamos, ¿tiene sentido seguir ocupando el papel? Seguir ocupando papel que es árboles en primer lugar, pero luego es una industria hipercontaminante. ¿Tiene sentido? ¿No? Entonces yo me lo pregunto a mí misma.

0: Y a mí esto me vuelve tan loca, la sensación de lo que estamos haciendo depredadoramente con los árboles, la desaparición de la Amazonía, todo lo que está pasando, las quemas brutales de tierra y de árboles que ya no existen, que nos estamos cargando para el monocultivo. Y digo, ¿tiene sentido? Que exista un libro mío, que eso significa que no sé cuántos árboles son el tiraje de mi libros, pero me encantaría saber la cifra, si alguien la tiene, porque el árbol es importantísimo. Y entonces yo me pregunto, ¿y lo mío es tan importante como el árbol?
1: ¿Sabes por qué te pregunto todo esto? Porque pensaba en las entrevistas que hicimos en otras oportunidades y en donde aparece mucho, porque uno te ve sonriendo, te escucha y te lee o presta atención a lo que decís. Y hay una contradicción enorme entre esa risa permanente, esa simpatía permanente y esa suavidad en el hablar y la ira profunda y el pánico profundo de lo que son tus ideas, que cuando uno lee los cuentos, ahí sí hay como una unión entre eso. ¿Vos percibís eso? ¿Percibís como que estas causas por las que las mujeres estamos en los últimos años cada vez más preocupadas, después de abrir los ojos, digamos, a lo que tiene que ver primero con las cuestiones de género, pero que eso mismo también te lleva a ver otros géneros, ¿no? ¿Sentís algo así?
0: Sí. Y justo pensaba mientras estabas elaborando la pregunta que quizás el hecho de que yo no tenga hijos y que esa parte de mi vida, de mi existencia como mamífera mujer, no haya existido, me hace querer cuidar de alguna manera a las niñas, a las... No sé si me explico.
1: Sí, claro, cómo
0: Y
1: no.
0: quizás tal vez por eso soy una escritora que apenas publica ficción con 42 años, ¿no? Porque siento, mira, esto es la primera vez que lo pienso,
1: Sí.
0: que no es que, por supuesto, no es que reemplace la maternidad con la literatura, eso es una estupidez, pero sí siento una cosa de desesperada de cuidado
1: Necesidad de
0: por
1: cuidar,
0: las niñas. Las
1: necesidad
0: niñas,
1: de cuidarlas. Sí.
0: sí, las niñas y les niñes que no conozco, pero que están allí afuera viviendo cosas espantosas. Por supuesto, sabes la historia de les niñes que se mataron,
1: Sí.
0: intentar, bueno, uno se
1: Sí.
0: mató y la otra chiquilla, bueno, quedó mal, pero está viva. Y dices, tienen 12 años, tenía 12 años
1: Sí.
0: ese chiquillo.
1: Sí.
0: ¿Cómo puedes pensar en el suicidio a los 12 años? O
1: Sí.
0: sea, eso es una cosa que a mí, esa parte quizás, llamémosla maternal o de cuidados, lo que sea, o de la supervivencia de la especie, o llámalo como quieras, de ternura incluso, porque hablabas de mí como una
1: Sí, sí, sí,
0: persona
1: sí.
0: dulce,
1: Sí.
0: digamos. Quizás esa parte mía está tan iracunda como estaría iracunda una madre a la que le pasa eso a su hijo, que por el bullying, porque es un niño trans, se mate. A mí eso me enferma.
1: En Sacrificios Humanos, que es el segundo libro de cuentos que publicaste en Páginas de Espuma, hay relatos en donde aparecen, porque hablamos mucho de las chicas, pero hay varios relatos que tienen que ver con niños homosexuales, o ¿no? Como si apareciera siempre la preocupación por aquellos que son hostigados, los más hostigados, los diferentes, las minorías, los que no dan con la talla también, ¿no? Es como, eso es algo que con lo que empatizás particularmente.
0: Sí, porque yo tampoco nunca di la talla en nada. Justo hablaba hace poco con una periodista de que yo representaba para mi familia todo lo que no tenías que ser, digamos, gorda, de pelo rizado, morena, de risa, de hablar alto, de risa alta, de fuera de la norma de todo. Y había, por supuesto, en mi familia una persona que sí representaba el canon estético que mi familia quería que fuera el símbolo. Porque, digamos, yo no salí de la nada. O sea, los genes están ahí. Yo soy idéntica a un montón de gente de mi familia. Pero claro, estaba mi prima, que era como la persona que representaba el ideal estético que la familia no tenía. Salió esta rara avis y, sin embargo, era la preferida absoluta porque representaba las ansias de superación estética.
1: Sí, el de la raza.
0: Sí, pues sí, es que no lo quería decir, pero sí.
1: Claro, claro, claro.
0: Entonces, yo, claro, para mí crecer fue una esquizofrenia pura, porque yo me veía tan igual a todes y a ella tan distinta, y sin embargo, yo era la que estaba mal siempre. Cállate, no comas. Recógete el pelo, alízatelo, no te rías así, las mujeres no se rían así.
1: ¿Te pidieron perdón en la familia?
0: No, nunca, no. Mi abuela murió sin saber que había sido un monstruo para mí y para mi prima.
1: Eso, claro, porque también te iba a preguntar por ella, porque no debe haber sido en absoluto un lugar cómodo.
0: No, ella, nos reencontramos ya de grandes. Y fue una conversación muy interesante para mí, muy reveladora, porque yo nunca había pensado en que para ella la infancia y la relación con nuestra abuela, sobre todo, había sido traumática.
1: Claro, porque pensabas que solo vos habías sido víctima.
0: Claro, era la que le daban la barbie que quería, el vestido del color que quería, el amor que necesitaba o no. Digamos, la mirada de como si estuvieras mirando pues una aparición divina. Y me dijo, ella nos separó.
1: Horrible.
0: Sí, me dijo eso, ella fue culpa de ella. Y para mí fue muy doloroso porque, claro, ella tuvo que soportar ese canon, digamos, y ese dar la talla, que yo no, yo hice lo que me dio la gana. Ella no podía engordar, ella no podía darse al sol, ella no podía... no salir cepillada y perfecta, ya no podía no casarse, ya no podía no tener hijos. Y quizás quería otras cosas.
1: Hay un cuento en Sacrificios Humanos en donde aparece una figura maternal que en realidad es la persona que crió a un monstruo. Lo crió como criada de la casa, ella tiene su propio hijo, pero crió a un monstruo que comete una monstruosidad y lo ama igual. ¿Qué hay ahí en ese cuento que es profundamente perturbador?
0: Ahí hay clasismo. El clasismo tan perverso que te vuelve autoclasista.
1: Claro.
0: Y te hace pensar que la gente que es blanca se merece todo. Y tú no, porque tu piel es de otro color. Porque tú eres de piel oscura y toda la vida la gente de piel oscura ha servido a la gente de piel blanca.
1: Como si te obligaras a la esclavitud en algún punto.
0: Sí, y creyeras además que... Porque claro, todo está muy entremezclado con el amor. Está muy entremezclado porque una persona que le da toda su vida, todas las horas hábiles de su vida... a un niño, a una niña, termina queriéndolo, queriéndola, y ese niño y esa niña a esa persona.
1: Sin duda, sí.
0: Entonces, se mezcla esta cosa de yo debo servir a esta gente hasta el punto de sacrificar lo que yo soy porque es menos importante.
1: Claro.
0: Y porque no entra dentro de los parámetros de lo normal que este monstruo del que tú hablas, por ejemplo, vaya a la cárcel.
1: Claro, claro.
0: Porque en la cárcel tiene que estar los morochos.
1: Claro, a él hay que protegerlo. María Fernanda, vivías en España, volviste a Ecuador y te volviste a España. Estás en Madrid. ¿Qué es Madrid para vos?
0: Un amor complicado. un lugar de batalla. Pensaba mucho en eso porque yo, como sabes, viví aquí hace 20 años. Y hay muchas razones económicas y de curiosidad, etcétera, para que yo me haya ido de Argentina. Pero la felicidad que yo sentí aquí en ese tiempo, claro, mi vida era otra, etcétera, yo no la he sentido. La felicidad con la ciudad, la felicidad en el espacio,
1: sí, sí,
0: no la he sentido nunca en España. Siempre hay algo que chirría y claramente es la sensación que tienen ellos de que son superiores a nosotros y que nosotros les debemos algo. Y te lo dicen todo el tiempo.
1: Te hago la última pregunta. ¿Estás escribiendo?
0: Sí.
1: ¿Cuento?
0: Estoy escribiendo cuento, muy difícil porque... me preguntaste si me habían pedido perdón en mi familia. Y no. Y la persona creo que más quería yo que me pidiera perdón era mi padre. Murió hace ya, este año van a ser 9 años. Y su muerte fue pavorosa. Todas las muertes son terribles, pero esta tuvo una agonía pavorosa realmente. Lo transformó en un cadáver viviente. A un hombre que además con su solo decir hola separaba un salón entero de gente, digamos. Y entonces yo no voy a hacer un libro de el yo del duelo porque no es algo que yo maneje
1: como género.
0: Sí, no me siento muy cómoda, pero sí que siempre pensé que el hospital público donde mi papá murió, el hospital público ecuatoriano, tropical, donde mi papá murió, era un infierno. Era un infierno que no se le pudo haber ocurrido a los europeos jamás. Jamás. O sea, Dante... No se te puede ocurrir algo así. Y entonces...
1: Estás escribiendo relatos ubicados en ese espacio.
0: Ajá, en ese espacio. Porque realmente creo que es... nuestro castillo de los monstruos. El lugar donde muere toda esperanza y toda dignidad humana.
1: Seguimos en el horror, entonces.
0: Sí.
1: Gracias por estar acá, un placer. Siempre es un placer.
0: Gracias a ti. Gracias por el helado, además. Muchas gracias por invitarme. Gracias.

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1: Soy Osvaldo Baigorria. En estos días estoy leyendo la poesía reunida de Miguel Ángel Lenz en un libro que se llama Tu muchacho tan soñado. Está en las antípodas del barroco y del neobarroco de Néstor Perlonger, pero va en sintonía con el mismo deseo y la misma sensibilidad. La poesía de Lenz es simple, clara, directa y de una precisión notable. Y la materia prima de sus poemas es el gire, ese merodeo urbano caliente que en inglés llaman cruising. Un cruce y una cruza de calles, de clases sociales, de contactos clandestinos con chongos del Bajo Flores y otros barrios porteños, junto a citas y referencias que vienen de la alta cultura, del rock, de libros, películas y revistas populares. Lenz no fue tan conocido en vida, quizá por su timidez o por el orgullo marginal con que llevaba esos poemas que él mismo imprimía cuando andaba en los años 90 con su pelo largo, remera cortita, campera y muñequeras de cuero por La Giralda, La Paz y otros cafés de Corrientes. A veces volanteaba esos poemas en marchas del orgullo gay. Y ahora, por suerte, la editorial Blat y Ríos reunió toda esa poesía en este libro que tiene además testimonios de amigas que describen todo un clima de época. Lenz murió en 2011, a los 60 años. Y en uno de sus poemas dice: con la silueta de un muchacho desnudo dibujado en la arena, me despido del mar. Y otro libro que estoy leyendo es la novela Ayer, de Agota Kristoff, esa escritora húngara que se exilió en Suiza y trabajó muchos años en una fábrica de relojes. Ayer, publicada por Libros del Asteroide, evoca la autobiografía de Kristoff, que ya está también presente en la trilogía Klaus y Lucas. Pero creo que esta novelita de 108 páginas es más poética y concisa cuando tiene que relatar escenas cotidianas terribles o de una crueldad tremenda de esa manera tan simple, sintética, directa y despersonalizada que es la marca de la narrativa de Kristoff. Así que estos son mis dos libros de Mesa de Luz. Ayer, de Agota Kristoff, y Tu muchacho tan soñado, de Miguel Ángel Lenz.
2: Qué placer escuchar a Osvaldo Baigorria recomendándonos lecturas. Osvaldo nació en Buenos Aires en 1948. Como periodista escribió para montones de revistas, entre ellas El Porteño, Cerdos y Peces, El Periodista, Crisis, La Maga, Eñe, el suplemento Radar de Página, muchos diarios, Diario Tiempo Argentino, El Mundo de España, Perfil. Fue además durante dos décadas jefe de cátedra en el taller de orientación en periodismo en la carrera de comunicación en Ciencias Sociales de la UBA. Es autor de Llévate el amigo por el bien de los tres, Con el sudor de tu frente, Buda y las religiones sin Dios, Correrías de un infiel, Poesía estatal, Postales de la contracultura, El ladrido del tigre. Recientemente, Blat y Ríos acaba de publicar el intercambio de cartas que mantuvo Osvaldo Baigorria con el poeta Néstor Perlonger, con el título Un barroco de la trinchera. Cartas 1977-1986.
0: Libros que sí. Títulos nuevos y no tan nuevos que son imperdibles.
2: Y hablábamos de guerra, de la Primera Guerra, por los libros, por las novelas de Joseph Roth que acaba de publicar Godot. Y recordé, mientras veía estos libros, un libro que leí este verano, que no es nuevo, que salió ya hace unos años, salió justamente para cuando fue el aniversario de la Primera Guerra Mundial. Es una novela que se llama 14, una novela breve del francés Jean Genoz, publicada por Anagrama, que la podés conseguir sola o en un volumen que tiene cuatro de las novelas breves de Genoz, que son maravillosas y de las que yo te hablé en algún otro momento cuando te hablé de las biografías, porque son biografías las otras tres. 14 es una novela y que cuenta, a partir de la relación de un grupo de amigos, lo que fue la brutalidad de la Primera Guerra Mundial, lo que significaba de pronto alistarse para ir a lo que fue esa verdadera carnicería que resultó la Primera Guerra Mundial. Es una novela breve y es una novela esplendorosa en términos literarios que demuestra la maravillosa destreza de Genoz para poder contar justamente en esos relatos breves toda una vida y en este caso varias vidas. Como te digo, está publicado por Anagrama, se puede conseguir solo o en el Anagrama Compendium, que tiene además Ravel, Correr y Relámpagos. Y un libro de esos que llamamos de literatura infantil, pero que es literatura pura, literatura ilustrada, una maravilla, premiado en su momento y ahora reeditado por Fondo de Cultura Económica, Bombay. Una historia contada, escrita por Sandra Siemens, ilustrada por Isol, una belleza de historia que tiene bastante que ver con alguno de los cuentos de Alejandra Camilla, de los que hablábamos cuando nos visitó Alejandra, porque en este caso hay una nena que habla con su gato, Bombay. La historia está contada así. Es esta nena que habla con su gato y que le va contando cosas que tienen que ver con su familia, porque su familia está por asistir a un evento muy importante. Se agranda la familia, pero no es que va a nacer un bebé. Va a llegar un hermano adoptivo. Entonces, lo que va haciendo esta criatura es hablando con el gato y tratando de ver cómo se va a adaptar a todo esto, tanto ella como la familia, y todo lo que tiene que ver con el amor y con el modo en que podemos aprender a querer a los otros. Es un libro precioso, divino, las ilustraciones de Sol son increíbles y los textos de Sandra Siemens son pura ternura. Bombay, Fondo de Cultura Económica.
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2: Y llegamos al final de este Vidas Prestadas. Vas a poder escucharnos cada vez que quieras en la página de Radio Nacional o en tu plataforma de podcast favorita. En la operación técnica estuvo Ezequiel Sánchez, en la edición Leo Sangari, en la producción Consiguiendo Todo y Mucho Más en esta quinta temporada Gustavo Kogan. Me llamo Inde Pomeraniec. Fue un placer, realmente un placer hacer este programa para vos. Nos estamos escuchando. Chao.

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2: En la inmensa obra de Johann Sebastian Bach, que vivió entre 1685 y 1750, la música orquestal, aunque proporcionalmente menos numerosa que la religiosa o para instrumentos solistas, ocupa un lugar preponderante, en especial algunas series de conciertos de gran calidad y originalidad. La más famosa y más asiduamente interpretada es quizás la de los conciertos de Brandenburgo, dedicada en 1721 al margrave de la ciudad germana de Brandenburgo, aunque concebida, según algunos musicólogos, varios años antes. En estos conciertos, Bach utiliza diversas combinaciones instrumentales, a veces con un rol marcadamente solístico, lo cual les otorga un carácter verdaderamente concertante. Aunque frecuentemente interpretados por formaciones relativamente numerosas, los conciertos de Brandenburgo son en esencia obras de cámara, como podremos apreciar en el ejemplo de nuestro programa de hoy. El concierto número 4 incluye un concertino solista integrado por dos flautas dulces y un violín, además de cuerdas y continuo. Sus tres movimientos son allegro, andante, presto. Lo escuchamos enseguida por Hanna Lindeyer y Heiko Terschegget en flauta y Janine Jansen en violín, a quienes secundan Julia Maria Kretz y Alexander Sitkovetsky en violín, Benjamin Marquis Gilmore en viola, Boris Andrianov en violonchelo, Stacy Wharton en contrabajo y Jan Jansen en clavecín.

el concierto de Brandenburgo número 4 de Johann Sebastian Bach, en la versión de Hanna Lindeyer y Heiko Terschegget en flauta dulce y Janine Jansen en violín, con acompañamiento de cuerdas y continuo. George Enescu, que vivió entre 1881 y 1955, sigue siendo considerado el más grande compositor rumano. Proveniente de una familia de buena posición, Enescu demostró desde temprano sus cualidades para la música, por lo cual sus padres decidieron estimular su desarrollo enviándolo a Viena, de donde más tarde pasó a París. Una vez completada su formación, Enescu no tardó en ganar prestigio, no solo como compositor, sino también como director, violinista y excelente profesor de violín. En lo creativo, Enescu, aunque formado bajo la influencia de la música germana por un lado y más tarde la francesa, acabó por encontrar su propio idioma, fuertemente teñido de elementos de su tierra natal, aunque no siempre con carácter puramente folclórico. Aparte de sus famosas rapsodias rumanas para orquesta, Enescu produjo obras de cámara notables, entre las cuales figura el octeto en do, concebido como Opus 7 en 1900. Es una obra juvenil, pero que revela ya gran madurez expresiva y formal, además de un asombroso

niño de la técnica instrumental. Es, por otra parte, una obra extensa y de marcada dificultad que exige de los intérpretes gran resistencia y concentración. Los movimientos que integran el octeto son très modéré, très fougueux, lentement, mouvement de vals, bien rythmé. La versión que escuchamos enseguida es la del conjunto integrado por los violinistas Alexander Sitkovetsky, Boris Vrobtsin, Janine Jansen y Julia Maria Kretz, los violistas Amihai Gross y Julian Rachlin y los violonchelistas Martin Jansen y Jens Peter Mainz.

0: Aleksander Sitkovetsky, Boris Vrobcin, Janine Janssen i Julia Maria Kretzen violin, Amihai Gross i Julian Rachlinen viola, con Martin Janssen y Jens Peter Mainz en violonchelo, completaron nuestro programa de hoy con el octeto para cuerdas en Do, opus 7, de George Enescu. Y yo, por mi parte, me despido recordándoles una vez más que esperamos sus comentarios en www.informarn.nl. Hasta la próxima y muchas gracias.
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0: Muy buenas noches, aquí comienza La Religa, este programa de homenaje al querido Nano Herrera, y hoy en casa de un gran amigo, un gran músico, gran persona y gran luchador por el jazz, el querido Ricardo Pelica. ¿Cómo estás, Richard?
1: Muy bien, pensé que estabas hablando de vos mismo.
0: No.
1: Bueno, muchas gracias por los elogios. Qué placer estar en este momento charlando con vos. Quiero aclararlo esto porque si hay gladiadores del jazz, de la información, por supuesto, que estar al día, bueno, eso es Claudio, ¿no?
0: Bueno, gracias.
1: O sea, qué honor, gracias.
0: Pero la idea es hablar de vos, no de vos.
1: Bueno.
0: Se acerca el Festival Internacional de Jazz Django Argentina 2026, el número 24.
1: Sí.
0: Vamos al comienzo.
1: Parece
0: ¿cómo
1: mentira.
0: Arranca?
1: Y arranca con un deseo mío de tapar un agujero. Ese agujero estaba. No teníamos el festival, justamente este festival Django. Hacía falta en la Argentina porque éramos muchos los amantes de la música de Django Reinhardt y que nos juntábamos a tocar en jam sessions aquí o allá. Anteriormente Chachi Zaragoza hacía su festivalito que duraba nada más que un día, un concierto, digamos, que se llamaba Festival de las Cuerdas Gitanas del Jazz Argentino. Chachi Zaragoza con Carlos Encilo, por supuesto.
0: Sí, sí.
1: Bueno,
0: sí.
1: Y yo
0: gran
1: participaba.
0: Chachi, el cual Chachi. Tuve la suerte de conocer.
1: Qué lindo personaje, por
0: sí,
1: favor.
0: Sí, sí.
1: Hay que recordarlo. Bueno, él hacía esa pequeña reunión todos los años. Y siempre quedaba gente afuera porque, digamos, que con un concierto no podés albergar a todos los músicos que están tocando.
0: No, estilo, seguro, pero seguro.
1: Entonces yo tuve el deseo en algún momento, la fantasía en todo caso, de producir un festival. Un festival que perdure, por supuesto, no un festival de una sola fecha, sino sí. Un festival que tenga posibilidades anuales de repetirse.
0: Sí, sí, sí, sí.
1: De tener proyección. Y hablé.
0: ¿Estuvieron juntos en algún momento los dos festivales?
1: No.
0: ¿O vos arrancaste?
1: No, por eso te digo que tapé un agujero. Si hubiera estado en otro festival, hubiéramos seguido adelante con su festival, aunque
0: sí,
1: hubiera sido necesario ampliarlo un poco por la cantidad de músicos que, que somos en la Argentina. Pero bueno, Chachi había parado con su festival unos añitos antes y unos 4 años antes o 5 años antes había parado el festival.
0: Sí.
1: Y estábamos, nos faltaba algo a todos los músicos de que amamos este estilo. Aclaro para toda la gente que nos está escuchando que si bien somos muy amantes de la música de Django Reinhardt, pero llegamos a él por el jazz. Somos
0: claro.
1: Más amantes del jazz todavía.
0: Uh-huh.
1: O en todo caso, algunos por partes iguales, podríamos decir.
0: Sí, sí, sí.
1: Pero este kiosquito de tener el Gypsy Swing en nuestros corazones también, como tenemos otras músicas,
0: uh-huh.
1: A mí me gusta muchísimo la bossa nova, me gusta mucho el rock de determinados grupos o épocas,
0: sí,
1: me
0: sí.
1: Gusta el jazz moderno, el jazz tradicional, me gusta el funk y me gustan muchas cosas.
0: El blues, acá veo unos discos de Steve Ray Vaughan.
1: Oh, este de Steve Ray Vaughan, ahora te lo muestro, es muy especial. Es de
0: ¿ah,
1: colección,
0: sí?
1: Es de colección, sí. Bueno, el asunto es que el Gypsy Swing estaba pidiendo a gritos tener un espacio. Y a mí se me ocurrió, digo, a ver si podemos hacer un festival y con todos los amigos que yo tengo podemos lograr tocar todos.
0: Sí.
1: Bueno, el primero hablé con Carlos Encilo.
0: Sí.
1: Carlos Encilo, para aquellos que no sepan, es el creador de jazzología,
0: sí.
1: Es un periodista, es músico, es escritor, es qué sé yo, tantas cosas.
0: Vean la película del señor Sass.
1: Eso, vean esa película que está sensacional.
0: Con música de nuestro invitado de
1: hoy. Oh, qué honor. Bueno, entonces, Carlos Encilo, que tiene, además de todo eso, tiene un corazón de oro, voy y hablo con él. Y le digo,
0: sí.
1: Carlos, tengo este proyecto, me gustaría hacer así, así, qué sé yo. ¿Listo?
0: Listo.
1: Ya me tiró una fecha. ¿Cuándo lo querés hacer? Y justo se cumplían los 50 años de la muerte de Django, que era el 16 de mayo. Y le digo, mirá, si te parece, lo hacemos el 16 de mayo, que caía justo el día que él hace siempre los conciertos, un martes.
0: Martes,
1: Y entonces.
0: ¿Estamos hablando de qué año?
1: Del año 2003. Ese fue el primero.
0: 2003.
1: Y bueno, habría que usar los dedos, porque muchos me dicen, pero si estamos en el 2006 son 23 años, no, son 24. Habría que usar las manos y contar. Con la vieja usanza.
0: Sí,
1: porque
0: sí.
1: El 23 se hace el primero y en el 26 se está haciendo el último. Y bueno, suman 24. ¿Qué va a ser?
0: No, seguro, suman 24.
1: No
0: hay que ser muy matemático.
1: Bueno, entonces, Carlos Insilo nos abre las puertas para algo tan importante, imagínate. Y lo hicimos en la sala AB del Centro Cultural San Martín, en aquella época, que entraban hasta 1.500 personas. Personas, esto fue pre-Cromañón, entonces hay personas tiradas en los pasillos, arriba del escenario había público. O sea, era lindísimo.
0: Era una fiesta.
1: Una fiesta. Y yo, por supuesto, llevé 30 músicos. 30 músicos. Entre ellos...
0: Y
1: mucha gente que hoy no está con nosotros, como el caso de Chachi Zaragoza, que fue nombrado, Héctor López Fur, Walter Malosetti y muchísimos más.
0: Pero ese primer festival fue, ¿se desarrolló todo ese día
1: ese
0: o
1: día,
0: después
1: ese día? No, ese festival duró 3 horas. Afortunadamente tengo un video filmado. Ahora te lo muestro, lo tengo por acá atrás en mi, lo tengo por aquí cerca. Lo tengo filmado y creo que en YouTube, en mi canal de YouTube, puse algunas de esos momentos.
0: ¡Qué grande!
1: Está casi, podríamos decir, el debut de ciertos grupos, como el caso de Loco el 22 y otros grupos. Bueno, nació con el pie derecho, porque se recontra llenó. Y salió una nota en el diario que me acuerdo que me la consiguió Carlitos, Insilo. Y me dice, mirá lo que escribieron en Francia.
0: ¿En Francia?
1: En Francia, porque allá también homenajearon a Django por los 50 años.
0: Por los 50 años,
1: Y entonces el nieto, David, David Reinhardt, hizo su homenaje, llevando también muchos músicos a un teatro donde entraron 700 personas.
0: lo doblaste.
1: Claro, y acá quedó doblado y un periodista lo menciona. Y en la Argentina, o sea, hablando de la trascendencia de Django Reinhardt en el mundo, que en la Argentina el homenaje ha sido para un teatro de 1.500 personas.
0: En las tierras de Oscar Alemán.
1: Eso, en las tierras de Oscar Alemán.
0: Te propongo escuchar un tema musical y seguimos charlando.
1: Vamos.
0: De tu disco que haces junto con Andrés, esa genialidad, Pelican y Pelican In-House, el tema que abre el disco, Stomping at the Savoy.

0: Qué lindo, Ricardo Pelican y Andrés Pelican en su casa, haciendo esta magia. Ya vamos a escuchar otros temas de este gran disco. Bueno, Richard, hiciste el primero con comentarios hasta en Francia. Y recién te decía yo, en las tierras de Oscar Alemán, ¿no se te cruzó por la cabeza llamar Oscar Alemán al festival?
1: Sí, si no hubiera estado muerto, lo llamaba.
0: Ah.
1: Porque el festival empieza en el 2003 y Oscar Alemán falleció muchos años antes. Y él hubiera venido encantado. Uh-huh. A pesar de que a él no le nombré Django Reinhardt, porque no le gustaba nada, no le gustaba nada. Es medio como, sí, viste, sí. Dulce y melancólico. Mm. Champagne, que decía, yo soy el mejor del mundo. Excepto por uno que vive en Francia, decía en la película, ¿no?
0: Sí.
1: Bueno, Oscar Alemán, vamos a hacer una aclaración, que no es ni, no es para hablar ni bien ni mal de nadie, ¿no? Pero él, cuando vino a Argentina, hace un quinteto exactamente igual, tres guitarras con trabajo y violín. ¿Por qué? Porque había dado resultado en Europa. Había dado resultado en un momento en que los micrófonos no existían, el micrófono para guitarras o para violín o para contrabajo.
0: Sí, sí, sí.
1: Entonces eran instrumentos que estaban desplazados de la orquesta de jazz. Mm. No competían con la batería o con el piano o con una trompeta.
0: Uh-huh.
1: Bueno, entonces esos instrumentos se agruparon en el grupo, justamente en el quinteto del Hot Club de Francia, que armaron Grappelli con Django Reinhardt. Y él, cuando vino a la Argentina, Oscar Alemán, armó un grupo exactamente igual.
0: Sí.
1: Pero nunca en su vida Oscar Alemán tocó una canción de Django Reinhardt.
0: ¡Qué grande!
1: Que no es ni bueno ni malo ni nada, que si no, él tenía su personalidad, porque tenía sus canciones, su manera de ver el swing, su personalidad.
0: Ahora,
1: artística.
0: Ellos se conocieron en Francia, ¿no?
1: Sí, se habrán visto de lejos, porque si se acercaban se agarraban de la mecha. Sí, claro, como lo pasó acá Oscar Alemán con Hernán Oliva, con el chileno que tocaba el violín. Y le pasó con mucha gente, es decir, gente de mucho carácter, muy egocéntricos. Hay artistas en la historia de todas las músicas o de todas las artes que son tan egocéntricos que por ahí son genios, pero no son compatibles socialmente con nadie, qué sé yo, porque son demasiado.
0: Seguro. Sigamos con el festival.
1: El festival, entonces. Convoqué a todos los que estaban vivos en ese momento, gente maravillosa, y el segundo año ya empecé a buscar otros escenarios más, porque no alcanzaba, o sea, no podés hacer en un día hacer participar a toda la gente que les gusta este estilo. Entonces ahí empecé esa búsqueda de encontrar escenarios agradables, en boliches, en teatros, en los lugares donde se podía, en un centro cultural, en un municipio. De a poquito se fueron sumando conciertos. Dos conciertos, tres conciertos, cinco conciertos, siete conciertos, etc. Entonces ahí íbamos dándole espacio a todos los músicos, incluso algunos muy jóvenes, que hoy son grandes músicos.
0: Sí,
1: ¿no?
0: Sí.
1: Hoy hay muchísimos músicos tocando Gypsy Swing, que son muy famosos, pero varios, y todos empezaron siendo pibes con mucho entusiasmo en el festival, digamos, ¿no? Y es más, algunos ni siquiera tocaban en el festival, estaban estudiando Gypsy Swing porque se encontraban con estos conciertos y se entusiasmaban, y hoy son grandes músicos.
0: Sí, sí, sí.
1: O sea que el festival nos unió mucho, nos vino bien para que vaya creciendo el estilo en nuestro país.
0: ¿Y ese segundo festival cuántas sedes tuvo?
1: Tuvo tres.
0: Tres.
1: Y al poquito tiempo, el tercer festival, yo creo que ya tenía 4 o 5 sedes, y, es decir, iba creciendo
0: permanentemente.
1: Sí, sí, sí. El festival que más tuvo, no sé si fue en el 2013, 2012, 2013, que tuvo 22 conciertos.
0: Mm.
1: 22 conciertos adentro del mes de mayo, por supuesto. O sea, se tocaba todos los días, que era una cosa hermosa, ¿no? Y para eso necesitas muchos lugares. Entonces,
0: muchos lugares,
1: este es un festival itinerante, que está bueno que haya oportunidad de sacarlo de Capital y que vaya al Gran Buenos Aires o a lugares, que este año vamos a estar en Luján, vamos a estar en Berazategui, vamos a estar en La Plata, es decir, lugares.
0: Se amplió el radio.
1: No solamente. del lado de provincia, de este lado de la General Paz y nada.
0: No, un poquito
1: más lejos también.
0: Sí, sí, sí.
1: Y por suerte están los lugares céntricos. Yazoología, que está siempre firme.
0: Sí, Yazoología es una fija.
1: Es el lugar más prestigioso de todo el festival.
0: Sí.
1: Este año se hace en el Teatro 25 de Mayo, ahí en Villa.
0: Qué lindo teatro, ¿eh?
1: Sí, es un bombonazo.
0: Sí, sí, sí. Vamos a escuchar otro tema del mismo disco, y en este caso un Django Reinhardt, ¿no? Swinging with Django.
1: Opa.
0: Vamos.

0: Qué lindo tema. Seguimos charlando con Ricardo Pelican. Ricardo, estaba pensando mientras escuchábamos este tema y te escuchaba charlar a vos, que me imagino que por ahí aquel primer concierto en el Jazzología, aquel nacimiento del festival, vos debés haber estado convocando a distintos músicos. Pero en algún momento de la historia ya te empezaban pedir a vos tocar y no
1: Sí.
0: tenías que vos ir a buscar.
1: Claro,
0: ¿Eso
1: claro.
0: también se debe haber ido dando de manera paulatina?
1: Sí. Es más, este año me han escrito, digamos, para venir. Te hablo, por ejemplo, de un solo país, de Chile. Seis grupos chilenos que hacen Gypsy Swing,
0: Sí,
1: que son
0: sí,
1: muy
0: sí,
1: buenos músicos, queriendo venir a la Argentina a participar del festival. Bueno, por supuesto que de toda Latinoamérica, de toda Sudamérica, podemos decir,
0: sí.
1: porque Brasil no es latinoamericano, pero
0: Sí,
1: Sudamericano.
0: Sudamericano.
1: Hay grupos y ya tenemos amigos en todos lados, porque de este festival han surgido otros festivales en Sudamérica.
0: Mirá.
1: Por ejemplo, en el 2009,
0: Sí.
1: le digo ya estaban viniendo varios amigos de Chile a tocar,
0: Sí.
1: y le digo: se acabó, ustedes no vienen más. Ahora nosotros tenemos que ir a
0: A tocar
1: tu casa, a
0: allá.
1: tocar allá. Así que tienen que organizarlo. Entonces yo me acuerdo que, como buenos argentinos que somos, yo agarré un papel con membrete del festival y le puse unas firmas y unos cuantos sellos, así como hacemos nosotros algunas cosas, y le escribo al director de cultura de un distrito allá, y le digo, bueno, que sería una gran oportunidad para Chile poder participar de estos movimientos culturales y de este intercambio que podemos hacer, que suele ser una cosa así, ¿viste? Y el tipo sacó de abajo del escritorio un patrocinio para los muchachos que estaban queriendo hacer el festival. Y se hizo el
0: Mira.
1: primer festival. O sea que, bueno, este festival a
0: O
1: veces
0: sea que
1: colaboró
0: es padre de distintos festivales,
1: de algunos
0: claro.
1: festivales de Latinoamérica.
0: Qué
1: Y
0: lindo, qué
1: pasó también con
0: lindo.
1: otros. Entonces, ya es una gran familia, ya podemos hacer una caravana gitana lindísima yendo por. Es más, estamos todos de acuerdo, cada uno tiene su mes para hacer el festival. En Chile se hace en un mes, en Brasil se hace otro mes,
0: Sí.
1: en Ecuador en otro mes, en Bolivia otro mes, y así. Es decir, que tenemos nuestro espacio para qué, para
0: Qué
1: poder ir y
0: grande.
1: participar y que no se
0: Y no se
1: superpongan.
0: superpongan, claro.
1: Bueno, y aquí por supuesto que hay muchísima gente nueva estudiando Gypsy Swing y, lógicamente, sabiendo que este es un festival que no elegimos a los genios para
0: No,
1: tocar.
0: le abrís la puerta a todo el
1: A
0: mundo.
1: todos los que tengan la pasión que
0: Sí,
1: tenemos
0: sí,
1: todos,
0: sí.
1: y esta es una
0: No, lo que es
1: familia.
0: admirable es la pasión que vos seguís teniendo desde el primer día, ¿no?
1: Y bueno, creo que lo que es
0: Porque
1: apasionante.
0: el hecho de que el festival haya llegado a su número 24, eso depende pura y exclusivamente de vos y de la garra que le ponés y la lucha que tenés, ¿no? Porque me imagino que ya debes estar planificando el del año que viene.
1: Y seguro, seguro.
0: Porque esto no es
1: Seguro.
0: una cosa que
1: No,
0: hace
1: no,
0: en
1: no.
0: mayo,
1: No, siempre un
0: en
1: año
0: abril me
1: antes.
0: pongo a buscar
1: No,
0: lugares, a
1: no,
0: ver
1: no,
0: quién toca.
1: claro.
0: Te deben llegar pedidos de músicos que quieren tocar a diario, te deben mandar música, te
1: Sí, sí,
0: deben
1: sí, sí,
0: mandar
1: sí.
0: de todo.
1: Sí, me mandan muchas cosas. Y bueno, yo la verdad que mi entusiasmo es poder abrir espacios justamente para todos los jóvenes que están haciendo un esfuerzo, preparándose, preparan un grupo especialmente por si tienen la posibilidad de participar. Y yo realmente les quiero abrir las puertas a todos porque es algo lindo. Y no puedo, qué sé yo, este año, no sé si te conté antes de que empezara la nota, de que yo cuento aproximadamente con unos 34 grupos argentinos, 34 grupos argentinos que tocan Gypsy, de los cuales puedo albergar en este festival 21 o 22, algo así. quiere decir que están quedando algunos afuera, que estarán el año que viene,
0: o que
1: estuvieron el año pasado. Es decir, nadie se enoja porque todos entienden cómo es la situación y cómo nos manejamos y todo. O sea, que no hay mala onda por ese lado, es simplemente que no, no da el,
0: y es la todo capacidad. A pulmón, ¿no? Es todo
1: absolutamente,
0: a pulmón porque no tenés subsidio
1: nada. Esto no se hace a través de ningún gobierno, ni del.

0: logo nuevo, tipografías nuevas, sí, sí. Imagen nueva. Todo eso lo vas cambiando año a año. Y sí, todo eso, de algún lado, lo tenés que bancar.
1: Sí, bueno, algunas cositas salen de mi bolsillo, tengo que confesarlo.
0: Qué grande, qué grande.
1: Hasta bueno, donde puedo.
0: Ahí está parte de toda la pasión, ¿no? Porque más allá de eso, y más allá de que con 24 años de trayectoria de un festival, ya tiene un prestigio, ya podrías tener el mismo logo de hace 10 años atrás, claro, que nadie se iba a ofender. Sin embargo, le pones esa impronta.
1: Bueno, lo relaciono también mucho con lo artístico. Con lo artístico en general, con lo musical, por ejemplo.
0: Sí.
1: Los músicos en general, año a año, vamos tocando diferente. Por ahí los más jovatos como yo, no, viste, ya no cambiamos tanto. Pero los jóvenes están estudiando mucho y de un año para otro les tocan distinto. Y eso es una gran manera de homenajear al público. Que nos va siguiendo, digamos, ¿no? Que bueno, te repitas, que no sea siempre el mismo.
0: Sí, pero sería una falta de respeto.
1: No respetar
0: al público, mantener un logotipo o una gráfica, porque en definitiva la que hiciste en su momento también fue excelente, estuvo recontrapensada. Sin embargo, das vuelta a la página cada año.
1: Sí, cada año hay que hacer todo de nuevo.
0: Vamos a escuchar otro tema.
1: Dale.
0: My Shining Hour.
1: Opa.
0: Qué lindo tema, ¿eh? Y qué linda versión. Vamos.
1: Gracias.

0: Qué lindo lo que escuchamos, My Shining Hour, en la versión de padre e hijo, Ricardo y Andrés Pelican, de ese gran disco In-House. Bueno, entremos ya definitivo al festival que está por próximo a arrancar. Arranca el 1 de mayo y el último concierto, salís un poquito de mayo, te vas al 4 de junio.
1: Sí, quedó afuera del mes, no entraba.
0: 17 conciertos en 13 lugares. Qué lindo, ¿no?
1: Sí.
0: Y los
1: Bueno, hay
0: 13 lugares,
1: lugares.
0: hay muchos lugares acá, como vos dijiste, otros más alejados.
1: Sí.
0: Hablame un poco de los lugares.
1: Bueno, los lugares están, los lugares tradicionales que hacen muchísimo que yo estoy haciendo el festival, por ejemplo, Telonios, que es un lugar en Palermo que es hermosísimo. Creo que es el boliche de jazz más tradicional, podríamos decir, de Buenos Aires, porque está Bebop, que siempre tuvo mucho jazz, pero también hacían otras cosas, pero Telonios es únicamente jazz. Y bueno, y esto lo empezó Carlos Cutaia, el papá de los chicos que hoy manejan el boliche brillantemente, digamos, hace
0: Ya hace
1: muchísimos
0: años
1: años,
0: que está
1: en la
0: de
1: calle Salguero estaban antes,
0: claro, desde
1: claro.
0: Salguero, aquí el primer piso.
1: Claro, bueno, yo arranqué con el festival ahí, en Bebop también, en Bebop, cuando estaba en San Telmo, y en muchos otros lugares, qué sé yo, no sé, en la Universidad Tecnológica Nacional, en UTN, en algunas sedes, algún municipio, como el municipio de Berazategui, que siempre abre las puertas al festival, siempre los están esperando todos los años, en La Plata. Lugares icónicos, por ejemplo, hay uno que está en 17 y 71, que es una pizzería. Y ahora vamos a estar enfrente de esa pizzería en la estación, que es del mismo dueño,
0: Del mismo
1: digamos.
0: dueño.
1: Bueno, y ahí estamos desde siempre, hemos estado en teatros.
0: Acá en el Palomar también.
1: Acá en Palmar, en Graf, estamos siempre. Graf en Ciudad Jardín. Bueno, muchísimos lugares. Que están todos los años esperando el festival. O sea que ya tenemos una cantidad de lugares. Después hay que conseguir otros lugares,
0: Otros
1: ¿no?
0: lugares,
1: Por ejemplo,
0: sí.
1: Bargoglio es un lugar que ya hace un par de años,
0: Qué lindo lugar ese,
1: sí, hermoso lugar, y Francisco Fengenden, que
0: Francisco,
1: maneja
0: un
1: ahí un
0: fenómeno también.
1: tipazo y lo maneja muy bien, y bueno, y otros lugares, ¿no? En Luján vamos a estar en el Club Argentino de Jazz, así se puso, que es en un viejo club de Luján, donde hay unos chicos que hacen una jam session todos los meses, y este año cuando les ofrecí ir con el festival allá, se pusieron muy contentos, porque de
0: Pero ¿qué te
1: golpe
0: parece?
1: no estamos pidiéndole algo que ellos no puedan, justamente, nos estamos adaptando a lo que haya, ¿no? O sea que así se van abriendo lugares y espacios.
0: Con mucha anticipación tenés que ir
1: Sí, más o menos para
0: buscando
1: hablar
0: los lugares.
1: exactamente. Los lugares yo empiezo en diciembre. Diciembre
0: Igual ya
1: del
0: saben
1: año
0: de que
1: anterior.
0: en mayo
1: En mayo se hace.
0: se
1: Eso
0: hace el
1: se hace.
0: festival, así que algún lugar te guardan.
1: Totalmente. Diciembre, enero, febrero, marzo, abril, mayo. O sea, estoy empezando 6 meses antes. Aunque, como vos dijiste antes, el festival empieza un año antes.
0: Por lo menos, me imagino.
1: Con muchos músicos. Es más, con los yo tengo una manera de estoy organizado para armarlo el festival. Me organizo de esta manera. Primero los lugares. Segundo, los músicos extranjeros. Tercero, los músicos argentinos. Entonces, primero los lugares. Yo tengo que estar totalmente seguro que tengo este teatro, este boliche, este club, este centro cultural, etcétera. Tengo que estar seguro de lo que tengo. De ahí en más ya empiezo a programar los músicos. Ahí empiezo con los extranjeros que tienen que sacar pasajes, tenemos que hospedarlos, tenemos que darles de comer y tenemos que organizar todo su estadía. Entonces, a ellos les doy para que elijan fechas o cosas, prioridad. En tercer lugar, con los músicos argentinos, que todo es mucho más fácil de manejar desde acá y no tenés que estar tan anticipado con ellos. Bueno, yo me organizo de esa manera. Mientras tanto, lógicamente, voy organizándome con el diseñador gráfico que me pobre, que lo tengo loco, porque tengo ideas locas y el tipo no sé cómo hace, pero es un mago y ya acá unas cosas sí. hermosas.
0: No, sí,
1: bueno,
0: me encantó la gráfica de este año.
1: Sí, es muy linda, con Django guiñándotelo. ¿No? Guiñando el ojo, que no sí. es, nunca lo había visto. Entonces le digo a Damián Vergani, se llama, que es un diseñador tremendo, ¿no? Le digo, Damián, mírame, y le guiñé el ojo. Y él me mira y me dice, bueno, qué bien, no sabía de qué se trataba. Y le digo, así lo quiero a Django.
0: No.
1: Ah, me dice, ahora con inteligencia artificial se puede planificar eso. Que sí. Podés tomarlo a Django tomando mate, que sea lo que vos quieras. Bueno, y salió este Django hermoso, guiñándote el ojo, que está muy simpático.
0: Ahora, ¿este chico es el mismo que viene desde varios años haciendo la gráfica?
1: Este es el quinto año que él hace, pero no el quinto año seguido. El año pasado lo hizo él, este año también. El anterior lo había hecho otra persona, el anterior capaz que él también, o sea, él ya es la quinta vez que participa del festival.
0: Sí, pero no consecutivas.
1: ¿Qué es?
0: Perfecto.
1: Pero es un capo total.
0: Ahora, Ricardo, hace unos bloques atrás comentaste de que, creo que fue en el primer bloque, de que hace unos años fue el festival con mayor cantidad de conciertos, 20 conciertos. Y recién me decías de vos, lo primero que buscás son los lugares. ¿Por qué algunos tienen más y otros menos?
1: ¿Más o menos qué?
0: Conciertos.
1: Ah, conciertos. Porque yo trato de buscar todos los lugares posibles, porque artistas es lo que tengo, demasiados artistas.
0: Claro,
1: tengo,
0: seguro. Tengo que programar todo lo que es posible. Por eso te decía.
1: Entonces, los lugares... lo más importante, los días importantes son los viernes y sábados. Por ahí algún jueves, por ahí algún domingo. Ahora, sí. ¿Cuántos viernes y sábados tenés en el mes? En el mes de mayo.
0: Sí.
1: Este año tenemos un montón, porque hay viernes y sábados para tirar para arriba, porque hay 5. Entonces, bueno, ponele que tengas 10. Entre viernes y sábado, 10 podés programar. Para llegar a 17, que son los que yo hice este año, tengo que meter algún domingo, algún jueves y algún martes y algún miércoles por ahí.
0: Claro.
1: Entonces tenés que encontrar los lugares adecuados para hacer un martes o para hacer un domingo. No es fácil hacer jueves y convocar gente en algunos lugares. Claro. O sea que hay que tener cuidado también en no hacer sapo, no ir a un lugar un jueves que no está funcionando los jueves y bueno, entonces no levantás ese muerto con nada.
0: Y escúchame, como te dije también en el primer bloque, que al principio vos ibas convocando músicos y en determinado momento, ahora me imagino que no convocas a nadie, todos te llaman a vos y te llueven los pedidos por participar del festival. ¿Hay lugares que te piden que el festival esté instalado ahí?
1: No, yo todos los años me comunico yo con los lugares. Y en algunos casos se ponen muy felices.
0: Y me imagino.
1: En otros casos me dicen, mirá, tengo esta fecha libre y la que yo le estoy pidiendo por ahí no la tienen o cosas así, pero no me dan mucha bola. Y bueno, yo trato de acomodar las cosas, pero no es que me traten con mucho entusiasmo, porque no es un festival convocante como el Lollapalooza o como otros festivales, ¿no?
0: No, sí.
1: Este festival, para meter 100 personas en un boliche, tenemos que hacer mucha publicidad, que sí, por ahí lo logramos. Afortunadamente, podríamos decir que es muy exitoso para los lugares que yo voy eligiendo. Siempre va mucha gente a todos lados. No obstante, no es que los lugares hagan un gran negocio por tenernos a nosotros en sus lugares.
0: Algunos
1: se ponen muy contentos y valoran mucho todo este esfuerzo artístico de todos los músicos, de toda la publicidad que hacemos y de todo el entusiasmo con el que trabajamos. Y otros no valoran absolutamente nada y están pensando a ver cuántos sándwiches de Coca-Cola van a vender, están en otra. Y como están las cosas hoy, yo los entiendo y digamos, respeto esa posición también.
0: Sí, ¿no? Pero deberían entenderte a vos el sacrificio que vos también hacés para llevar
1: por eso adelante, digo que hay lugares tradicionales del festival, como esos que te nombré antes y algún otro, que se ponen contentos.
0: Sí.
1: Y nosotros hay que trabajar, hay que ver, hay que...
0: Bueno, Vamos a escuchar otro tema, en este caso cambiamos de disco. Creo que este es tu último disco y vamos a escuchar Night and Day.
1: Muy bien.

0: Lo que escuchamos, Night and Day, un clásico interpretado por Ricardo Pelican y
1: Héctor López Puch.
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0: 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Y esto fue todo. Espero que lo hayan disfrutado. Hasta la próxima herrería. Chao.

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1: Las hemos caminado tantas veces y otras tantas nos han preguntado por ellas. Pero, ¿quiénes fueron esas personas que hoy son calles de nuestra ciudad? Conozcamos a estas calles con historia. Calle Lanusse. Esta calle de Posada se ubica en el barrio Villa Mola, entre la calle Coronel López y la avenida Roque Sáenz Peña. Juan José Lanusse había nacido en marzo de 1840 en la ciudad de Buenos Aires, siendo hijo del franco bearnés Juan Lanusse Mouras y Marcelina Fernández Martínez. Fue contador público argentino y gobernador del antiguo territorio federal de Misiones. A la muerte de su padre conformó la firma Juan José y Antonio Lanusse. En la época de la guerra de la Triple Alianza, le encomendaron la dirección de la proveeduría del Ejército Nacional. En 1880 fue elegido diputado nacional. El 11 de septiembre de 1893, su actividad en la política lo lleva a ser intendente de La Plata, fue director del Ferrocarril Oeste e intervino en sociedades financieras y bancos. Ocupó diferentes cargos en el gobierno nacional y en la provincia de Buenos Aires. Como vocación desarrolló el periodismo, llegando a fundar el diario La Libertad. Entre los años 1896 y 1905 fue gobernador del territorio federal de Misiones, en donde tuvo un fuerte accionar en la colonización del territorio, en especial con la llegada de inmigrantes ucranianos y polacos. Durante su gestión, algunas familias cercanas al gobierno de Corrientes comenzaron a comprar tierras en la frontera con Misiones. Además, los campos misioneros eran asolados por bandoleros correntinos, brasileños, ladrones de ganado y malvivientes que se apropiaban de las tierras a la fuerza. Durante su gobierno se promulgó la Ley Olmedo, que reservaba para el Estado la superficie que hoy constituye el Parque Nacional Iguazú, protegiendo a las cataratas del Iguazú. Juan José Lanusse falleció el 5 de agosto de 1927 en la ciudad de Buenos Aires.

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2: Hora 15 en todo el país. Muy buenas tardes. Abrimos otro aire en FM Universidad. A este jueves, ahora dejó de llover, pero sí. Temporal en muchos lugares.
3: Sí, ahí por ruta... ¿Qué tal? Buenas tardes.
2: Buenas tardes,
3: buenas tardes, Pedro. Buenas tardes, audiencia. Ahí por la ruta 105 hubo como un pequeño tornado, una punta de un tornado, que más o menos hizo, tocó suelo, digamos, para la gente que conoce ese tramo, donde comienza el barrio Cerrado de la Eugenia, y se dirigió al borde, a la vera de la ruta, hacia Posadas. Y alcanzó más o menos las antenas de multimedios que están en el kilómetro 4, o sea, serían más o menos, ahí sería un tramo de un kilómetro y medio, dos. Lo curioso es que fue bordeando, se ve claramente, o sea, es una cosa muy loca porque vos te parás en la ruta y ves por el recorrido que hizo.
2: Ah, mirá.
3: Hizo desastres, sobre todo cartelería, hay galpones muy grandes que por suerte esta vez no los afectó, pero sí las caballerizas y las instalaciones del centro de quinoterapia, que es un centro nuevo, creado hace relativamente muy poco, que hace un gran trabajo, que están orientadas... tiene grandes portones que están orientados hacia el sur.
2: ¿Eso todo
3: por...? A la vera, está pegado a la ruta 105, más o menos entre el kilómetro 4 y el kilómetro 5, está el centro de quinoterapia. Está en una zona que tiene como una pequeña bajada y una leve subida. Y ahí se ve que el viento tocó, o sea, ese pico, y bueno, ahí hizo mucho daño material. Destruyó parte de las caballerizas. Por suerte hablamos en la mañana con gente que trabaja ahí, que son graduados de la Facultad de Humanidades, de la carrera de Educación Especial, que por suerte nadie sufrió daño, o sea, ni los trabajadores, ni los niños que estaban, que eran muy poquitos, porque el clima no ayudó, pero tampoco los animales, solo daños materiales, pero son daños materiales importantes, a ver qué... hacer una inversión para recuperar. Y un poco más acá, bueno, cartelería que está sobre la ruta. Los que pasen por ahí van a ver, por ejemplo, algunas chapas enrolladas en algunos alambrados, carteles que ya no están.
2: Algunos techos también.
3: Techos.
2: Que volaron. Y algunos más en la zona de Cerro Azul.
3: Sí, en otro punto agrupado, en la costanera.
2: Ah, mirá.
3: Ahí... sería, sí, la plena costanera de Garupá, la ruta de entrada, la calle de entrada, a la costanera hay una rotonda grande, están canchas de fútbol a mano izquierda, y a mano derecha hay una velería que es histórica, que toda la vida estuvo ahí, bueno, esas instalaciones sufrieron bastante daño también. Se ve que hace como, es increíble, ¿no? Porque es como un trompo que va tocando en diferentes puntos, ¿no? Y deja el rastro, vos podés seguir por donde anduvo.
2: Esto es como nuevo, ¿no?
3: Sí, habría que preguntarle a gente grande de la colonia, de la zona más al norte, a ver si antes se tenía registro de este tipo de cosas. Claro que el cambio climático tiene un efecto y lo estamos viviendo.
2: Pensaba, ¿no? Tal vez en la zona de Tobuna, me dirán hace 9, 10 años, pero hoy estamos hablando de San Pedro, hace
3: todos
2: dos meses.
3: Todos los años me toca San Pedro.
2: Ahora este evento, lo de Cerro Azul, es decir, como que va reiterando, digamos, ¿no? Bueno, un tema del que vamos a hablar seguramente de acá hasta fin de año, porque diciembre, dicen, va a ser como el momento más preocupante.
3: Comenzaría dentro de 10, 15 días y tenemos octubre, noviembre, diciembre, seguro.
2: Sí.
3: Con mucho.
2: Y otro tema, Miguel, que nosotros vamos a... lo estamos mirando a través de los medios nada más, pero que en una provincia como la nuestra, donde los índices de delitos graves o las noticias de delitos graves son escasas, el hallazgo de un cadáver calcinado en un auto...
3: Sí, en el baúl.
2: Muy impresionante.
3: Sí, sí. Todos según el jefe de policía, nunca vio una cosa así.
2: Así que bueno, esto está como, es la noticia en todos los medios locales, también seguramente somos noticia en los medios nacionales por este tema también,
3: de
2: ¿no? ¿Nosotros de qué vamos a hablar hoy? En un ratito vamos a hablar, Miguel, de... ayer hubo una asamblea, ya que hablábamos de San Pedro, de pequeños productores que están reclamando desde hace varios meses por todo un proceso, dicen ellos, de hostigamiento de la multinacional Arauco, en connivencia, según las denuncias que plantean, con las autoridades policiales. Y ayer hubo una asamblea, una reunión, de la que participaron también organizaciones sociales, territoriales, que vienen acompañando este reclamo. Y hoy vamos a hablar con uno de ellos para que nos cuente un poquito. Ya habíamos escuchado a uno de los productores hace un par de semanas también, pero decíamos, vamos a hablar con José Luis Cachorro Fuentes, abogado, integra el MTE, también el equipo misionero de Derechos Humanos, Justicia y Género, para entender cuál es la trama que hay ahí, digamos, cuál es la situación que se está dando. Se habla de unas 148 familias que están en esa situación de asedio, de hostigamiento y demás. Bueno, y un poco para repasar también qué acciones concretas se están haciendo como para o reclamar la regularización de la tenencia de esas tierras y con quién están hablando. Así que vamos a conversar con Cachorro dentro de un ratito. También ayer hablábamos con Mariana Lombardini y nos quedábamos con la sensación y las ganas de ir a Lo Verán Cortos, y ella nos cerraba con una sugerencia, con lo que va a ser este fin de semana la apertura de la Cátedra Abierta Tomás Gutiérrez Alea, y que es un ciclo de donde se va, es una cátedra donde se va a hablar y donde se va a difundir cine cubano. Y hoy vamos a hablar con Mirta Ibarra, que es esta actriz cubana,
3: guionista, directora, documentalista,
2: que está en nuestra ciudad y que además es la protagonista de la película con la que se va a cerrar el festival este año, y que ella viene recorriendo también en distintos países esta película. Así que con ella vamos a hablar dentro de un rato. Ahí agradecemos las gestiones de nuestros amigos de Lo Verán Cortos. Y para cerrar, la situación del ESMAUNAM, del Servicio Médico Asistencial...
3: Sí, estuvo bastante en ascuas durante varios días.
2: Sí, y hay como varias preguntas ahí para charlar un ratito, así que lo vamos a estar entrevistando cerca de las 17:30 al presidente del ESMAUNAM.
3: Perfecto. Y por nuestro lado, Alicia, en un ratito nomás vamos a estar charlando con Lucas Moretti. Lucas es un joven investigador del INTA, que viene trabajando en el tema suelos. Días atrás hablábamos con otra profesional del INTA que nos decía precisamente que Misiones todavía no ha mapeado todo el suelo. Hay dos departamentos donde ese trabajo se ha terminado. Uno de ellos, el último en realizarse, es el mapeo del suelo del departamento Guaraní. Bueno, vamos a hablar con Lucas Moretti porque hoy es el Día del Suelo Misionero, implementado por una ley provincial desde algún tiempo. Vamos a hablar de las características que tiene el suelo de Misiones, qué es lo que hasta ahora se conoce, ¿no? Y cuánto más falta por hacer todavía. Vamos a hablar con Cacho Bárbaro también, porque Cacho viene planteando que hay una ley de hace ya varios años, 2017, que no se cumple. Está ahí y nadie la cumple.
2: Encontró una.
3: Sí, hay unas cuantas, pero tiene que ver concretamente con la cuenca productiva, donde digamos es más fuerte el país, la zona del norte misionero, ¿no? Especialmente del lado de la ruta 14. El Instituto de Capacitación e Investigación de la Madera y el Mueble fue creado por ley en el 2017, nunca implementó la provincia.
2: ¿Te acuerdas que íbamos a hacer un polo mueblero justamente?
3: Claro, claro. Recordás que tenemos la carrera en la Universidad de Diseño Industrial.
2: Claro, claro, claro.
3: La Universidad desde Ciencias Forestales potenció la creación del Centro Tecnológico de la Madera de Monte Carlo, donde se forman pibes permanentemente, precisamente para volcarlos luego al sector industrial.
2: ¿Y qué pasó?
3: Bueno,
2: nos va.
3: Vamos a hablar un poco con Cacho de ese tema, porque supuestamente este instituto iba a tener sede en San Vicente. Donde tiene que estar, no sé. Hoy San Vicente es un polo de aserraderos pequeños y medianos enorme, ¿no? Toda esa parte, toda esa cuenca de San Vicente, Fracrán, en fin. Y vamos a hablar con Sebastián El Bocha Sheridan, gran músico correntino de la región, uno de los padres de la renovación del chamamé que se dio.
2: ¿Es el gringo, no?
3: Claro, le llaman el gringo Sheridan. Formó parte de grandes grupos que hicieron una renovación profunda de la música de la región, de la música del litoral, guitarrista, cantante, compositor, y va a estar tocando este fin de semana, el viernes, en el Instituto Montoya, y vamos a charlar con él un poco de su obra, de lo que está haciendo hoy, de lo que quiere hacer.
2: Genial. 15:10, abrimos este otro aire. Está Pedro Suaznavar en la operación técnica, en la musicalización Nancy Alboaires, y charlando con ustedes Miguel Riquelme y Alicia Rivas.

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0: 13 minutos han pasado las 3 de la tarde. Escuchábamos a Verde 70 haciendo 100 años. Bien, 8 de octubre. Muchas cosas se recuerdan el 8 de octubre, ¿no? Es el nacimiento de Juan Domingo Perón. Hoy es San Perón. También es la fecha en la que se recuerda el asesinato de Ernesto Guevara, el Che Guevara, ¿no? Ahí en Bolivia. Y también este 8 de octubre es el Día Provincial de la Conservación del Suelo en nuestra provincia, fecha que fue instituida por la Ley Provincial número 16-131, como tributo a Alberto Roth, ese gran, gran investigador, este agricultor, pionero de origen suizo, que dejó una marca tan profunda en nuestra provincia, especialmente ahí en Santo Pipó, en esa zona. Muchas publicaciones que siguen teniendo mucha influencia en el mundo rural, ¿no? Y para hablar de esto, de los suelos misioneros, de su aparente fortaleza, pero como dicen los que saben, también mucha fragilidad. En línea está uno de los pocos geólogos que tenemos en la provincia, trabaja en el INTA, es investigador y extensionista del INTA. Lucas Moretti está en línea. ¿Cómo estás, Lucas? Muy buenas tardes, un placer saludarte aquí, Alicia y Miguel.
1: ¿Qué tal? Buenas tardes, el placer es mío, gracias por la llamada.
0: Lucas, hablemos un poco de esos fragmentos de suelo misionero que hoy conocemos bien, en los cuales vos has trabajado, ¿no? Estamos hablando del departamento Alem, del departamento Guaraní, del relevamiento que allí se hizo. ¿Qué se puede decir hoy de esos suelos, de esa zona de la provincia de Misiones?
1: Bien, bueno, particularmente el departamento Guaraní, que es un trabajo que hicimos, bueno, publicamos hace poco, hemos encontrado una diversidad justamente de suelos, porque lo que se tenía, lo que se tiene en mente por ahí en Misiones, que tenemos la famosa tierra colorada, y bueno, en Misiones tiene mucho más que tierra colorada, y eso lo ponemos en relieve con este trabajo puntual de la cartografía, donde hemos diferenciado dentro de lo que es tierra colorada distintos tipos de suelos, desde ya con distintas propiedades, aptitudes y limitantes, como si también suelos que no son rojos, que llamamos pedregosos, o suelos que tienen, por ejemplo, problemas de drenaje, y bueno, y con particularidades, ¿no? Y que lo hacen tener una aptitud diferente al resto de los suelos rojos, ¿no? Estos suelos pedregosos. Entonces, tenemos una diversidad importante de suelos, y qué es lo que hay que conocer, y un poco este día de la conservación, bueno, día del suelo misionero, nos trae esto a reflexión, ¿no? Conocer los suelos para poder tomar buenas decisiones de uso y manejo.
2: Lucas, y contanos de este trabajo. ¿Cómo es este trabajo que haces vos como para ir caracterizando el suelo en el lugar donde estás ahora trabajando?
1: Bien, bueno, el trabajo lo llevamos a cabo primero un equipo de profesionales, en su mayoría del INTA, no solamente acá de Misiones, sino otras regiones, a través de lo que llamamos la red de cartografía de suelos. Y básicamente es, primero tiene trabajo de gabinete, que es a través de modelos de elevación o de imágenes satelitales y otras capas de información. Lo primero que hacemos es estudiar el paisaje en sí, las grandes unidades fisiográficas y geomorfológicas, ¿no? A una determinada escala. Nosotros estamos trabajando una escala que llamamos de mediana intensidad o semidetalle, que es una escala justamente apropiada para la toma de decisiones, para el ordenamiento territorial. Y bueno, entonces, trabajamos con ese nivel de detalle y a partir de ese mapa base, primero de paisaje, planificamos lo que es el trabajo de campo, que básicamente es el estudio de suelos en toposecuencias, en esas distintas unidades previamente separadas en gabinete, y es en el campo lo que hacemos son pozos, descripciones de completas de perfil, muestreo, y después tiene desde ya análisis de laboratorio asociado, ¿no? Eso nos permite darle contenido a esas unidades de que hicimos en gabinete y diferenciar, bueno, qué porcentaje de suelos tengo en posición de loma dentro de tal unidad de paisaje, cómo se clasifican, cuáles son sus características físicas, químicas, cuál es su aptitud, su índice de productividad, entre otras aspectos que se ven luego reflejadas en la carta, ¿no?
0: Lucas, hablemos de la fertilidad de estos suelos, ¿no? Vos un poco estabas describiendo más bien su morfología. Si tuvieras que decir, porque digamos, todo esto que han hecho le permite al productor y a los efectores tomar decisiones, ¿no? Decisiones que irían en qué sentido. Aquí pongo ganado, aquí planto árboles, aquí planto tal otra cosa, hago horticultura. Bueno, contanos un poco de eso.
1: Claro, bueno, justamente he recibido incluso consultas de gente que ni siquiera es de Misiones, que por ahí quiere comprar una chacra en determinada localidad. Y bueno, si tenemos la suerte de tener la cobertura del mapa de suelos, como tenemos para Guaraní o Alem, tenemos un mapa ya de mayor detalle, bueno, yo puedo tener una idea de los suelos, ¿no?, que se puede encontrar esa persona, o el mismo productor que vive acá en Misiones, y saber, bueno, sus características, lo que decíamos de la fertilidad también, tanto física como química, que va a determinar finalmente su aptitud para un determinado uso. Por ejemplo, un suelo rojo es un suelo que naturalmente tiene pobre fertilidad química. Es un suelo que incluso es muy ácido, puede tener aluminio de intercambio, que puede ser hasta tóxico para algunos cultivos. Entonces, ese suelo, si yo conozco que tengo ese perfil de suelo, bueno, yo ya puedo implementar, por ejemplo, aplicar enmiendas, puedo corregir ese pH, puedo hacer algunas prácticas que me permitan sostener una producción, en este caso, por ejemplo, no sé, la yerba mate, el té o demás, ¿no? Pero hay suelos que naturalmente no van a tener vocación para esos cultivos,
0: claro.
1: Sí, quizá de aptitud ganadera, ¿no?, o forestal.
2: Lucas, y en relación a la conservación, ¿qué cuestiones están mirando ustedes ahí? ¿Qué tanto hay que prestarle atención? ¿Qué cuestiones habría que ir ya implementando para pensar en la conservación del suelo?
1: Claro, bueno, de conservación se viene hablando desde los tiempos de Roth. Claro. Imagínense, desde hace mucho tiempo. Y lo llamativo es que muchas de las cosas que planteaba Roth hace varias décadas están plenamente vigentes. Y va mantenerlo cubierto, reducir laboreo, por ejemplo, aprovechar residuos vegetales, manejar el agua con la pendiente, eso es fundamental. Y lo interesante es que él llegó a esas conclusiones en su propia chacra, ¿no?
0: Claro.
1: Y esas prácticas hoy en día son las mismas, pero bueno, uno puede decir, bueno, hay que hacer todo esto. Bueno, el tema es dónde y cómo, ¿no? Uh-huh. Y justamente el mapa refleja un poco eso. Por ejemplo, determinado sector, para hablar del departamento Guaraní, más cerca de la ruta 14 o de San Vicente, ahí tenemos suelos rojos profundos, no hay tantas pendientes. Bueno, ahí es donde tenemos que manejar más la fertilidad química. Y mientras tanto, en los ambientes más serranos, de mayor pendiente, ahí es, digamos, mucho más importante manejar el escurrimiento superficial del agua, ya sea con cultivo en cuba nivel, terrazas, ¿no? Entonces, bueno, por eso tenemos primero que conocer dónde estamos y ahí vienen las prácticas, que son las mismas. Básicamente mejoró la tecnología, pero básicamente son las mismas.
2: Lucas, ¿y cuánto modifica esa cartografía, esa fotografía que ustedes hacen del suelo, eventos como los que estamos viviendo? O ya sea sequías, calor extremo, o en este caso el efecto del Niño con lluvias intensas, tormentas y demás.
1: Bueno, eso es interesante porque acá hay una cuestión. A diferencia de otras provincias, por ejemplo, como Corrientes, que es una provincia de un relieve bastante plano en general, un efecto de exceso hídrico se manifiesta con, sobre todo, bueno, una amplia cobertura de agua en superficie, claro. Inundación, ¿no?
0: Anegamientos.
1: Anegamientos, claro. Uh-huh. En cambio, en Misiones es, no digo que no lo haya en ciertos sectores, de hecho, bueno, hay crecida importante de arroyos y de los ríos, pero básicamente lo que nosotros, la particularidad es la fuerte pendiente y lo que más se traduce ese efecto es en erosión. Se va al suelo, claro. Se va al suelo por los arroyos, se va a la tierra colorada por los arroyos. Entonces, ¿y de qué va a depender? De la pendiente sí, en muy buena parte desde ya, pero también de la profundidad del suelo, de la capacidad de almacenaje de agua. Y eso está en la carta, por ejemplo, el semidetalle que nosotros elaboramos. Sabemos la profundidad efectiva de esos suelos y de ahí podemos deducir si un suelo es muy somero y tiene pendiente fuerte, bueno, es el candidato a erosionarse, a perder ese suelo, mientras que en otros casos no va a ser tan así. O inclusive, sectores muy planos, de pie de loma, o sectores planos del sur de la provincia, podemos tener ahí sí inundación, y eso consecuentemente, bueno, tendremos que pensar en algún drenaje particularmente, en algunos casos, ¿no? Claro. Pero bueno, eso hay que conocer el suelo, y no solamente el relieve, sino también el suelo que tenemos debajo.
0: Yo recuerdo, Lucas, una charla que tuvimos en este medio hace ya algún tiempo, vos nos decías que nuestra provincia, lo que decías al principio, no decimos la tierra roja, pero es apenas un poco más de un tercio, pero también hay piedra, ¿no? Sí. Y los que vivimos acá en el sur de la provincia sabemos de eso, que son suelos pedregosos. Sí. ¿Qué te has encontrado vos en estas prospecciones o el equipo con el que trabajaste?
1: Bueno, me encontré desde el punto de vista, digamos, natural de diversidad de suelos, por ejemplo, bueno, desde ya en los ambientes serranos, gran cantidad de suelos pedregosos de muy poca profundidad efectiva, pero, digamos, lo interesante respecto al uso que hacemos, por ejemplo, de los suelos, ¿no? Porque por ahí, no sé, un productor, hemos visto en ambientes de serranía, suelos que tienen menos de 50 centímetros de profundidad, donde se estaba haciendo yerba, claro, ¿no? Y quizá en los primeros años, bueno, la producción se sostiene y va. Pero no es un suelo que tenga vocación para ese cultivo, porque necesitamos una profundidad efectiva mayor, y también consecuentemente va a tener más almacenaje de agua. Entonces, hay cierto desequilibrio entre el uso y la aptitud, y eso es lo que tratamos de nosotros con la carta, brindar una herramienta para poder adecuar la producción al suelo, ¿no? Al ambiente.
2: ¿Y ustedes pueden relevar, perdón, también la cuestión del manejo? ¿Qué queda cuando van a hacer ese mapeo de la forma en que se maneja el suelo?
1: Bueno, en realidad nosotros lo tomamos como una observación, porque a la hora de describir los perfiles nos interesa conocer el manejo, porque, o el uso más que el manejo, porque el manejo requiere, a veces no es tan visible cómo se ha manejado ese cultivo. Claro. Si tiene prácticas, por ejemplo, de curva de nivel o camellones o lo que fuera, sí, pero en muchos casos no sabemos la historia de esos lotes, claro, y no es nuestro objetivo relevar eso, pero sí el uso actual. Por ejemplo, si hay una plantación de yerba o es un monte o es un cultivo anual. Eso lo relevamos porque en cierta medida va a modificar sobre todo los horizontes superficiales, y bueno, lo registramos. Pero esto que te decía de a veces encontrar desequilibrio entre uso y aptitud es una conclusión que vamos sacando a medida que avanzamos. No lo tenemos, no ha sido el objetivo de cuantificar cuánto hay entre suelos que tienen aptitud y que tienen otro uso actual. Eso no lo hemos hecho, pero sí lo que hemos hecho es, sobre la cartografía básica, que nos dice qué tipo de suelo y dónde está y sus características, sí evaluar qué aptitud tienen para qué cultivo. Entonces, claro, tenemos un mapa de suelo que se convierte en un mapa de colores para yerba. Por ejemplo, acá verde, acá se puede hacer, acá es amarillo con ciertos cuidados, y acá rojo no deberías hacer yerba. Que lo puedas hacer o no, ya es decisión, va a ser del productor, pero en definitiva no sería lo adecuado, porque no va a tener rendimiento esperable, y por otra parte puede tener una connotación de degradar el recurso, ¿no?
0: Claro. Bien. ¿Sentís que esta herramienta está siendo utilizada? Digamos, vos decías, bueno, a veces nos consulta gente de otros lugares o el propio productor. ¿Realmente es una herramienta a la que la gente está accediendo? Y de hecho, si alguien nos escucha y quiere verla, ¿cómo hace?
1: Bueno, empiezo por el final. Sí, se puede ver buscando en cualquier buscador, Intageo, Suelos, Misiones o Guaraní, lo va a llevar a nuestro sitio, que es Intageo. Y ahí, bueno, se puede descargar el mapa y también la memoria técnica, todo el informe, ¿no? Luego, de que haya sido apropiado, bueno, estamos en un comienzo, porque vamos a decir verdad, o sea, Misiones no tiene cultura de mapa de suelos, o mejor dicho, la cultura que tiene es de un mapa muy general, que es el mapa que hizo la empresa Carta en la década del 60, que se habla de suelos clase 6, clase 9, donde son grandes grupos de suelos, fue un trabajo pionero muy importante, pero bueno, no es una escala justamente para planificación, ¿no? Entonces, sí se conoce esa cartografía, y nosotros estamos en los espacios que podemos, reuniones con productores, ahora hemos hecho algunas en la agencia de San Vicente, con extensionistas y bueno, actores locales, para tratar de dar a conocer mejor esta herramienta. Y bueno, y va a llevar un tiempo que se la apropie el productor misionero, ¿no?
0: Perfecto.
1: Un desafío también para nosotros.
0: Tal cual, tal cual. Lucas, bueno, te mandamos un abrazo. Muchísimas gracias por atendernos,
1: No, al contrario, un abrazo y a disposición.
2: Hasta luego.
0: Lucas Moretti, geólogo, se desempeña en el INTA Cerro Azul y es uno de los responsables de la realización de esta última cartografía de suelos que se hizo en el departamento Guaraní. Se presentó, si no me acuerdo mal, el año pasado.
2: 1529.

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0: Naj, Niño del Elche, José Luis Algar, Irma Cuesta haciendo Ovejas Negras.
1: Miguel, veníamos conversando, de hecho, creo que hace un par de semanas hablamos con uno de los productores que está denunciando el asedio, el hostigamiento de la multinacional Arauco. Decían con el auxilio inclusive de personal de la policía, que era un poco la denuncia, un caso que también empezamos a enterarnos cuando vinieron un grupo de productores y algunas organizaciones hasta Posadas a traer este reclamo. Hubo una reunión en Casa de Gobierno inclusive con algunos funcionarios del Ejecutivo Provincial, y ayer hubo una reunión, una asamblea con presencia de organizaciones territoriales que vienen también de alguna manera ayudando a visibilizar este reclamo. Uh-huh. Y está en línea José Luis Fuentes, Cachorro Fuentes, que es abogado, integrante del MTE, integrante, como decíamos, también de el equipo misionero de Derechos Humanos, Justicia y Géneros, además de referente de Patria Grande acá en nuestra provincia, para ayudarnos a mirar un poco la situación que están viviendo. Cachorro, muy buenas tardes, ¿cómo estás? Alicia Rivas, Miguel Riquelme, te saludamos.
2: Buenas tardes, Alicia, Miguel y toda la audiencia.
1: Bueno, contanos en principio, ¿qué pudiste recoger ayer en esta asamblea? Un poco también para caracterizar lo que están reclamando estos productores.
2: Y bueno, te puedo decir que en nuestra provincia se están dando injusticias muy, muy tristes, ¿no? Se están dando hechos muy violentos que no podemos naturalizar como vecinos, como ciudadanos, como misioneros, ¿no? Que hemos podido charlar con las familias que están siendo, como bien decías vos, perseguidas por la empresa multinacional Arauco, con la asistencia de la policía. Y bueno, ellos nos cuentan que bueno, tienen esas chacras, ¿no? Hay gente que está hace 10 años, gente que está hace 5, gente que está hace 2, y que bueno, ahora hubo una escalada violenta, por decirlo de una manera, ilegal, donde quemaron 11 casas en el último periodo, donde el día de ayer, después que nosotros fuimos a San Pedro, un vecino denunció que a sus hijas las amenazaron, que el empleado de Arauco sacó una pistola, que estaba la policía presente, y que también fueron amenazados, que iban a matar a todos sus animales. Entonces, bueno, eso es injusticia, no podemos dejar pasar, ¿no? Uh-huh. Nosotros vivimos en una democracia donde institucionalmente se tienen que resolver los conflictos de la gente, donde tenemos una constitución provincial que es muy clara, donde marca la función social de la propiedad y que la familia agraria tiene que acceder a la tierra para trabajar. Y bueno, también eso es, estos problemas son parte de que ese plan, ¿no?, de acceso a la tierra de la familia agraria no existe. Entonces, bueno, van pasando cuestiones en el territorio donde los más vulnerables terminan con sus casas incendiadas, con un empleado de una multinacional amenazándole con armas. Y bueno, nosotros eso nos vamos a poner siempre, ¿viste? O sea, no hay que buscarle tanta vuelta. Si vos me das la impresión con la que yo vuelvo reenojado, porque no podemos tolerar eso, ¿no? Para eso tenemos juzgados, para eso tenemos un montón de funcionarios que cobran sueldo, que tienen sus responsabilidades, y no podemos tolerar que venga una persona a amenazarle con un arma a una niña de 14, 12 años. Eso no está dentro de nuestras cuestiones aceptables en la vida, así que venimos enojados y bueno, para expresar solidaridad en principio. Nosotros no somos los dueños de la verdad, pero sí creemos que hay cosas que no tienen que pasar y que nos vamos a oponer siempre.
0: Estamos hablando, Cachorro, de colonias como Puerto Argentino y San Juan Bosco en San Pedro.
2: Exacto, sí, es esa zona de San Pedro, y que bueno, ya este año la verdad que venimos escuchando un montón de veces. A mí en ciertos momentos me habían llamado, como trabajo también de abogado, y estamos en el equipo misionero de Derechos Humanos, hicimos algunas asistencias de emergencia, pero bueno, esta vez fuimos a profundizar y, Uh-huh. ¿Y cómo? ¿Qué es profundizar también? Profundizar es ver las manos laburantes de esa gente, ¿viste? Claro. Cuando te encontrás ahí con un especulador inmobiliario, te encontrás con un tipo que tiene la mano hecha pelota, está carpiendo, y de andar en un carro tirado por bueyes como hace 200 años, que para colmo vienen y le amenazan a los tiros, en vez de que se cumpla nuestra constitución y que ese tipo tenga por lo menos la posibilidad de producir tranquilo y sacar alimento en un momento tan difícil en nuestro país.
1: Cachorro, además, un poco esto que también venimos contando, ¿no? Muchas de estas familias acceden, tal vez con lo poco que tienen, con un esfuerzo, compran una mejora y se instalan de buena fe para poder producir, y eso también, eso no se toma en cuenta, digamos, ¿no?
2: Sí, la verdad que la situación legal no está claro ahí, porque nosotros estamos ante hechos ilegales, estamos dentro de hechos que no hay un juez que ordena algo, nada, es una multinacional que tiene el poder de hecho en el territorio, evidentemente, donde comete estos actos. O sea, no es legal que vaya con un arma a amenazar a menores y decirle que le va a matar todos los animales la próxima. O sea, esto no tiene nada que ver con la ley, ¿no? O sea, hay vulneraciones, hay ilegalidades. Así que no, después podemos discutir, seguramente los funcionarios de la provincia, Daniel Veller, debe saber mejor porque ya fueron a tierras, ¿no? Deben saber cuál es el problema que está sucediendo más fino, y hay herramientas legales para subsanar lo que haga falta, pero lo que yo creo que estamos en un umbral que no podemos dejar pasar más, ¿no? O sea, no podemos dejar que acá la solución a los problemas sea que vengan a prenderle fuego a la casa a la gente, que la solución al problema sea que le amenacen a los niños con armas, ¿no? Eso no, así que es una situación compleja, indiscutiblemente, y el Estado tiene que reaccionar.
0: ¿Tenés una estimación de la cantidad de familias que están dentro de este conflicto?
2: Y son 140 familias, aparentemente ellos tienen un censo que fue presentado a la provincia. Más o menos, ¿no? Nosotros por primera vez también fuimos a ver, como decía, antes había sido más en la emergencia. Y bueno, esto tiene que ver también, ¿no? Esto que está sucediendo también es producto, ese es el resultado de la concentración de la tierra que se dio en la provincia de Misiones, ¿no? Misiones es la provincia con mayor porcentaje de tierra extranjerizada del país. Piraí es uno de los municipios con mayor, Piraí San Pedro, ¿no? Porque esa es una gran propiedad que va desde el río Paraná, ex celulosa argentina, hasta allá pasando San Pedro. Y bueno, esos son territorios altamente extranjerizados. Entonces, ¿cuál es la consecuencia de la extranjerización de la tierra? Es que los pobladores se quedan sin territorio para vivir, para producir, para plantar sus alimentos. Entonces, después se van generando estas tensiones sociales. Entonces, si nosotros estamos viviendo esto ahora, yo no me quiero imaginar lo que va a ser si el 15 de este mes no logramos que ese decreto que tiró abajo la ley de tierra, que puso límites a esa concentración, llega a quedar vigente, porque realmente el escenario va a ser muchísimo peor.
1: Cachorro, ¿y en qué cuestiones avanzaron? Porque veíamos en esa asamblea, además de los pequeños productores, las familias, estaban también organizaciones que vienen acompañando. ¿Hay algún plan de acción, alguna serie de intervenciones que se hayan resuelto?
2: No, fue una reunión de solidaridad para escuchar, para comprender mejor el problema, y para, por supuesto, que acompañar en lo que vaya sucediendo, como sucedió esa misma tarde que después de llegar nos enteramos ya lo que pasó con esas niñas, y bueno, eso fue denunciado en el juzgado por las mismas familias. Así que nosotros vamos a acompañar. Nosotros queremos que esto se tiene que solucionar en el marco de la democracia, que la provincia tiene sobradas herramientas para eso, tiene las áreas pertinentes para eso, ¿no? Tiene las personas que trabajan, que es su trabajo, y le pagan un sueldo para pensar estos problemas y resolverlos, y que tiene el mandato constitucional de hacerlo, porque la Constitución de Misiones en su artículo 55 dice que tiene que solucionar estos problemas. Así que nosotros vamos a acompañar a las familias, no vamos a dejar que esas violaciones a los derechos humanos de las familias se den así libre y alegremente, y por supuesto que también vamos a acompañar a las autoridades si tienen propuestas de solución, porque esto no se trata de quién es más capo ni de quién es más lúcido, ni el que lucha mejor. Se trata de solucionar los problemas de la gente, ¿no? Por supuesto que todos los que estábamos ahí dejamos nuestra mañana de trabajo, dejamos nuestra familia, dejamos un montón de cosas, porque es una injusticia nada más. Pero lo mejor sería que el que le toque resolver eso, porque es su trabajo, lo puede hacer, y le vamos a felicitar y le vamos a aplaudir también.
1: Y en relación a la reunión que habían mantenido con los funcionarios provinciales, ¿ahí hubo algún compromiso? ¿Eso se planteó? ¿Alguna posibilidad de que continúe esa discusión con en esa mesa de diálogo que se había armado ahí?
2: Yo entiendo que sí. Yo entiendo, por lo que escuché en las reuniones, que sí, que la provincia iba a comprometerse con el tema, a profundizar, a cruzar los datos de las familias que están ahí. Pero ¿qué pasa? O sea, para mí eso está fantástico y está bien, y nos ponemos a disposición para ayudar en lo que haga falta. Luego, tiene que parar ese hostigamiento y esa violencia. O sea, porque es el mismo ministerio el que maneja la policía. Y este hombre que ayer amenazó a esta familia estaba con la policía. Hay una misma contradicción del mismo jefe, porque es el mismo funcionario que es jefe de esas dos áreas. Entonces, ahí sí tenemos un problema desde mi perspectiva, ¿no? Ojo, también aclaro, eso ya es mi perspectiva. Yo participé ahí desde el espacio que participo, que es Patria Grande, y nosotros tenemos una clara visión de que la tierra es un bien social, como dice el Papa León, ¿no? Que es, hay un destino social de los bienes, un destino común de los bienes, y que eso tiene que discutirse democráticamente. Y bueno, esa es mi perspectiva, ¿no? Pero también seguramente las familias tienen otra, y es muy válida. Nosotros vamos a acompañar y no vamos a venir a decir somos los dueños de la verdad, para nada.
1: Cachorro, bueno, mil gracias por este tiempo y por ayudarnos un poco también a contextualizar lo que está pasando ahí, que como decías, 148 familias están en una situación de incertidumbre y además sufriendo esto que está bueno no naturalizar, como planteas, que incendien 11 casas, decías. Nosotros el año pasado hablábamos también de un hecho tremendo, el incendio de la casa de una pequeña productora ahí que estaba reclamando con el Movimiento Agrario de Misiones, y hasta ahora no han habido avances en ninguna de esas investigaciones, y me parece que es tiempo también de desnaturalizar todo eso. Así que mil gracias.
2: No, muchas gracias a ustedes. Bueno, esta es una tarea muy importante de difundir, no naturalizar, de generar una sociedad donde con la solidaridad no dejemos que la injusticia sea la cotidianeidad, ¿no? La injusticia tiene que ser repudiada y se tiene que solucionar por las vías democráticas.
1: Cachorro, muchas gracias.
2: Muchas gracias a usted, un abrazo.
1: Un abrazo. José Luis Fuentes, Cachorro Fuentes, abogado, integra varias organizaciones, entre ellos es el referente provincial de Patria Grande, y en este caso también con otras organizaciones, el MT, la CCCA, TCTA, bueno, varias que vimos ahí, PIP, Productores Independientes de Puerto Piraí, por ejemplo, que estuvieron interiorizándose de este reclamo que ya lleva varios meses. De unas, son muchas familias,
0: 148,
1: es un montón,
0: es un número grande,
1: que están reclamando. Pensaba en un fallo que cubrimos acá también en la radio de la universidad, en la zona de San Vicente, hace no sé, unos 20 años. Un juez interviniendo también en un reclamo territorial. Puso en su fallo, reconoció, bueno, sí reconocemos que la propiedad privada claramente existe, es válida, nadie la cuestiona, pero también decía el juez Cantero en ese momento, la gente en algún lugar tiene que vivir. Y devolviéndole al Ejecutivo Provincial ahí una cuestión que tiene que resolver, porque ¿dónde va a vivir esa gente? ¿Dónde va a producir en un contexto tan complejo, producir alimentos, por ejemplo? Que son, es su lugar de residencia, su casa, pero también su lugar de trabajo.
0: Vos sabés que hace unos días estaba viendo un libro que editó la EDI hace ya varios años, de Miguel Estefañuc, un geógrafo que trabajó muchísimos, muchísimos años en la provincia, en el área de catastro provincial. Y bueno, alguien que ha podido ver, porque empezó a trabajar siendo un adolescente casi en esa área. Luego se formó profesionalmente como geógrafo, se especializó en ese tema y trabajó toda su vida ese tema. O sea, debe haber muy pocas personas que conozcan tanto del catastro provincial y de los problemas vinculados con la tierra como Estefanio. Y él decía, tiene una frase muy interesante, él dice que el pecado original en Misiones fue aquel primer reparto de tierras. El que él, de cuando Misiones era todavía territorio nacional,
1: ¿no? Sí.
0: Y como heredamos de eso problemas que están vigentes hoy, que están todavía hoy. Hemos contado el caso del soberbio, vos seguiste muy de cerca toda la situación de Pozo Azul, Panambí, y podemos seguir.
1: Sí, totalmente, totalmente. Y que ni que hablar cuando cruzás eso con el territorio indígena.
0: Ni hablar.
1: Que ahí también
0: otro
1: universo de hostigamientos y de... Pero bueno, 148 familias, una asamblea en la zona de San Pedro. Después vamos a ver cómo sigue también esto, ¿no? Uh-huh. Porque decía Cachorro, ellos fueron a plantear la solidaridad, pero queda pendiente saber de esa reunión que se generó acá en la provincia hace poco más de 2 meses, capaz, ¿qué pasó después? Porque claro, el hostigamiento siguió, ahí hubo como una especie de reconocimiento de que la gente tenía derecho, por lo menos, a no ser violentada, a no estar... Uh-huh. Bueno, pero siguieron después, siguieron quemando las casas y demás. 15:51.
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0: Bien, la música que estaba sonando en esta parte del programa, cuando han pasado 55 minutos de la hora 15, era Laguna Pai haciendo Cultura Babylon.
1: No da para salir a dar una vuelta.
0: No, está lloviendo, ¿no? Muchísimo, muchísimo. Está cayendo mucha agua, una tormenta eléctrica importante también. Sí. Se escucha, creo que se alcanza a percibir en la vibración del edificio, la potencia de esta tormenta que ha regresado, ¿no? Nos dio una tregua entre las 11 de la mañana y las 2, 3 de la tarde, ya está de regreso.
1: Era un poco lo que estaban previendo,
0: sí,
1: ¿no?
0: Sí, totalmente. Hoy vamos a tener en un rato de nuevo una intensificación de esta tormenta. Bueno, ayer lo comentábamos, se dieron a conocer nuevos premios de la Fundación Nobel en Suecia y, bueno, ya sabemos cuál es el premio de medicina, el premio Nobel de medicina, el de física, el de química. Bueno, ahora se sabe cuál es el premio Nobel de literatura.
1: ¿Había algún misionero, algún argentino ahí? Como...
0: César Aira, sí. Pero bueno, viene en el pelotón de fondo hace varios años.
1: Sí, pero bueno, no es él.
0: No, es una escritora, esta es un poco más conocida, porque convengamos que los últimos dos premios para escritores que muy poca gente conocía de este lado del mundo, ¿no? Con una fuerte presencia quizá por ahí en Europa del Este, en Europa Central, pero no conocidos acá. Anne Carson, que de ella estamos hablando, que es la nueva Premio Nobel de Literatura, es canadiense. Es una escritora que ha sido publicada en español ya varias veces, en portugués también. Buena parte de su obra está publicada. Y bueno, poeta, escritora. Con una trayectoria muy larga también. Sus textos tienen mucha influencia de la literatura clásica, la literatura griega. Muchos de sus libros tienen que ver con eso. Libros sobre Sófocles, sobre Antígona. Eros se llama uno de sus libros. Eros, lo dulce amargo, que se lanzó hace ya varios años, se reeditó hace muy poco. Digamos, que es una escritora bastante más conocida. Yo personalmente nunca leí nada de ella, salvo por ahí algún ensayo, pero no mucho más que eso. Pero sé que hay muchos escritores y muchos lectores de su obra en castellano, porque casi toda su obra ya está traducida, ¿no?
1: De hecho, algunos dicen, estamos de parabienes. Hay un grupito de mujeres que leen literatura, porque esta es alguien a quien conocemos, claro, y que podemos sentirnos cercana.
0: Por ejemplo, incluso me acuerdo de Lessing, Doris Lessing, que fue premiada hace ya algunos años, siendo una escritora inglesa y todo, era poco conocida, muy, muy poco conocida, digamos, con una circulación de su obra muy restringida por ahí a Europa del Norte, Gran Bretaña, con muy pocas novelas suyas traducidas al español. En el caso de esta, no. Anne Carson es una mujer bastante más ampliamente conocida y es la 19ª mujer premiada con el máximo galardón de la literatura.
1: Bien, yo tampoco leí nada de ella, así que me voy a anotar para... porque te decía, hay un grupito de mujeres de todo el país que andamos en un grupito de WhatsApp, somos, ¿no? Y que leemos novelas y a veces tenemos como el placer y de conversar con las autoras de las novelas. Y ayer empezó a circular, ¿será que podemos leer algo y traernos a la premio novela que converse con nosotras? Y bueno, ahí lees de todo. Tuvimos la posibilidad también de intercambiar con esto de la virtualidad con gente no de acá, digamos.
0: Claro. Qué bueno eso.
1: Y tenés una novela para leer y cada 15 días, hayas leído o no, bueno, hayas avanzado como hayas avanzado, y la posibilidad de que la autora esté intercambiando impresiones. Es muy lindo, muy lindo. Eso. Y el grupo se llama Literatura, Política y Feminismo. Porque es un poco el recorte, así que bueno, ahí estamos pegando presión para que nos traigan la Premio Nobel de literatura.
0: Ella escribió, lo último que se ha publicado es Antígonic, es eso que te decía, que es una especie de revisión de Antígona de Sófocles. Sé que está traducida al portugués, porque la vi traducida al portugués. No sé si está traducida al castellano, pero bueno, es cuestión de irte hasta Foz y comprarte.
1: Claro, esto que vos decías de Eros, el texto Eros dulce y amargo.
0: Dulce y amargo,
1: Del 86 es el texto. Me pongo a buscar para... ¿Y quién te dice por ahí? podemos en los martes nos juntamos, martes a la tardecita.
0: Martes de literatura, bien,
1: todo virtual,
0: bueno, antes,
1: ¿no?
0: Antes era, por ejemplo, Borges habla mucho de las reuniones en casa de su padre, de Guillermo Borges, por lo menos. Y eran tertulias para eso. O sea, ¿qué hacían? Tomaban mate señorón, digamos, con leche, esa porquería que le ponen al mate, los que tienen guita. Y ahí estaba, se juntaban escritores a hablar de literatura, a veces también de política.
1: Hoy sería tan saludable eso.
0: Claro. Y esto era un día a la semana en una casa, qué sé yo, ahí estaba Macedonio, otros escritores de esa generación, junto al padre de Borges. Borges ya es partícipe como generación de otro tipo de reuniones que se dan en los bares.
1: Claro, mirá.
0: ¿No? O en alguna casa, pero ya como una cena, como o teníamos otro tipo de ambiente, que son las reuniones en la casa de Bioy Casares. De hecho, se acaba de editar, de reeditar, el Borges de Bioy Casares.
1: Mirá.
0: Que es básicamente un libro en dos tomos, un gordísimo, miles de páginas de chismes y de habladurías y de maledicencias de ambos con el resto del planeta. Pero bueno, está muy bueno, tiene cosas muy divertidas.
1: Un saludito ahí, porque cada tanto nos escucha. Inés Salles se llama es periodista ella, además es editora de un suplemento. Trabajó en Eñe, creo, en Clarín, y es la que tuvo la idea esta de juntarnos cada tanto. Y,
0: qué buena idea.
1: Y además está muy bueno. Así que, pero ya como para también esto que vos decías, podríamos juntarnos en algunas casas y empezar a leer.
0: ¿Y qué pasa que haces?
1: Sí, totalmente.
0: Creo que hablamos acá en este programa con una escritora que propone un taller.
1: Sí, sí, sí.
0: Un sitio de reuniones.
1: En fin.
0: Hay mucha actividad, por suerte.
1: 16:03.
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4: Hoy vi una flor idéntica a una estrella. 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

0: Música de la región con el Seba Ibarra sonando de fondo, La vida de los soles.
1: Miguel, vamos a volver al Oberán Cortos.
0: Dale.
1: Un poco ayer cerrábamos la conversación con Mariana Lombardini contándonos algunas, o dejándonos algunas sugerencias. Y nos dejó ahí un poco en el aire lo que se va a inaugurar, la apertura de esta cátedra abierta Tomás Gutiérrez Alea, una iniciativa de la Facultad de Arte y Diseño de nuestra universidad y obviamente de Oberán Cortos. Pero de esto nos va a contar. Y está en línea Axel Monzú, que después nos va a poner en línea también con Mirta Ibarra, que ya lo habíamos anticipado. Bueno. Axel, muy buenas tardes, ¿cómo estás? Acá Miguel y Alicia te saludamos.
2: Buenas tardes, ¿cómo andan?
1: Gracias, compa, de nuevo por la... Bancanos un ratito que te vamos a tomar bien la línea, que quedaste ahí como...
0: Lejos.
1: En
0: Oberá.
1: Pero... ¿Ahí me escuchás vos?
3: Hola. Ahí estamos. Yo les escucho muy bien.
1: Sí. Pero somos nosotros, viste, que a veces dejamos a la gente medio en un limbo, medio raro, hasta que los enganchamos. Bueno, contanos, Axel, nos decías un poco fuera de aire, están muy contentos con cómo viene este festival. Y contanos de esta iniciativa, de esta cátedra.
3: Bueno, la verdad que es una oportunidad maravillosa que se dio del encuentro con un espacio que tiene La Habana Vieja, que es la Casa Titón y Mirta de la Oficina del Historiador de La Habana. Uh-huh. Estando este año, a mí me tocó la suerte de ir a dar un taller a la Escuela de Cine de Cuba, un taller de propuesta estética, y caminando por La Habana entré a ese maravilloso lugar que guarda toda la cinematografía y la trayectoria de Tomás Gutiérrez Alea y de Mirta Ibarra. Para quienes no saben quiénes son, porque sabemos que el cine latinoamericano poco conocido, lastimosamente, popularmente, digamos, ¿no? Como que a veces nos llega más el cine americano, otro cine. Tomás Gutiérrez Alea es un cineasta que ya falleció hace 30 años, pero que fue un tipo que hoy sigue siendo moderno en su narrativa, que comenzó... El otro día escuchaba una entrevista de un director de un festival muy importante que se llama José Luis Rebordinos, del Festival de San Sebastián, y hablando sobre Tomás Gutiérrez Alea decía que ellos, que el Festival de San Sebastián hace muy pocos años tuvo que abrir una nueva sección que se llamó la sección de no ficción, que es ese cine que mezcla la ficción y el documental y que mezcla los lenguajes. Y le sorprendía porque, o sea, Tomás Gutiérrez Alea hizo esta película en el 1968, Memorias del Subdesarrollo. Sí. Y ya en esa época, este cineasta desde Cuba hacía este cine de no ficción, mezclando géneros, haciendo un poco como de documental, de ficción, de ensayo, y sobre todo también buscando como de pensar en cómo habla el cine, ¿no? Y yo digamos, nos sentimos desde la organización del festival de Oberá muy interpelados, porque justamente nuestra temática es identidad y diversidad cultural, o sea, cómo ejercemos el derecho de narrarnos, cómo trabajamos porque eso sea una realidad, y también cómo pensamos en cómo hablamos, ¿no? O sea, ¿cuánto de lo que hacemos es algo original o es una copia de un cine que viene de otro lado, ¿no? Entonces, Tomás Gutiérrez Alea fue un cineasta fundamental para el cine latinoamericano, nominado a los Oscar, ganador de los premios Goya, bueno, multipremiado en todo el mundo, y Mirta Ibarra también es una actriz que fue su compañera, pero que ella hizo toda una carrera teatral muy importante, luego cinematográfica, o sea que no es la mujer de, sino que es Mirta Ibarra. Entonces fueron una pareja maravillosa, muy talentosa, y bueno, y cuando conocimos ese centro cultural y después hablamos con Mirta, y Mirta nos dijo, a mí me encantaría ir a Misiones, se me invitan, para nosotros fue como... ya no sé cómo, porque acá estamos abajo el granizo, por decirlo de alguna manera, de la realidad, digo, el granizo en el sentido de la realidad difícil que tenemos. Uh-huh. Más sin embargo, bueno, para nosotros es un honor, porque no es que estamos trayendo a Mirta Ibarra a Misiones, sino que la Universidad Nacional de Misiones, desde el festival, está trayendo a Mirta Ibarra a la Argentina, porque es una figura emblemática del cine latinoamericano por su trayectoria teatral y cinematográfica, y además ella hoy dirige este centro cultural, uh-huh, el Centro Cultural Pitón y Mirta, por mencionar algunas de las películas más conocidas que nos han llegado de su larga trayectoria, son por ahí las que Fresa y Chocolate, uh-huh, que estuvo nominada a los Oscars, donde hace el personaje de Nancy. Y luego también Guantanamera.
0: Claro. Uh-huh.
3: Así que bueno, a partir de ahí Mirta nos dice, bueno, nosotros estamos desarrollando cátedras abiertas con algunas universidades, si les interesa podemos hacer una vinculación y hacer una cátedra abierta, y entonces a partir de ahí nos comunicamos con la Facultad de Artes, que quedaron encantados y tomaron la propuesta. ¿Y en qué consiste una cátedra abierta? Una cátedra abierta es una cátedra honorífica, uh-huh, que lo que va a tener es la posibilidad de difundir la obra cinematográfica de Tomás Gutiérrez Alea y del cine latinoamericano en sí, pero sobre todo de Tomás Gutiérrez Alea. Y Mirta Ibarra, que nos acompaña aquí, uh-huh, porque además, digamos que a sus 80 años, con un espíritu muy joven, para decirles que la semana pasada, el viernes, llegó del Festival de Biarritz de Francia, estuvo 2 días en Cuba, ahora el lunes salió y le metió casi 24 horas de viaje para llegar a Estobera, y después de acá se va a Frankfurt y después se va a Tenerife a filmar, así que está... Y además viene a presentar su última película, que es una película protagonizada por ella y co-guionada, es una película dirigida por Jorge Perugorría, uh-huh, que fue el coprotagonista junto a ella de Fresa y Chocolate. Uh-huh. Y que este viernes a las 20 horas se proyectará en el Cine Teatro Verá, haciendo un estreno nacional de la película, porque no se ha proyectado nunca en la Argentina. Y además también una cosa muy linda que ha surgido, que es la posibilidad de una charla entre los jóvenes de Leandro Nealem, de escuelas, ajá, secundarias, y Mirta, hablando sobre su oficio y sobre la trayectoria y sobre esto de qué implica el teatro, la vida del teatro y la vida del cine como oficios. Así que estamos felices de estas posibilidades, uh-huh, y también en el medio de estos contextos, creo que lo que estamos haciendo es valioso, porque las fuerzas vivas hacen que sea posible, o sea, uh-huh, toda una red solidaria de colaboraciones, de auspicios, así como el otro día cuando hablamos les contaba lo de las pantallas, que estamos con 22 pantallas en 15 ciudades, uh-huh, y eso no es una cuestión de que somos un festival millonario, sino de que hay un montón de cineclubes, de salas que quieren ver un cine regional, un cine distinto, y entonces el tejido, es muy lindo ver eso, digamos, que somos un tejido vivo que está buscando otra identidad a través del cine.
1: Uh-huh. Axel, y está Mirta ahí.
3: Y está Mirta aquí al lado mío. Así que les dejo con quien importa.
1: Muchas gracias además por este contexto. Gracias por esta posibilidad. Mirta Ibarra, uh-huh, es esta actriz, ya la presentaba también Axel, así que la saludamos. Mirta, muy buenas tardes. Miguel Riquelme, Alicia Rivas, esta es la radio de la universidad. Muchas gracias por este tiempo.
4: Muchas gracias a ustedes. por invitarme. Yo creo que ya casi no tengo nada que decir.
1: No, todo.
4: Porque creo que Axel lo ha dicho todo.
1: No, y nos deja el camino allanado para preguntar otras cosas. En principio, sí. Mirta, leíamos de ahí algunas cosas sobre su impresión de lo que significa con lo que se encontró acá en Oberá, en Misiones, digo, y en Oberá particularmente. Cuéntenos un poco de eso.
4: Y yo les dije que me había impresionado sobre todo en la inauguración, que para un corto, que se inauguró con un corto, se hubiera llenado el teatro y la gente participara tanto, ¿no? De una manera muy efusiva. Entonces eso realmente me sorprendió, porque quizás si hubiera sido un largo, porque en general los cortos se subestiman. Yo no creo eso, yo creo que un corto tiene el mismo valor que un largo. Pero en general la gente dice, hay un corto, pero es que estaba repleto el teatro y la gente con un entusiasmo que a mí me sorprendió muchísimo. Y creo que es un esfuerzo que han realizado y que la gente ama el cine aquí, ¿no?
0: Claro. Mirta, me gustaría que hablemos un poco de lenguajes. Usted ha sido durante muchos años y es actriz de teatro, también de cine, escribe, dirige. Empecemos por este rol de actriz. ¿Qué siente de diferente y de común en actuar para la cámara o estar en el tablado allí frente al público?
4: Mira, yo amé mucho el teatro, realmente. Después me desencanté un poco porque creo que todo ser humano quiere trascender y el teatro no trasciende. El teatro se queda en aquel grupo de personas que fue a la sala y te vio. Y el cine tiene esa posibilidad. Pasan años, te mueres y aún te siguen viendo en la pantalla. Y yo creo que eso es algo, no sé, que todo ser humano quiere, ¿no? Trascender de alguna manera, en la pintura, el que pinta, el albañil en su obra, yo qué sé. Pero todo el mundo quiere trascender, hasta en los hijos, ¿no? Y eso me llamó mucho la atención. La gente siempre decía, no, pero el contacto con el público... No, cuando uno está actuando en el cine, está todo el set contemplándote, y si haces una buena actuación, inclusive interrumpe y aplaude. O sea, que te sientes también amada y por la gente que está viéndote en ese momento, que está viendo en vivo, haciendo la escena. Entonces, creo que tiene muchas ventajas el cine. Es una actuación algo diferente, matices, porque el cine tiene esa cosa que nada más que, perdón, que pestañear ya puedes decir algo, ¿no? Una pequeña acción física o algo, y el teatro todo eso tiene que ser un poco más grande para que llegue. Yo he actuado en teatros de 400, de 500, de 600 y más butacas, y creo que para que llegue tienes que de pronto ese gesto hacerlo visible.
0: Claro.
4: Cosa que en el cine no. En el cine la cámara capta el más mínimo pestañeo, diría yo. Entonces, tienen en común, yo creo que tienen en común que uno tiene que ser sincera y ponerle corazón, lo mismo en el teatro que en el cine. Que tiene que haber una sinceridad, una espontaneidad que no puede haber sobreactuación. Y yo eso lo aprendí en la escuela de arte. Inclusive lo aprendí con los uruguayos, increíble, los uruguayos y los argentinos, que a principios de la revolución fueron a Cuba y dieron clases en la Escuela Nacional de Arte, y tuve ese privilegio de ser alumna de Hugo Uribe, de gente del Galpón de Uruguay, que daban todo tipo de clases, desde danza, expresión corporal, actuación, de todo. Y creo que aprendí eso, la espontaneidad y no sobreactuar.
1: Mirta, decía Axel un poco con esta cátedra abierta, la posibilidad de ver y de compartir cine, no solamente cubano, sino también latinoamericano. ¿Cómo definiría usted, y siguiendo un poco esto que él planteaba también, que seguimos conociendo poco del cine latinoamericano, sigue estando muy accesible, más allá ahora de las plataformas que por ahí uno puede encontrar otras cosas, pero ¿cómo definiría el cine cubano?
4: yo creo que yo lo definiría como un cine que toca la realidad, que penetra la realidad, y que penetra la realidad de una forma crítica. Yo creo que el cine cubano se ha caracterizado por eso, por hacer un cine crítico, porque pienso que la realidad, para que mejore, hay que criticarla. Entonces, ese era el lema de Titón: una realidad que no se critica no mejora. Entonces, por eso es que el cine de él es tan crítico, ¿no?
0: Claro.
4: Porque él pensaba que la gente debía salir del cine cuestionando su realidad y cuestionándose a sí mismo.
0: Claro.
4: Porque frente a eso que estaba viendo, quizás se está cuestionando ya él mismo la visión que tiene de esa realidad.
0: Mirta, estaba pensando un poco a la generación a la que usted pertenece, que perteneció Titón, y ahí tenemos grandes nombres, seguramente a muchos ustedes los ha conocido. Pienso en Fernando Birri, en Vallejos de Argentina.
4: Claro. Titón estudió con Fernando Birri en Cinecittà, claro. Julio García Espinosa y Titón.
0: En Italia.
4: Estudiaron en Italia, en Cinecittà.
0: Claro. Claro, claro. Pensaba también en los chilenos, los brasileños. Es decir, hay todo un mundo de esa generación que cambió el cine de América Latina.
4: Él amaba a Glover Rocha, era muy amigo también, claro. Y amaba el cine de Glover Rocha. Sí. Y él, sí, él le encantaba el cine latinoamericano. Y tenía... Es que ese fue un momento histórico del Festival de La Habana, en que todos los latinoamericanos iban a estrenar sus películas en el Festival de La Habana. Y iban a visitar La Habana y a visitar. Y recuerdo que yo, por ejemplo, le celebraba el cumpleaños de Titón, los 11 de diciembre, y paraba un ómnibus con todos los directores latinoamericanos que venían a mi casa a celebrar el cumpleaños de Titón.
0: Mirá vos.
1: Qué impresionante. Mirta,
4: inclusive el último, perdón, el último cumpleaños ya le estaba enfermo, y bueno, por siempre coincidía, por supuesto, con el festival. Y yo le dije, mira, este año no te lo voy a celebrar porque ya tú estás muy mal. Y me dijo, no, de ninguna manera, porque este año es donde yo me voy a despedir de todos mis amigos. Muy fuerte. Muy fuerte.
1: Mirta, ¿y cómo es hacer cine hoy en Cuba?
4: Mira, pasamos una etapa en que no había nada. Estábamos en un... por problemas económicos muy serios que tiene Cuba en este momento.
1: Sí.
4: Y de pronto, bueno, pues a este nuevo presidente Licay parece que le dieron un poquito de dinero, porque antes tenía muchas coproducciones, ahora casi no existen, y se lograron hacer como 6 películas este año. Buenas películas, ¿ven?
0: Mira.
4: Que van a estar en el festival.
1: En un momento...
4: Algunas estuvieron en el festival pasado ya.
1: En un momento, además, de muy difícil, como
0: de
1: dice...
0: Mucha presión.
1: De mucho, sí. De mucho asedio, ¿no?
4: Muy difícil. Un momento muy serio, el más agudo que hemos pasado. El más serio que hemos pasado. De una crisis económica tremenda, con que no hay electricidad, no entra la gasolina, Trump no permite que entre la gasolina, sin gasolina no hay electricidad, los barcos que llevan medicina también los detiene, los barcos que entran comida también los detiene. Entonces es un momento en que no está entrando nada en Cuba.
0: Claro,
4: la crisis es muy aguda.
0: Claro. Y vuelta a poner a prueba la capacidad de rebeldía del pueblo cubano también, ¿no?
4: Y de capacidad que ya está al borde de la asfixia, yo diría.
1: Mirta, ¿y cómo es el vínculo, por lo que nos decían, acá se está encontrando también con chicos muy jóvenes, ¿no? Con adolescentes inclusive, porque el festival tiene esto de la circulación de escuelas y demás. ¿Cómo es ese vínculo ahí de una actriz, una artista como usted, con los jóvenes?
4: Sí, yo me entusiasma mucho eso, porque me parece que sería un egoísmo muy grande no transmitir los conocimientos que uno ha adquirido durante años. Y esos jóvenes tienen ganas de hacer cine Y bueno, la experiencia o la poca o la mucha que tiene uno, pues es muy bello transmitírselas, ¿no? Y que se entusiasmen como me entusiasmé yo cuando era joven.
1: Claro.
4: Que me transmitieron ese amor. De todo, como te decía, los directores del Galpón de Uruguay, que todos se fueron allá, argentinos que se fueron allá, y todos ellos hacían teatro, hacían cine. Inclusive Hugo Uribe participó en una película con Titón, de co-guionista, creo.
1: Mirta, y la expectativa que tiene usted de la apertura de una cátedra acá en la Argentina, ¿cómo lo piensa y qué expectativas tiene?
4: Mira, yo creo que los jóvenes no conocen la obra de Titón. Y yo creo que la obra de Titón es muy importante, no solo para Cuba ni Latinoamérica. Yo creo que es una obra que trascendió. Por ejemplo, Memoria estuvo seleccionada entre las 100 mejores películas a nivel mundial. Quedó, no me acuerdo en qué número, pero en un número dentro de las 100, hecho por la Cinemateca, por los cineclubs, por los críticos de cine. O sea, que fue una encuesta muy importante y profunda. Y ahí está Memoria de su desarrollo, hecha en el año 68, que fue cuando Titón va el último día de la batalla y el primero de la victoria a Playa Girón como corresponsal de guerra, y cuando viene hace el documental Muerte al Invasor, que por error se lo adjudicó Santiago Álvarez porque era el que dirigía el noticiero. Y Muerte al Invasor sale en el noticiero porque le piden que lo edite rápidamente, y él pasa 40 y pico de horas o algo así. Él lo cuenta en un libro que yo hice que se llama Volver sobre mis pasos. Tomás Gutiérrez Alea, Volver sobre mis pasos. Él cuenta ahí todas las horas que él permaneció editando Muerte al Invasor. Entonces, ya en Memoria mezcla, coge esa parte de su documental y lo mezcla en Memorias para darle más realismo, y mezcla toda la historia de ficción de la novela que él se sigue del mundo de Snowe con esa parte de documental. Y eso lo vuelve a hacer en Hasta Cierto Punto, donde hacemos una investigación en el puerto con los obreros portuarios que participan como actores, y la historia de ficción que trata en aquel momento sobre el machismo, que era algo muy importante, no solo en Cuba, sino en toda Latinoamérica, y yo creo que en el mundo entero.
1: Y tan vigente todavía.
4: Y ahí,
1: ¿no?,
4: trata ese documental, esas opiniones que expresan los obreros, se mete dentro de la película. Inclusive la película fue malinterpretada, ganó el premio, ganó el Gran Coral y yo gané el Gran Coral de Actuación. Pero así todos los críticos la atacaron, porque el presidente del organismo en ese momento decía que esa película enfrentaba a los obreros con los intelectuales. Y Titón lo que decía es que tanto el obrero como el intelectual son machistas, porque es un problema cultural.
0: Claro.
4: Entonces, inclusive el guionista, en un momento determinado de la película, me coge por los brazos y me empieza a sacudir y a preguntarme qué hacía ese hombre ahí dentro de mi casa. O sea, una actitud completamente machista. Había que estar ciego para no darse cuenta de que está criticando también al guionista de la película.
1: Claro.
4: Que es un intelectual.
1: Mirta, vamos a ver también mañana, viernes a las 20, en el Cine Teatro Oberá, a partir de ahí, la proyección de la última película, Neurótica Anónima. Así,
4: Anónima,
1: brevemente, sí. Cuéntenos, invítenos para ir a ver la película mañana.
4: Bueno, se trata de una mujer que siempre quiso ser actriz, no pudo, y se pone en un cine de acomodadora.

0: Entonces eso surgió, y te cuento cómo surgió, ¿sí? Es muy simpático, porque fue yo yendo al teatro un día, que pasé por una iglesia que decía Alcohólicos Anónimos, Neuróticos Anónimos. Y yo entré y le pregunté al padre, y me dijo, no, Mita, aquí están los alcohólicos, los neuróticos están en La Habana Vieja. Le pedí la dirección y me fui a La Habana Vieja y entré a la sesión de los neuróticos. Entonces dije, bueno, yo hoy no voy a hablar porque yo vine nada más que a primero escuchar hoy. Y ya cuando terminó la sesión, yo me fui con la persona, la psicóloga, afuera, y le dije, mira, yo vine a recoger información porque quiero hacer una obra de teatro. Hice una obra de teatro que la pasé por toda España.
1: Ajá.
0: Y después dije, ya me cansé, ahora quiero hacer cine. Y la cinematográfica. Y después se lo di a Jorge Perú Gorría, que lo transformó todo, y todas las películas que yo tenía, puso otras películas, bueno, todo. Y le dio una dimensión maravillosa al guión, y el resultado es el que ustedes van a ver.
1: ¡Ay, genial!
0: Por eso es co-guionista conmigo.
1: Claro. Genial. Mirta, mil gracias por este tiempo. Y también por esta invitación. Ojalá mucha gente pueda ir a verla mañana ahí en el Cine Teatro Verá.
0: Ay, ojalá. Me gustaría mucho ver el cine lleno.
1: Bueno, vamos a hacer ahí.
0: Ese es el regalo que nos dan las actrices.
1: Sí, buenísimo. Toda la fuerza para que eso pase. Mil gracias. Un abrazo enorme. Abrazo también a Axel ahí. Gracias por esta conversación.
0: Bueno, encantada, mucho gusto.
1: Un abrazo, adiós. Hasta luego. Mirta Ibarra.
2: Bueno, aparte de la historia del cine cubano,
1: sí.
2: Pre-revolucionario incluso, pero post-revolucionario sobre todo, actriz de teatro, muchísimas obras de teatro, y bueno, eso. Y hoy dirige, desde hace mucho tiempo ya, el museo, que es al mismo tiempo su casa.
1: Sí. Y bueno, un agradecimiento también a Axel que, claro, que nos posibilitó. Insistimos, mañana pueden ver esta Neurótica Anónima. Me encantó esa ¿no? Y acá esos espacios, ¿no? 20 horas en el Cine Teatro Verá, y ya vamos a estar contando después detalles también. 16:33.

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0: Qué lindo esto. Esta es una banda francesa, la cantante es argentina, el guitarrista es español, el acordeonista es francés. Este es el cuarteto Taffy haciendo Somos de la Tierra. Aire flamenco, ¿no? Un aire de bulería. Bien, estamos en contacto con el diputado provincial Héctor Cacho Bárbaro del Partido Agrario y Social, que ya está en línea y hoy tendría que tomar estado parlamentario un proyecto de comunicación que presenta el diputado en torno de, vos me preguntabas cuántas serán, bueno, esta es una de las leyes promulgadas y que nunca se han cumplido, que se trata en este caso de la creación de un instituto vinculado con el sector de la madera para capacitar e investigar, ¿no?, en este tema. Cacho, ¿qué tal? Muy buenas tardes. Aquí Alicia y Miguel te saludamos.
1: Buenas tardes, ¿qué tal? Un saludo a ustedes ahí.
2: Buenas tardes.
0: Bueno, Cacho, hablemos un poco de esta ley, ¿no?, aprobada hace ya un montón de años, 2017, que supuestamente creaba un instituto de capacitación e investigación de la madera.
1: Sí, bueno, mirá, esto sí, en el primero de junio del 2017 sancionamos la Cámara, por la mayoría de los diputados, los 40 diputados, este Instituto de Capacitación e Investigación de la Madera y el Mueble. Era un proyecto que venía desarrollando hace un tiempo atrás para darle valor agregado a la madera y capacitar a nuestros carpinteros y también a los chicos que salían de la escuela EFA, IEA, y la verdad que tenían algún tipo de inclinación hacia la producción de muebles. La idea era tener un instituto que los capacite y que podamos ser un polo mueblero en la provincia de Misiones. Porque vos te acordás que siempre se hablaba que sí, la madera salía en rollo, que no se le daba valor agregado, que las tablas iban a Buenos Aires o a Córdoba y allá se construían los muebles y volvían los muebles para acá. Bueno, esa era la idea. Era una entidad autártica y bueno, y su objetivo era ¿qué te puedo decir? La formación y capacitación del personal involucrado en el proceso productivo de la madera y la transferencia de tecnología que atienda a la demanda de la industria maderera. Era, además de eso, incorporar tecnología y bueno, y nosotros en Misiones producir los muebles como hacen los brasileros, como hacen en otras provincias, porque la mayoría de las veces los muebles venían de otro lado. Así que bueno, ahí se sancionó, las funciones eran ofrecer asistencia técnica destinada a fortalecer los procesos productivos, mejorar la cadena de comercialización, brindar capacitación en carpintería e industria de la madera al personal actual, futuro interesado en trabajar en ella, informador de la escuela, etcétera. Era armar convenios con las universidades, uh-huh, otorgar crédito o subsidio a pequeños carpinteros industriales radicados en la provincia, facilitar el acceso a tecnología, tratar de que los muebles que se produce, esa capacitación, que los muebles vayan también a los organismos del Estado, etcétera. Así que bueno, nunca tuve la suerte de que este proyecto de ley que fue aprobado por unanimidad se ponga en vigencia y en San Vicente, que es la capital de la madera, ¿no?
2: Uh-huh. Cacho, ¿y hay alguna explicación?
1: No, justo yo en el 2017 termino mi gestión como diputado provincial y bueno, y no, tampoco insistí mucho, pero no tengo, por eso voy a hacer un proyecto de comunicación pidiendo que me informe el Poder Ejecutivo porque no se llevó a cabo esta ley, no se puso en vigencia y se creaba el instituto, porque además había mucha participación de la universidad también, claro, ahí, ¿me entendés? Es más, la integración de este, ¿cómo te puedo decir?, el directorio era uno nombrado por el gobierno, otro nombrado por la universidad y no podrían ser más de y todo con personal idóneo, ¿viste? No por caso, te digo, comúnmente se crea un ente autártico y se nombra a un político que no tiene ni, claro, idea de lo que una tabla, más o menos, ¿entendés? Existía la ley que sea un personal capacitado en esto y bueno, y que todos tengan título universitario, claro, para poder acceder a ese cargo, ¿no?
0: Estaba pensando, vos que mencionabas la universidad, tenemos la carrera de diseño industrial, Ahora la carrera de arquitectura en Oberá. Tenemos sí. la Facultad de Ciencias Forestales, a su vez participación de la universidad en el Centro Tecnológico de la Madera de Monte Carlo. Es decir, hay una sí. red que se puede formar además.
1: Sí, bueno, en esa época no había tanto, ¿cierto? Claro. Pues en el 2017 estaba el Centro Tecnológico de la Madera Monte Carlo, pero estaba prácticamente parado. Claro. Lo que yo reclamaba era, sobre todo, es que había mucha gente que hacían muebles, pero no tenían capacitación y también no tenían las herramientas necesarias para incorporar tecnología, que ahí también claro. el Estado tendría que intervenir con algún crédito para que estos pequeños... fíjate vos, te doy un ejemplo, los carros de Huey en esa época, ¿verdad? Uh-huh. Venían todo de Brasil, todo venía del otro lado uh-huh. cuando lo podíamos producir acá, ¿entendés? Y bueno, y los muebles lo mismo, es decir, había algún tipo, alguna fábrica de muebles, pero con baja tecnología, y que lo que queríamos era incorporar capacitación y tecnología en la producción de muebles, y esto... Por lo menos nos iban a decir que llevamos la madera a Buenos Aires y venían los muebles.
2: Mm-hmm. Claro. Cacho, y pensado ese proyecto en este contexto, ¿qué cuestiones crees que se pueden rescatar todavía? ¿Qué habría que modificarlo teniendo en cuenta la coyuntura en la que estamos?
1: Sí, es verdad. Hoy me ponía a pensar cuando reclamaba esta ley que hay otro escenario, mm-hmm. el de ahora, ¿no? Mm-hmm. Pero me parece igual, ¿no? Es decir, si vos incorporas tecnología y capacitación, me parece que ese instituto también podría armar como un convenio con la universidad y tratar de producir muebles en la provincia de Misiones. Es decir, uh-huh. por ahí es como decir, también estoy reclamando algo que hace 9 años atrás era un boom y hoy... Si empezamos a ver la tecnología, quedó como atrás, ¿no?
0: Claro, claro. De todas maneras, no es lo mismo diseñar y producir en un polo como podría ser tranquilamente Misiones, que simplemente exportar tablas, ¿no? Estamos hablando de un cambio que sería muy profundo, de formar recursos humanos. ¿Qué te dicen tus colegas, los otros miembros de la Cámara? Porque esto obviamente va a tener que ser tratado en el recinto.
1: No, va a ser un proyecto de comunicación pidiendo al Poder Ejecutivo que explique los motivos por el cual se sancionamos una ley y después no se ejecuta.
0: Claro.
1: Votaron los 40 diputados. Es como dijiste recién vos, acá hay... En Misiones, ahí viste que hay un cantito ahí cuando aprobamos. En Misiones es ley. ¿Viste? Uh-huh. Y todos aplauden. Bueno, después no se cumple nada. Da una bronca ese cantito ahí en Misiones. Es ley. Ah, ¿Cuántas leyes se aprobó ahí? Sí. Y que después no se pusieron en ejecución, ¿viste?
2: Podrías buscar, por ejemplo, la ley 4000, que con el digesto desapareció y que era la que obligaba a que el gobierno de la provincia llamara a una enmienda, a un plebiscito para incorporar la preexistencia étnica de las comunidades. Eso sí, se perdió. ¿Te acordás? Desapareció.
1: Sí, me acuerdo, vale. Uh-huh. Sí, uh-huh. se perdió. Uh-huh. No, por eso no, pero además también hay 80.000 leyes de programas de salud, ¿viste? Quedaron uh-huh. Leyes de programas de salud cuando estaba Asesino, parece que le sacaban leyes todos los jueves, le sacaban. No, ahora le estamos sacando leyes a Asesino, ¿viste? Por ejemplo, había el programa ELA, ¿viste? Y la verdad que yo hoy estoy con varios compañeros que tienen esta enfermedad, y que ese programa, esa ley no le sirve para nada, porque ellos necesitan que el Estado esté presente con la silla postural. No hay forma de conseguir, con facilitarle para que no paguen la boleta de luz, tampoco pueden conseguir, o sea, leyes que por ahí después en la realidad y en lo concreto no se cumplen, tampoco el Estado se preocupa por cumplirla, ¿no?
0: Bien, entonces esto va a ocurrir ahora, digamos, está ocurriendo ahora este pedido de informe, sí. Lo vas a
1: plantear. A las 6 voy a presentar el proyecto de comunicación sobre este, y tengo otro proyecto que también voy a presentar, que para pedir un proyecto de resolución en la Cámara para crear creo muchas comisiones, pero bueno, no importa. No, una comisión de seguimiento de los fondos del Parque de la Salud, que es un desastre.
0: Ah, eso está bueno. A ver, contanos un poco, porque para nosotros siempre fue como una especie de zona gris, no del todo clara, claro, porque al ser una fundación, ¿quién controla? ¿Cómo se administra? Bueno, ¿quién toma decisiones? ¿De qué manera? No es lo mismo que el Ministerio de Salud.
1: No, no es lo mismo. Vos fíjate que pues, nadie le audita. Nadie ejerce un control sobre la fundación. Vos fíjate que cada 100 pesos que se destina al presupuesto de salud pública, 70 va al Parque de la Salud y 30 al Ministerio. ¿Entendés? Entonces, yo lo que creo es que hay que armar una comisión. Me gusta llamarle comisión, ¿viste? Pero ponerle una comisión de seguimiento de los recursos que se envían al Parque de la Salud, y que podamos los diputados de la oposición y el oficialismo controlar los gastos y en qué se invierte y dónde va la guita. Es decir, ser como un organismo de contralor.
2: Además, el tema del Parque de la Salud, si bien ahora hay algunas medidas que tomó Pasalacqua, se supone, no queda claro cómo se va a instrumentar, ¿no? Esto de que siga habiendo como una especie de relación más clara entre el parque y el Ministerio de Salud, porque no se entiende por qué no depende, por qué el Ministerio de Salud no sigue teniendo incidencia sobre un parque que maneja gran parte de la infraestructura sanitaria de la provincia, porque ahí tenés todos los hospitales que fueron incorporando y se incorpora personal a través del parque, ya casi maneja.
0: Creo que el 60%
1: del parque que lo que está encargado el ministerio. Sí.
0: Tiene más personal. Y la otra gran cuestión.
1: Más personal, claro. Y además, vos fíjate, el de Oberá y muchos otros pasaron a depender del parque.
0: Claro. Y ahí la otra gran pregunta, que un poco empezó a discutirse hace ya algún tiempo cuando se hablaba de la aplicación Alegramed, es quiénes son los proveedores de bienes y servicios de esa fundación, cómo se los elige, hay licitaciones, quién las audita.
1: Bueno, toda esa información yo quiero que tengamos en esa comisión acá en la Cámara para controlar un poco la compra de remedio, que ahí está también otro terrible negocio. Y si no, preguntarle a Alfonso.
2: Ahí habría que ver cómo te votan en esa comisión. ¿Quiénes te acompañan en esa comisión?
1: No, yo creo que no van a tener problema en votar. No sé, no sé. ¿Viste que algo cambió acá adentro? Pero me parece que es necesario darle trampa. Si, a ver, si esto es lo nuevo, eso es lo que yo reclamo. Si esto dicen ser lo nuevo, bueno, muchachos, transparencia. Listo, ya saqué una ley de transparencia de los fondos del FED, ¿ah? Que nunca publicaban los recursos que venía de la Nación. Entonces cada uno decía cualquier cosa. Bueno, sacamos una ley de transparencia del fondo del FED, bueno, vamos a transparentar los gastos del Parque La Salle, ¿ah? No puede ser que hoy, no sé, elijan a un proveedor que le cobra 4 veces más caro de lo que podría comprarse en otro lado.
0: Claro.
1: ¿Entendés? O sea, ese control tenemos que tener nosotros, porque son como 610 mil millones de pesos que le estamos dando hoy al Parque de la Salud. Ojo, yo soy un defensor del Parque de la Salud, defensor de la salud pública, pero también defiendo la plata de todos los misioneros que aportan impuestos y algunos pícaros se la llevan sin laburar.
2: Pero bueno, para eso está el ministerio también, ¿no? Claro. No sigue siendo difícil.
1: Pero el ministerio, viste, que quedó aislado, no. O sea, el ministro no podía. Era como venía el portero al Parque de la Salud, ¿viste?
2: Tal cual.
1: Nada, no tenía ni un poder. Ahora parece, yo estuve con el ministro esta semana hablando de otro tema, y me comentó que justo venía del parque, estaban hablando, cómo mejorar ese vínculo, esa relación. Le sacaron a todo, pero no le sacaron a Hassan.
0: Claro.
1: Es como vos dejás el zorro dentro del gallinero, ¿viste?
0: Bueno, entonces en un rato tendremos novedades y seguramente la semana que viene estaremos charlando sobre qué resultados se ha obtenido con estos pedidos de comunicación.
1: Dale, un abrazo a ustedes.
0: Dale, igualmente. Hablábamos con el diputado Héctor Cacho Bárbaro del Partido Agrario y Social y estas dos acciones que van a tener lugar dentro de un ratito nomás, a la hora 18, falta una hora para eso. Situaciones en las que se va a presentar un pedido de comunicación en torno de lo primero que señalábamos, qué pasó con esta ley que se aprobó por unanimidad allá en 2017, el 1 de junio, de creación de un instituto de investigación en materia de madera y mueble, capacitación también, y luego este otro pedido para transparentar el funcionamiento de la Fundación Parque de la Salud. Veremos cómo va con esto. 16:53.
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Pues vayan, privaticen los sueños, privaticen la ley, privaticen la justicia. Pero si quieren realmente que haya una privatización a fondo, vayan y privaticen a la puta madre que les

0: Lo que estaba sonando en esta parte del programa era Negros de Harvard, así se llama. Se rebalsó con una introducción, no pude identificar la voz del discurso inicial, pero muy interesante.
1: 16:59.
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1: Las hemos caminado tantas veces y otras tantas nos han preguntado por ellas. Pero, ¿quiénes fueron esas personas que hoy son calles de nuestra ciudad? Conozcamos a estas calles con historia. Amalia Vera. Esta calle es una de las arterias de la ciudad de Posadas. Nace en la avenida 40 y termina en la avenida Almirante Brown del barrio Villa Dolores. Pero ¿quién fue Amalia Vera? Fue una docente que vivió en la antigua trinchera de San José, lo que hoy es la ciudad de Posadas. En marzo del año 1871, ya finalizada la guerra de la Triple Alianza, un grupo de vecinos, reunidos en comisión, decidieron crear dos escuelas, una para varones y otra para niñas. El gobierno provincial aprobó la decisión el 24 de mayo de 1871 y en el mismo instrumento legal designó a Amalia Vera como docente y directora del establecimiento educativo. La escuela de niñas funcionó en la casa de la maestra Vera y el gobierno provincial le abonaba mensualmente un importe correspondiente a alquiler y otro por provisión de agua potable para las alumnas. Hasta diciembre del año 1881, el sueldo de un docente, según el monto, era el segundo del presupuesto provincial. El primero correspondía a los jueces de paz.

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3: Hay esperanza porque donde hay lucha hay esperanza. Y me pareció esto importante. Por ejemplo, el jinete insomne. ¿Quién es el jinete insomne? Es otro de estos hombres que yo los juzgo extraordinarios porque lo son en la medida en que realizan actos superiores. Yo la primera vez que oí hablar del jinete insomne fue en uno de estos pueblos cuando me contaron que el presidente de esta comunidad había salido a medir sus tierras para demostrar la justicia de su causa en un juicio que ya duraba 250 años. Este hombre, por ejemplo, salió a medir esos límites y los midió perseguido por la policía, perseguido por los hacendados, y salió ya enfermo, y él iba a caballo delante de todos diciendo: tendremos justicia 21 días sin dormir día y noche.

0: Lo que estaba sonando en esta parte del programa, cuando han pasado 7 minutos de la hora 17, era De Pedro haciendo La Gloria.
1: 17 minutos. Miguel, ayer Brasil vivió una serie de concentraciones y movilizaciones convocadas por la Unión Nacional de Estudiantes, y veíamos imágenes fundamentalmente de Río de Janeiro, que además es significativo porque es un territorio, entre comillas, donde hay mucha preeminencia del bolsonarismo, y ahí una convocatoria multitudinaria de esta campaña que se está de alguna manera también reinstalando en Brasil y en gran parte del mundo, porque de alguna manera estamos viendo cómo se replica en distintos puntos esta convocatoria del Bora Lula, vamos Lula, para ver si se puede revertir ese resultado del domingo pasado. Y esta convocatoria, algunos dicen, ni la visita del propio Lula a Río de Janeiro movilizó la cantidad de gente que se concentró ayer, los estudiantes con consignas antifascistas y con consignas también convocando a distintos sectores. En un momento se decía una estudiante universitaria con la remera roja del MST, la característica remera del movimiento Sin Tierra de Brasil, diciendo acá estamos los estudiantes de las universidades con los estudiantes secundarios, poniéndole un freno al bolsonarismo o lo que eso implica, ¿no? Y realmente muy, pero muy conmovedor fueron esas imágenes, miles de estudiantes en esas ciudades. Río de Janeiro era una. Veíamos también, había una convocatoria para ayer en la UNILA, acá en nuestra triple frontera, en consonancia con esta forma también de encarar la campaña electoral de cara al 25 de octubre, ahí nomás.
0: Claro, hay que tomar en cuenta que entre los que no concurrieron a votar, en la gran mayoría de los casos se trata de gente muy joven. Uh-huh. Y después, como dicen ellos, de habitantes de las periferias, es decir, aquellos que les queda complejo ir a votar porque tienen que dejar de trabajar. Recuerden, sí, que en Brasil se trabaja 6x1. Es decir, de lunes a sábado.
1: Justo lo que se está discutiendo.
0: Justo lo que se está discutiendo en este momento en el Senado, ¿no? Sí. Lo de la cantidad de horas que se trabaja. Y hay que buscar también el voto de esos 30 y pico millones de ciudadanos habilitados para votar que no concurrieron a votar. Es decir, si bien matemáticamente es muy difícil que Lula revierta el resultado de primera vuelta, él mismo se lo puso como un, sí, desafío. No sería la primera vez que enfrenta un desafío de estas características.
1: Uh-huh, ¿no? Uh-huh. De hecho, uno de los spots de campaña que se difundió previo a la primera vuelta es esto que Lula dice, las veces que perdí, ¿no? Y va como enumerando, no, claro, todas, sí, las veces, sí, sí, que, sí, perdió. Sí. Y de hecho lo estamos viendo, si uno recorre las redes, hay toda una especie de... algunos dicen milicias, no, a mí no me gusta esa palabra, pero hay toda una red en las redes tratando de contrarrestar lo que ellos dicen, esta censura explícita contra la figura de Lula, uh-huh, uh-huh, las cuentas oficiales de Lula. Entonces hay una cantidad de cuentas que reproducen lo que se está produciendo como contenidos para la campaña. Sí. Hay una serie de indicaciones que se están dando también de cómo contrarrestar toda esta este manejo que hacen los dueños de las redes, digamos,
0: ¿no? Claro, además que reportan directamente a Donald Trump. Uh-huh. Vos pensá que una empresa como Visa o Mastercard, Trump lo llama por teléfono y dice, bueno, anulen la tarjeta del juez de la Corte Penal Internacional, sí, y la anulan. Entonces te quedas sin tu tarjeta, sin los fondos que allí están, y estamos hablando de un juez internacional, sí, sí, de un tribunal internacional. Al juez, por ejemplo, Moraes de Brasil, de la Corte Suprema, uh-huh, también lo mismo, le retiraron la posibilidad de utilizar sus propias tarjetas, en fin. Esos son capaces, sí, de hacer y pueden hacerlo.
1: Sí, totalmente. Así que bueno, la movilización, es cierto, todo el mundo dice que es muy difícil. Uh-huh. Pero bueno, también lo que veíamos, Miguel, insisto, si están en redes, toda la movilización que ya se había generado previo a la elección del domingo, los colectivos de artistas, trabajadores de distintos sectores, bueno, ahora veíamos estudiantes secundarios, porque en el caso de los jóvenes también, un poco como lo que nos pasó acá, Miguel, que algunos jóvenes decían, no nos hagan cargo a nosotros de el triunfo de Milei, como que solamente los jóvenes votamos y somos, claro, los responsables de esa, claro, elección. Entonces, ayer en la movilización de los estudiantes, tanto universitarios como secundarios, decían, bueno, nosotros estamos acá para decir que no somos nosotros los que...
0: Sí, sí, sí, sí, sí.
1: Y un poco también interpelando a ese universo, que sí, es cierto, son muchos los jóvenes que no fueron a votar o que sienten que le da lo mismo si gana Lula o Bolsonaro. Así que... elegimos creer, Miguel, uh-huh, para...
0: Por lo menos en la posibilidad, que
1: sí,
0: siempre está.
1: No. Y, no, y que además están dando esa pelea, porque sí, también los grandes medios, en esto de invisibilizar, si uno empieza a buscar, no hay medios que hoy estén dando cuenta de esta movilización, hay que hacer como, hay que buscar
0: hay
1: de
0: que
1: manera
0: buscar mucho, es verdad,
1: bien específica,
0: sí, sí, sí, sí.
1: Y te encontrás con medios más alternativos, bueno, en las redes.
0: Sí, los grandes diarios, por ejemplo, que tienen páginas de internet, pensando en los diarios de mayor distribución de Brasil, o Estado de San Pablo, Folha de San Pablo, prácticamente no lo han reflejado.
1: No. Es que yo creo que es un poco, esa es la apuesta también, ¿no? Ya darlo por perdido. Así que bueno, faltan 18 días para que esa elección se concrete el 25 de octubre y ahí vamos a estar contando.
0: Dale. Bien, han pasado 14 minutos de la hora 17.
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0: 19 minutos han pasado de la hora 17. Sugar Ray haciendo All of the Time. All of the Time está lloviendo.
1: Sí. Simple, de a ratos.
0: De un modo así escandaloso ahora.
1: Ah, mirá. ¿No?
0: Sí, sí, sí.
1: Yo salí hace un rato y estaba fresco.
0: Sí, sí, están baldeando el balcón allá arriba. Tremenda la cantidad de agua que cae. Ay. Mucha agua. Y esto, dicho en serio, justo hoy hablábamos en el día del suelo de Misiones, ¿no? Del suelo misionero. Uh-huh. Hablábamos con Lucas Moretti, geólogo, y él nos decía, si bien Misiones tiene un relieve diferente a los llanos de Corrientes, es decir, no es tan fácilmente anegadizo, igual hay zonas donde se produce anegamiento, uh-huh, donde hay difícil escurrimiento de agua, donde hay a veces un suelo que no retiene fácilmente. Las labores culturales agrícolas hacen que a veces también haya problemas con eso, se compacta de un modo enorme el suelo por exceso de calor, por el uso de rastras y de tipos de arado, en fin. A veces es buena el agua y a veces no tanto, ¿no? En Misiones depende del lugar y del cuidado que se tenga con el suelo.
1: Puede ser.
0: Y la cantidad, está cayendo mucho. Sí. Bueno, Ignacio Fidanza, Nacho Fidanza, periodista y también el creador de la política online, ayer ya empezó a plantear que Caputo podría llegar a tener el boleto picado. Lo tiró. No tuvo mucha repercusión, en general casi nadie levantó ayer la información, pero hoy ya varios medios están hablando de eso.
1: Uh-huh. Este es el economista que estuvo a principios de esta semana en la reunión de gabinete a la que no fue
0: Caputo.
1: Caputo, porque...
0: Exactamente. Es el que estuvo ahí con funcionarios internacionales.
1: Sí, sí, sí.
0: Y el que tenía que estar no estuvo. Bien.
1: Y eso que Caputo está eufórico a los gritos, tratando de...
0: Pero Caputo es, creo que lo han dicho muchos, ¿no? Fundamentalmente es un gran simulador, ese es su trabajo, él es un... su formación y su rol, o sea, no es un macroeconomista, uh-huh, especializado en eso, sino que es un especialista en finanzas y sobre todo en finanzas con manejos arriesgados, es decir, está acostumbrado a vender buzones, a vender humo, actuar a lo performático, porque es parte de su trabajo.
1: Claro, y además ya hizo la tarea.
0: Además eso.
1: Ahora que va a venir uno, claro, a hacerse el buenito que dice detrás de cada empresa que cierra y trabajador y todo. O sea, esto está pasando.
0: Sí, te digo lo que dicen, por ejemplo, algunos medios. Hades, de él estamos, uh-huh, hablando, Alberto Hades, es abogado de formación y doctor en economía por Harvard, como les gusta. Creo que los negros de Harvard que pasamos hoy, lo único que no le debe gustar de Harvard, por el resto todo viene de allá. Vive en Nueva York hace muchos años, hace 3 décadas que vive allá. Ha trabajado con grandes bancos en Wall Street. Fue profesor en esa universidad, en Harvard, es consultor del Banco Mundial y ha trabajado para el Citigroup, para Merrill Lynch, para Goldman Sachs, es decir, lo, uh-huh, mismo que Caputo, que trabaja también para este tipo de bancos. Y como dijiste, Milei lo invitó a la última reunión de gabinete, cuando estaba la gente del fondo, de visita, y esto llamó mucho la atención porque estaba él y no estaba Caputo.
1: Uh-huh, uh-huh.
0: La coincidencia esta es la que empezó a tomar Fidanza como un dato objetivo a analizar, y hizo que ayer tirara esta piedrita, ¿no? Algunos parecen ser, lo han escuchado a Hades decir alguna cosa, ¿no? Por ejemplo, propone cambios en algunos de los elementos centrales de la política de Caputo. Uno de ellos es el tipo de cambio. Algo que vienen reclamando todos los economistas que tienen un espacio ya comprado en la tele, ¿no? Uno ve siempre más o menos a los mismos y todos vienen planteando exactamente lo mismo.
1: Sí.
0: Es decir, el problema del tipo de cambio. ¿Por qué? Porque un dólar demasiado barato le pega de lleno al sector industrial. De hecho, están cerrando todos los días, cierran empresas. Sobre todo pequeñas y medianas.
1: Uh-huh.
0: encarece los costos en relación con el valor del producto que logran vender, el precio en realidad, más que el valor, el precio. Y vuelve aquello que están produciendo en algo que no puede competir. Esto es una cosa que ADES dice en sintonía con lo que dice Melconian, por ejemplo, claro, que está todo el tiempo en la tele. El otro punto es el tema de las tasas y el acceso al crédito. Hoy sacar un crédito es suicidarse. O sea, las tasas que cobran los bancos son impresionantes, son, sí, prohibitivas, digamos.
1: Y explica que uno de los temas sea las familias o las personas endeudadas.
0: Claro, ¿verdad? No solamente porque necesitas el crédito para poder sostener tu cotidianeidad, sino que además las tasas que te cobran son criminales, ¿no? Qué sé yo, Galperín es un delincuente. Y otro de los planteos que parece hacer es el tema de la cantidad de dólares que Caputo no logra que los argentinos saquen del colchón. Se estima, según ADES, que en poder de los ahorristas argentinos, en los domicilios, uh-huh, o en la caja de seguridad o donde sea, habría unos 300.000 millones de dólares. Esto creo yo que lo vengo escuchando desde hace por lo menos 2 décadas, esto de que los argentinos, la plata del colchón, los dólares, la economía bimonetaria, como decía Cristina Fernández de Kirchner, en fin. Pero nunca nadie logra seducir al tenedor de dólares para que lo saque del colchón, de la media que está dentro del zapato que hace rato que no usa. Había un amigo que usaba eso. Ponía los dólares dentro de una media. Y hacía ¿viste que la gente de antes hacía bollitos con las medias?
1: Claro, sí.
0: Bueno, tenía ahí sus ahorros en la caja de seguridad, según él, más segura. Unas medias negras con rombos. Bien, y el otro tema que ADES parece, en eso sí coincidir con, no sé si con Milei o con Caputo, por lo menos con Milei, es el tema del equilibrio fiscal, que debe mantenerse. Es decir, el ajuste va a seguir siendo el ajuste. Bien. Brevísima presentación de este señor que nació abogado, que se hizo economista, que vive en Estados Unidos desde hace 30 años y que ha trabajado para los grandes bancos.
1: Seguimos importando
0: cerebros argentinos de exportación, sí, los tenemos, sí, de regreso. Sí.
1: Performados además por,
0: sí, claro, por el poder. Viene coacheado, sí, de allá. Viene coacheado por los tenedores de nuestra deuda.
1: Sí, claro.
0: O sea, quieren asegurarse que les paguemos.
1: Totalmente. Bueno, nosotros tenemos un funcionario chileno en la... No es que uno sea... No vamos a andar discriminando latinoamericanos también, ¿no? En el gabinete. En fin, o sea que le podría llegar a pasar a Caputo lo mismo que le pasó en la gestión de Macri.
0: Sí.
1: Lo usaron para hacer la tarea sucia, entre comillas, con mucha eficacia. Le importa nada lo que digan de él después, ¿no? Si total va a venir otro gobierno y si todavía tuviera posibilidades de seguir estando, sería, algunos dicen, es como el caballo de la década del 90.
0: Sí, igual el caballo duró un poco más y extendió un poco más su periodo de influencia, tanto que fue retomado después, se intentó recuperar la primera etapa del caballo de Menem. Lo de Caputo...
1: Es que todo es más berreta ahora mismo.
0: Bueno, claro.
1: Todo,
0: sí,
1: es más,
0: sí,
1: berreta.
0: Sí, eso es una segunda versión, sí, degradada. Sí.
1: 17:28.
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0: Vamos a conversar un ratito con el presidente del Servicio Médico Asistencial de nuestra universidad, el ESMA UNAM, como lo conocemos, por una serie de cuestiones que aparecieron, entre ellos la suspensión del servicio de algunos de los sanatorios de nuestra ciudad. Y para conversar un poquito, para hacer las preguntas que también muchos de los que somos afiliados a la obra social estuvimos haciéndonos, está el presidente justamente de ESMA UNAM, Jorge López, a quien agradecemos este tiempito. Jorge, muy buenas tardes, ¿cómo estás? Miguel Riquelme, Alicia Rivas, te saludamos desde la radio de la universidad.
1: Hola, buenas tardes, ¿cómo están Alicia y Miguel?
0: Muy bien, ustedes? Muy bien. Bueno, en principio esto, ¿no? Que seguramente te habrán estado preguntando o nos estamos preguntando también. ¿Cuál es hoy la situación de nuestro servicio médico asistencial en relación a estos sanatorios de Posadas que estuvo por unos días, por lo menos estuvo suspendido el servicio?
1: Bueno, hoy está totalmente normalizado. Hemos logrado un acuerdo, digamos, con la Asociación de Clínicas. Esto, en principio, fue, digamos, más allá de un malentendido. No sé bien por ahí qué pasó, pero en realidad la situación fue que nosotros le habíamos hecho algunos débitos al Sanatorio Nocilia a raíz de una diferencia que teníamos en el costo de algunos medicamentos. Se le había pedido una auditoría compartida, administrativa sobre todo, y bueno, no habíamos logrado tener respuesta de esa auditoría, y a raíz de que había que pagar, digamos, las prestaciones, pagamos sin esa parte, digamos, con ese débito realizado. Débito importante, digamos, ¿no? Y nosotros lo que estábamos solicitando era una auditoría compartida, o sea, poder lograr sentarnos a, bueno, la Asociación de Clínicas tomó partido en el asunto, digamos, y decidió suspender la cuenta corriente. No suspendieron los servicios, suspendieron la cuenta corriente. En rigor de verdad y en la práctica es casi lo mismo, digamos, ¿no? Pero bueno, no es que nos cortaron el convenio, porque ese tiene legalmente otro visto, otra situación legal diferente. Simplemente nos cortaron la cuenta corriente, lo cual significaba que el que quería atenderse tenía que pagar por las prestaciones o que la obra social pagara adelantado, digamos, ¿no? Bueno, en estos días que lamentablemente justo fue un fin de semana, a pesar, afortunadamente no pasó nada grave, pero complicó a varios afiliados. Nosotros salimos a informar la situación y a pedirle que se acerquen, y que, bueno, en caso de que hubiera alguna práctica, de las prácticas programadas que estaban ya con fecha para estos días, en los otros dos sanatorios, porque lo que nos complicó fue que los otros dos sanatorios más grandes de Posadas, tanto Borati como Yot, también estaban involucrados en la Asociación de Clínicas y también tuvieron que cortar la cuenta corriente, digamos. Había prácticas programadas, o sea, internaciones con cirugías programadas en esos dos sanatorios. Esas se respetaron, la verdad que hay que reconocer que estuvieron bien, digamos, porque, o sea, respetaron solamente la práctica con el bono, digamos, o sea, como siempre, normalmente ocurre, digamos, ¿no? Lo que dijeron es que no iban a atender, digamos, nuevas cirugías programadas. Bueno, en el transcurso de esta semana, ya el lunes nos pusimos a buscar la forma de consensuar, y ayer tuvimos una reunión al mediodía con los dirigentes de la Asociación de Clínicas. Logramos esta auditoría compartida que veníamos buscando nosotros. Y bueno, a partir de ese acuerdo, la asociación levantó, digamos, la suspensión de la cuenta corriente, y ahora se están haciendo justamente esa auditoría compartida de esos débitos, digamos, ¿no? Así que, ¿qué es lo que nosotros buscábamos? O sea, no es que normalmente ocurre así, digamos. O sea,
2: Eso iba a plantear, Jorge, porque convengamos que se trata de instituciones. O podríamos pensar también, hasta si fuera en otro caso, empresas e instituciones. y habitualmente

0: ¿Actualmente hay mecanismos de este tipo para solucionar estas situaciones de conflicto o de, por lo menos, no ponerse de acuerdo en un punto? Parece un poco extremo el mecanismo que utilizó la Asociación de Clínicas del Sur.
1: Y la verdad que no sorprendió a nosotros, porque en realidad había habido una reunión de la gerente y la encargada de facturación, y no, le dijeron, paguen y después charlamos, primero paguen y después vemos cómo arreglamos. Lamentablemente yo justo esa semana no estuve en Posadas, por un tema particular, digamos, tuve que viajar, y justo pasó en ese momento, pero bueno, sorprendió porque no había pasado nunca. O sea, siempre hemos tenido débitos con distintos sanatorios, claro, por medicamentos o a veces por errores en la facturación. O sea, cargan una, por decirte, o sea, el frasco tiene 200 mililitros, se usaron 50 y nos facturan los 200, y el médico auditor nuestro, que normalmente recorre los sanatorios y revisa cómo se está trabajando en las internaciones, mira las carpetas y cosas así, después dice, no, mira, yo constaté que se usaron 50, pero vinieron facturados 200. Bueno, eso amerita un débito. Normalmente esto se charla antes y se acuerda antes, o sea, siempre se hizo normalmente, porque, bueno, es la forma de defender los intereses de la obra social, digamos, ¿no? Claro. O sea, no es cuestión de pagar todo lo que nos facturan, digamos. Siempre hay auditorías. Y en este caso con el Nocilia se había intentado hacer esa auditoría y el Nocilia no nos dio respuesta, digamos, lamentablemente. Quizás lo hubiéramos solucionado. Después, bueno, intervino la asociación, supongo que a solicitud del propio sanatorio Nocilia, y la asociación fue la que tomó la decisión de decir, bueno, cortamos la cuenta corriente, digamos, ¿no? Ya está solucionado. O sea, nos sentamos ayer con las autoridades, fuimos el presidente quien les habla y el vicepresidente, y nos pusimos de acuerdo con las autoridades, y bueno, automáticamente salimos de la reunión y a la media hora recibimos el mail que habían levantado la suspensión de la cuenta corriente. Y bueno, en el transcurso de hoy se estuvieron haciendo esas auditorías compartidas, ya se le mandó al sanatorio, digamos, la propuesta que nosotros tenemos, cómo lo vamos a trabajar, en base a un convenio, que también estuvo bueno, porque hay un convenio firmado entre MAUNAM y la asociación, inclusive varias de las asociaciones intermedias, que tiene 28 años, 27 años, cuando el país era otro, la medicina era otra. Entonces lo que le pedimos a las autoridades es rever ese convenio, realizar algunas adendas. Hay muchísimas cosas que hoy se están facturando y pagando fuera del PMO, el programa médico obligatorio. La medicina ha avanzado muchísimo, hay nuevas prácticas con nuevos valores. Y bueno, entonces le pedimos realizar una adenda y ellos están de acuerdo, dijeron que sí, así que vamos a trabajar con nuestro asesor jurídico y la gerente administrativa y prestacional, los dos gerentes, bueno, hacer una propuesta de convenio nuevo, de adenda nueva, que eso también sirvió mucho, esta reunión, así que fue positiva en el sentido de que, bueno, pudimos sentarnos a dialogar. Lamentablemente en estos 5 o 6 días que hubo, bueno, hubo, yo les quiero, a través de ustedes, porque sé que hay muchos afiliados que nos están escuchando, agradecerles a todos la comprensión, el momento difícil que sé que han pasado algunos, pero bueno, nosotros buscamos dentro de lo que nosotros podíamos, porque hay varios sanatorios en Posadas que no están en la asociación de clínicas y todos estaban atendiendo normalmente. Y cuando había algún problema nos comunicábamos directamente con alguno de las autoridades de los otros dos sanatorios y tratamos de solucionar, digamos, las urgencias. Pero bueno, agradecerle, Jorge, a los afiliados.
2: Pensaba un poco también, decías esto sirve para prever algunas cosas, ¿no? ¿Qué cuestiones deberían preverse ahora para que no vuelva a pasar esto, ¿no? Claro. Porque pareciera, te escuchaba decir, ante el reclamo de una auditoría, que es un derecho, además los afiliados venimos todos muy celosos por, por nuestra obra social, por lo que implica, para que esto no vuelva a pasar, ¿Qué debería pasar? ¿Qué deberían preverse también en este nuevo convenio o en las modificaciones?
1: Bueno, son las cosas que queremos proponer en la adenda esta, que justamente haya una pre-auditoría compartida. Uh-huh. Hay algunas frases ahí que están puestas en el convenio, pero nosotros queremos hacerlo más tácito, que ante un débito el director médico, el gerente o quien sea de las instituciones estén dispuestos a decir, bueno, vengan o pasame y lo miramos. Uh-huh. Y va y viene la devolución. Nosotros eso normalmente lo hacemos con varios sanatorios, pero bueno, no sé si todos tienen el mismo mecanismo. Entonces, a través de la institución que los nuclea, buscamos que todos estén en ese mecanismo, digamos. Uh-huh. Por suerte, en la reunión también estaba el director médico en Losilia y nos pusimos de acuerdo con él, porque, a ver, con el Losilia tenemos menos internaciones y menos facturaciones. Uh-huh. Pero por ahí hay algunos casos que llevan varios días de internación y con medicamentos muy caros. Y ya habíamos tenido otras veces problemas de auditoría con el Nosiglia, pero bueno, ahora el débito fue muy importante y eso. Uh-huh. Es lo que a ellos les molestó, digamos. Uh-huh. Les llamó la atención. Uh-huh. Bueno, entonces, por lo menos nos pusimos de acuerdo, estaba el director médico, así que pudimos hablar con él. Y también ponernos de acuerdo en esto, decir, mira, tratemos de hacer auditorías, allá que hagamos la adenda, hasta que hagamos la adenda, por lo menos tengamos, porque con los otros dos, los directores médicos, los otros dos sanatorios, siempre hemos tenido mejor diálogo y más trato, y cuando hay algún problema, antes inclusive, como nuestro auditor, tenemos un auditor que recorre los sanatorios, y viene y habla con el gerente y dice, mira, tal paciente, están poniéndole esto va a salir muy caro, veamos, ya se llama ante al director. Uh-huh. Dice, che, ¿qué está pasando con esto? ¿Podemos arreglar? Bueno, eso sucede con los otros sanatorios, no estaba pasando con el Nosiglia. Ahora, por suerte, encontramos un canal de diálogo. Uh-huh. Y bueno, creo que no vamos a tener más problemas, pero la idea es dejarlo plasmado, que esto no sea una charla o negociación puntual, digamos, de una gestión, sino que quede plasmado en un documento que sirva de acá en más. Uh-huh. Hacia adelante, digamos. Uh-huh. Esté quien esté al frente del Esmaurán o al frente de las instituciones, digamos, ¿no? Jorge, así que en eso creo que fue positivo.
2: Jorge, seguramente vamos a volver a conversar para también las otras dudas que puedan ir apareciendo, y desde ya mil gracias por este tiempo.
1: No, al contrario, a disposición. Disculpen, yo sé que intentaron hablar, pero estos días fueron muy intensos. Estábamos en duras negociaciones y charlas y acuerdos y tratar de solucionar los problemas que tenían los afiliados, así que la verdad que anduve muy, muy acelerado. Así que pido disculpas porque sé que me estuvieron buscando y no podía salir al aire. También del canal me llamaron y también les dije que me esperen porque cuando uno tiene un poco más de tiempo es más fácil, sí. Digamos, a mí me gusta hablar por la radio, pero cuando está muy caldeada la cosa hay que tratar de solucionar primero y después salir a contar todo, digamos.
2: Bien, bueno, mil gracias, un abrazo.
1: Gracias a ustedes, un abrazo.
2: Hasta luego. Jorge López, presidente del ESMAUNAM, y esto que queríamos también un poco contar, la situación por suerte está resuelto. Así que 17:45.
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0: Bien, 46 minutos han pasado la hora 17. Bueno, una pena, tenemos muy poquito tiempo, pero lo queremos aprovechar igual porque está en Misiones ya y presto a una actuación que uno espera será memorable, porque además están celebrando 50 años con la música de Santiago, el Bocha Sheridan, una de las figuras centrales de la renovación del chamamé, chamamé que es patrimonio inmaterial de la humanidad, según la UNESCO. Y Sheridan forma parte de una generación que hizo un cambio importantísimo en la lírica y en la música de esta nuestra música del litoral. Así que le damos la bienvenida al programa, a la tierra misionera, aunque lo debe estar maltratando la lluvia, supongo. Santiago, bueno, un gusto enorme saludarlo aquí, Alicia Rivas y Miguel Riquelme.
1: Hola, ¿cómo le va, Riquelme? ¿Cómo están? Bueno, feliz, por supuesto, muchas gracias por su recibimiento, por su concepto hacia mi persona, ¿no? Pero es un gusto venir a, después de un largo tiempo, volver a Misiones, volver a Posada, que cada vez está más linda Posada también. Bueno, feliz por eso, feliz por venir a interpretar y a festejar estos 50 años con la música, porque hace muchos años que comencé, ¿no? Tal y cual. Ya pasaron 50 sin querer.
0: Estábamos mirando algunos de los mojones de ese recorrido, de ese camino, ¿no? Imaguaré, bueno, reencuentro, integración y ahora esta formación con la familia también, ¿no?
1: Exactamente, sí. Yo lo tengo conmigo a Santiago, a el Santi, a Pablo Daniel también, que son quienes me acompañan. Bueno, vinimos con varios músicos para entregar lo mejor que tenemos, y bueno, y como invitado lo vamos a tener a Cacho Bernal, un musicazo de eso, que verdaderamente sí. Creo que Misiones lo tiene, y bueno, y otro que es Sergio Tarnowski, ¿no? Un músico bárbaro también, así que ellos van a estar compartiendo también conmigo estos 50 años en el Montoya, donde mañana vamos a estar presentándonos.
2: Joaquín, buenas tardes, ¿cómo le va? Y estos 50 años...
1: Yo soy Bocha.
2: Bocha. Sí. ¿Cómo resumiría estos 50 años? ¿Cómo podríamos contarlo también para lo que significa el chamamé, lo que significa la música en nuestra región?
1: Bueno, yo hace 40 años que estoy con el chamamé, ¿no? Anteriormente, esos 10 años que pasaron, yo cantaba samba, canciones que estaban de moda en aquella época. Yo le veía a mis artistas preferidos, tenía que ir a un festival a través de Docta Producciones, no sé si, bueno, de allá y te, ¿no? De allá por los años, década del 60, 70, 80, en donde no había otra manera de ver cantar a por ejemplo el Tango Nieto, de ver cantar a los Tucutucu, los Quillahuasi, Torres Vila, bueno, los Cinco del Norte, qué sé, los Chalchaleros. No había otra manera. Hoy sí, yo creo que la tecnología nos acerca de una manera espectacular, que podemos hablar al mundo y cantar también para el mundo, ¿no? A mí me tocó transitar esta época dentro de los 50 años, recordar eso, que yo cantaba también, por ejemplo, samba de los yuyos, bueno, samba y algunas que otras cuecas, una que otra chacarera por ahí también, y canciones que estaban de moda, ¿no? Bueno, vamos a recordar algunas cosas de lo que yo cantaba en aquella época, ¿no? Y bueno, es algo maravilloso, algo muy lindo. Por ejemplo, voy a cantar La Flor de la Canela, de ahora en el Cebal Peruano,
0: de Chabuca Granda, claro.
1: Bueno, Piedra y Camino, que es de Donata. Matahualpa de Sanchi. Y bueno, a Montero, que es de Fabini, de Chango Nieto. Bueno, más o menos le estoy contando algunas
0: ahora,
1: cosas que vamos a
2: ahora hablar. Repertorio.
0: Claro, ahora Santiago, uno lo escucha usted hablar, sí, con tanta humildad de esto, y claramente su influencia en los cantantes jóvenes contemporáneos de chamamé y los guitarristas y hasta en los arreglos, es enorme. Uno puede detectar enseguida en pibes de 30, 35 que están haciendo chamamé hoy, que ahí hay una influencia de ustedes, de ustedes, de sus hermanos, de la formación, de reencuentro, digamos. Hay un estilo, una manera de abordar el chamamé que en la que ustedes formaron a todos los que ahora vienen.
1: Claro, yo creo que el chamamé merece... nosotros cuando formamos reencuentro en el año 1976, bueno, fue un grupo que apareció con una innovación instrumental, inclusive hemos puesto instrumentos que por ahí no estaban, vamos a decir, en el chamamé, ¿no? Uh-huh. Y fíjate vos que yo le digo a gringo, por ejemplo, que a mí me gustaría grabar a mis amigos de don Alberto Cortés, ¿no?
0: Claro.
1: Como un homenaje a todos los amigos que te han sumado y que le han hecho la pata al gringo para que forme de vuelta el grupo del cuento, ¿no? Que por supuesto fue un grupo que dio mucho que hablar porque se ha hecho tan lindo y ha salido un disco tan lindo que lo grabamos en Buenos Aires, en el estudio Ion, uh-huh. y salió con el sello de la EMI Odeón, así que estamos nosotros pero felices por haber logrado ese disco, que es un discazo, una maravilla, los arreglos. Bueno, si ustedes se ponen a escuchar ese disco donde tiene Tiempo de Reencuentro,
0: claro,
1: Cuando Me Duele Tu Ausencia, y bueno, tantos temas hermosos, y dentro de eso también a mis amigos de don uh-huh. Alberto Cortés, ¿no? Que es uh-huh. un homenaje justamente a todos esos amigos que se sumaron, que estuvieron con nosotros y que apoyaron esa nueva propuesta que tuvimos nosotros con el grupo de encuentro, el gringo, el Michel, Ricardo Gómez, Carlos Gutiérrez y quien te habla, José Chel.
0: Uh-huh. Para cerrar, Santiago, ¿y en qué anda ahora, digamos? ¿Cuáles son sus intereses, sus búsquedas en la música que hoy están haciendo usted y su gente y sus hijos?
2: Y su entorno,
0: y su entorno, claro.
1: Bueno, yo simplemente soy intérprete, no soy un creativo, sino que yo trato de incorporar a mi gusto musical, ¿no? Los temas que por ahí inclusive hemos rescatado con el grupo de encuentro, temas que estaban olvidados, los sacamos y bueno, creo que los chicos vuelven a cantar. Yo estoy en esa recuperación, ¿no? De temas olvidados, por ahí, como Rosa de Amor, Panambí y El Boyero, que nosotros hemos recuperado en ese homenaje a Montiel y a Coco Marola. Bueno, para mí, y hay juventud que están haciendo cosas hermosas en lo instrumental, en guitarra, en acordeón, y bueno, y nosotros, mejor dicho, yo trato de apoyar e interpretar algunas cosas, por ejemplo, Oración del Remanso, que me tocó grabar con Integración, ¿no? Bueno, lo rescatamos, vuelvo a cantar Oración del Remanso, bueno, pues, otra vez, que va a estar en el repertorio. Le estoy contando
2: qué
1: demasiado.
2: Qué lindo.
0: Sí, ya está. Vayan. Este viernes, claro, no contemos tanto y vayan, compren la entrada y vayan.
1: Claro, que vayan entonces y que escuchen cuál va a ser la propuesta de mañana.
0: Tal cual. Le mandamos un abrazo enorme, Santiago. Realmente ha sido un placer. Y bueno, que su estadía, a pesar del agua, sea linda en la bella Posada.
1: Una bendición que nos manda Dios, ¿no? Porque seguramente mañana a la hora del espectáculo no va a llover más.
2: Sí. Me parece que no.
1: Estamos felices.
0: Dale.
1: Un abrazo.
0: Abrazo grande para usted.
1: Adiós.
0: Charlábamos con Santiago Bucha Sheridan, guitarrista, cantante.
2: Yo le dije Joaquín, sí. Joaquín es el hermano, ¿no? Sí, que falleció además en un...
0: Claro. Son tres hermanos,
2: sí.
0: Que formaron parte de esa bellísima historia. Ese tremendo accidente, sí, que sí, siempre sí, se sí. menciona ahí sí, en el sí. puente a poco el puente general.
2: No, y además que, como decías, fueron realmente muy importantes en ese proceso también. No sé si de renovación es la palabra, pero también...
0: Me parece que sí, porque hay... él decía el Bocha recién, por ejemplo, incorporamos nosotros algunos instrumentos que no estaban en el chamamé. Fueron varios, ¿no? Uno ve, por ejemplo, el grupo de Tarragó, que también incorpora la batería, que aparece también en otras formaciones. De hecho, Regúnaga, que era el baterista de la banda esa de Tarragó, venía del rock.
2: Mirá.
0: Y así pasa con muchos de estos músicos que ponen elementos y algunas síncopas que vienen de otras cosas. Empieza el chamamé como a mezclarse con otras cosas, ¿no? Y hoy ve uno en grupos como Tayú, que Nancy cada tanto nos pone alguna cosa de ellos, y hay muchos grupos de pibes muy jóvenes, donde está ese espíritu de la mezcla, de acercarse a otras formas, y siempre el cuidado en la armonía, el cuidado en el cantar, cosa que es muy
2: propia. Y las letras,
0: la lírica.
2: Letras, ¿no?
0: Ha habido un cambio muy grande en la lírica. Todo eso.
2: Y esto se va a ver, se va a escuchar y se va a ver
0: en el Montoya. El día viernes, hora 21.
2: Mañana,
0: hora 21. Las entradas se pueden comprar por algunas plataformas o directamente en la entrada del Montoya. Son 50 años con la música que está celebrando Santiago el Bocha Sheridan.
2: Qué lindo. 17:57. Hoy fue un lujito todo.
0: Sí, la verdad que estuvo lindo hacer radio hoy.
2: A pesar de la lluvia y además con el temporal, no se cortó la luz.
0: No.
2: Así que fue.
0: Eso sí, vos sabés que cuando llegué hoy dije, ojalá no se nos corte la luz, porque bueno, uno ya hace compromiso, la gente
2: totalmente
0: está esperando que uno.
2: Se arma una agendita y. Así que bueno, les armamos la agendita también, porque tienen ahí, tenemos la posibilidad de ir a Oberá para ver cine cubano. O si no se puede ir a Oberá, pueden ir a escuchar chamamé al Montoya, como para ir previendo también, ¿no?
0: Totalmente.
2: Nos encontramos mañana aquí en la radio de la universidad. Pedro Sosnaval en la operación técnica, en la musicalización Nancy Alboaires, y charlando con ustedes Miguel Riquelme y Alicia Rivas.
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Para conocer a una persona es tan importante lo que hace como lo que no está dispuesta a hacer. Por eso yo te voy a contar lo que no voy a hacer.

0: planta celulosa realmente tiene su origen bastante atrás en el tiempo, ¿no? Ya, digamos, es la crónica de una muerte anunciada.
1: Misiones cuenta con tres fábricas de celulosa. Papel misionero,

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1: Ah, bueno.

lindo también. Dos veces, ¿no? Yeah.

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1: Las hemos caminado tantas veces y otras tantas nos han preguntado por ellas. Pero, ¿quiénes fueron esas personas que hoy son calles de nuestra ciudad? Conozcamos a estas calles con historia. Avenida Monteagudo. Esta es una de las arterias de la ciudad de Posadas que corre paralela a las avenidas Maipú y Comandante Rosales. Pero, ¿quién fue Monteagudo? Bernardo José Monteagudo fue un abogado, político, periodista, militar y revolucionario argentino que participó en los procesos independentistas en el Río de la Plata, Chile y Perú. José de San Martín, tan profundo conocedor de los seres humanos, lo tuvo a su lado como colaborador en la acción americanista. Como hombre, fue sin duda un individuo extraño, de familia muy humilde. Se doctoró de abogado, pero por su origen sin linaje y por el oscuro color de su piel, más de un adversario lo calificó de mulato. Fue uno de los redactores de La Gaceta, el periódico fundado por Mariano Moreno. Bernardo de Monteagudo murió asesinado en Lima el 28 de enero de 1825, a los 35 años de edad, a raíz de sus ideas revolucionarias.
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1: Hola amigos, abrimos una nueva edición de Poco Ruido y Mucha Música. La semana pasada tuvimos cuartetos de cuerdas de compositores rusos del siglo XIX y hoy vamos a escuchar cuartetos de cuerdas de compositores también rusos, pero del siglo XX, es decir, compositores soviéticos, ya que estamos hablando de músicos cuyas obras fueron realizadas después de la Revolución Rusa de 1917. Hoy vamos a compartir dos cuartetos de cuerdas, uno de Prokofiev y otro de Shostakovich, que como ya sabemos son los dos compositores rusos más importantes del siglo XX. Prokofiev vivió entre los años 1891 y 1953 y Shostakovich vivió entre 1906 y 1975, es decir, que ninguno de los dos alcanzó a presenciar la caída de la Unión Soviética. Prokofiev era varios años mayor que Shostakovich, le llevaba exactamente 15 años, y esa diferencia de edad no es para nada irrelevante a la hora de hacer una comparación entre ambos compositores, más aún teniendo en cuenta la íntima relación que hay entre la obra de cada uno de ellos y las circunstancias históricas que les tocó vivir. Prokofiev, por ejemplo, a diferencia de Shostakovich, compuso muchas obras importantes en los años previos a la Revolución. Mencionemos, por citar solo algunas, sus dos primeros conciertos para piano, el primer concierto para violín, la primera sinfonía y muchas otras obras. En cambio, Shostakovich, cuando se produce la Revolución Bolchevique, era un niño de 11 años que, más allá de algunas inmaduras piezas para piano, hay que considerar que su vida como compositor comienza después de la Revolución, es decir, en la década del 20, que fue una época de gran libertad creativa en la Unión Soviética. Prokofiev también fue libre de experimentar por aquellos años, pero no en Rusia, sino en Francia. Cuando sucede la Revolución, Prokofiev se va de Rusia. Primero está unos pocos años en los Estados Unidos y después se establece en París. Hasta que ya en los años 30 decide regresar a Rusia, o mejor dicho, a la Unión Soviética, precisamente cuando Stalin implementa la doctrina del realismo socialista y comienza a tener una gran injerencia en la actividad artística. Y ahí sí van a coincidir Prokofiev y Shostakovich, ya que ambos durante la era stalinista tuvieron que padecer una política cultural opresora que les acotaba considerablemente sus horizontes creativos. Como sabemos, el realismo socialista tenía el propósito de llevar los ideales del comunismo al terreno del arte. Por eso toda producción artística debía necesariamente responder a un lenguaje claramente inteligible para el pueblo. El arte soviético, además de ser comprendido por las masas, debía ser optimista para ayudar a construir el socialismo. Por eso es que las obras musicales tenían que ser accesibles, es decir, sin disonancias, y fundamentalmente estar basadas en el folclore ruso. Los argumentos de las óperas necesariamente tenían que ser realistas y positivos, con un final feliz en los que se exalte el Estado soviético. Los artistas que tuvieran la osadía de no acatar el dogma del realismo socialista e incorporaran en sus obras aquellas técnicas que el gobierno consideraba como decadentes y burguesas, eran inmediatamente acusados de ser enemigos del pueblo, con las consiguientes consecuencias negativas que esa imputación traía aparejada. Obviamente, los artistas más fáciles de controlar son aquellos que se manejan con ideas más concretas que los músicos. Me refiero a los escritores, a los artistas plásticos y a los cineastas. Los músicos, al manipular ideas más abstractas y por ende más difíciles de fiscalizar, tenían más posibilidades de esquivar el férreo control del Estado. Desde luego, no con las óperas, que tienen más flancos débiles por tener un argumento concreto, pero en el terreno de la música pura, es decir, el de la música instrumental y muy especialmente en el de la música de cámara, es donde el compositor podía pasar más desapercibido y de esa manera burlar a los burócratas de la política cultural soviética. Bien, vamos a compartir la primera de las dos obras que hemos programado para hoy. Vamos a escuchar completo el cuarteto de cuerdas número 1 que Prokofiev compuso en los Estados Unidos por encargo de la Biblioteca del Congreso en 1930, es decir, poco antes de regresar definitivamente a Rusia. Esta es una obra que presenta algunas peculiaridades. Lo que en primer lugar llama la atención es su lenguaje deliberadamente clásico, teniendo en cuenta que el Prokofiev presoviético era más proclive a componer música más vanguardista. Y esto tiene una explicación que nos la brinda el mismo compositor, porque según escribe él mismo en sus memorias, su inspiración fueron los cuartetos de Beethoven. Y otra particularidad es la incómoda y casi imposible tonalidad en la que fue compuesto este cuarteto. Y esta tonalidad es la de si menor, que es muy poco habitual en los cuartetos de cuerdas. Y le explico por qué, y esto los oyentes músicos lo van a comprender mejor. El tono de si está medio tono por debajo de los límites del violonchelo, que es el instrumento más grave del cuarteto. Es decir que la cuarta cuerda, la más grave del chelo, cuando es tocada al aire, o sea, sin pisar con los dedos de la mano izquierda, nos da la nota do. Por eso la música para cuerdas suele utilizar tonalidades en las que el sonido do juega un rol armónico importante. Pero el do es extraño a la tonalidad de si menor. El acorde de si no contiene do. De allí que ninguno de los cuartetos de Beethoven están en esa tonalidad. Pero Prokofiev, que era un hombre de una inteligencia notable, que siempre tenía la necesidad de plantearse nuevos desafíos intelectuales, decidió componer un cuarteto en la tonalidad de si. Vamos a escuchar el cuarteto de cuerdas número 1 en si menor, opus 50 de Sergei Prokofiev, en sus movimientos allegro, andante molto, allegro y andante. Interpreta el cuarteto de cuerdas Aurora.

Hemos escuchado el cuarteto de cuerdas número 1 en si menor, opus 50 de Sergei Prokofiev. Interpretó el cuarteto de cuerdas Aurora.

A diferencia de Prokofiev, que compuso solo 2 cuartetos de cuerdas, Shostakovich ha escrito nada menos que 15 cuartetos a lo largo de su carrera. Hoy a nadie le cabe duda de que el ciclo de los 15 cuartetos de Shostakovich es uno de los más importantes del siglo XX. Si bien estas obras son evidentemente modernas, hay en ellas más una continuidad con el clasicismo de Haydn y Beethoven que con los planteos de otros compositores del siglo XX como Arnold Schoenberg y Béla Bartók. La siguiente propuesta es que escuchemos el cuarteto número 8 de Shostakovich, que es del año 1960. Esta obra tiene 5 movimientos y está dedicada a las víctimas de la guerra y del fascismo. De los 15 cuartetos de Shostakovich, este, el octavo, es quizás el más dramático. Algunos estudiosos de la obra de Shostakovich afirman que este cuarteto contiene un programa autobiográfico. La verdad, no sé hasta qué punto podemos afirmar esto, pero lo que sí es cierto y fácilmente comprobable es que

0: Hemos escuchado el cuarteto de cuerdas número 8 en do menor, opus 110 de Dmitri Shostakovich. Interpretó el cuarteto Cronos. Bien amigos, así concluye esta edición número 15 de Poco Ruido y Mucha Música, el espacio que Radio Universidad dedica a la música de cámara. Lo hemos acompañado en el control del audio Nicolás Rossi y en la conducción quien les habló José Luis Conde. Va a ser hasta nuestro próximo encuentro en esta misma frecuencia 94.7 de Radio Universidad. Hasta la semana que viene.
1: Así pasó. 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
1: Las hemos caminado tantas veces y otras tantas nos han preguntado por ellas. Pero, ¿quiénes fueron esas personas que hoy son calles de nuestra ciudad? Conozcamos a estas calles con historia. Avenida Monteagudo. Esta es una de las arterias de la ciudad de Posadas que corre paralela a las avenidas Maipú y Comandante Rosales. Pero, ¿quién fue Monteagudo? Bernardo José Monteagudo fue un abogado, político, periodista, militar y revolucionario argentino que participó en los procesos independentistas en el Río de la Plata, Chile y Perú. José de San Martín, tan profundo conocedor de los seres humanos, lo tuvo a su lado como colaborador en la acción americanista. Como hombre, fue sin duda un individuo extraño, de familia muy humilde. Se doctoró de abogado, pero por su origen sin linaje y por el oscuro color de su piel, más de un adversario lo calificó de mulato. Fue uno de los redactores de La Gaceta, el periódico fundado por Mariano Moreno. Bernardo de Monteagudo murió asesinado en Lima el 28 de enero de 1825, a los 35 años de edad, a raíz de sus ideas revolucionarias.
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